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1: Son las 6 de la mañana con 24 minutos.
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0: Son las 6 de la mañana con 39 minutos.
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1: Son las 6 de la mañana con 55 minutos.
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0: Son las 7 de la mañana con 11 minutos.
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Periódico La Razón en Paz promulga ley 1773 y la Asamblea suspende a María Canín. La jornada cesó con la promulgación de la reforma y su aplicación inmediata para modificar la conducción del Ministerio Público. A ver, el periódico El Día y Maninta. Senado aprueba ley que suspende definitivamente a Mariaca y perfila nombrar un interino. Tras la decisión de la Asamblea Legislativa Plurinacional en la que se determinó hacer ajustes en la ley 260 del Ministerio Público, el Senado instaló una sesión y derivó el proyecto a la Comisión de Constitución que elaboró un informe y lo remite al Pleno. 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Asamblea designa a José Armando Urioste como fiscal general interino tras suspender a María Canín. La Asamblea Legislativa designó a José Armando Urioste Viera como fiscal general interino después de aprobar la suspensión definitiva de Roger María Canín y realizar 5 votaciones para definir Nin. 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La Asamblea Legislativa designó a José Armando Urioste Viera como fiscal general interino después de aprobar la suspensión definitiva de Roger Marieca y realizó 5 votaciones para definir a su reemplazante. Hay más de 2/3, por lo tanto, ha sido seleccionado el doctor Urioste, informó Diego Ávila, presidente en ejercicio de la Asamblea Legislativa, al concluir la votación que definió el reemplazo de Marieca. La suspensión de Mariaca fue aprobada por 113 votos a favor, 11 en contra, 3 abstenciones y un voto en blanco, de un total de 128 legisladores presentes. La decisión fue asumida en aplicación a la ley 1773, promulgada horas antes por el presidente Rodrigo Paz. La norma establece que cuando el fiscal general se encuentra formalmente imputado o sujeto a una medida cautelar personal por delitos sancionados con privación de libertad, la Asamblea podrá disponer su suspensión definitiva con 2/3 de los votos de los asambleístas presentes. En la misma sesión, debe designar un fiscal general interino. Antes de la designación de Urioste, la Asamblea realizó 4 votaciones para definir al reemplazante. Gonzalo Flores Céspedes, William Ezera Áñez, concentraron la votación, mientras que Julio Abel Coronado quedó fuera de la contienda después de la primera votación al no alcanzar los votos necesarios. Tras los resultados de la primera votación, en las que ninguno de los postulantes alcanzó los 2/3, los legisladores plantearon un 4º intermedio y la posibilidad de incorporar otros nombres. Tras el consenso de bancadas, José Armando Urioste Viera fue presentado como único candidato para la votación definitiva. Urioste es licenciado en Derecho y Ciencias Jurídicas y Sociales con una maestría en Derecho Constitucional y Derecho Agrario. Tiene trayectoria en la carrera judicial como juez de instrucción, juez de partido, juez público civil y comercial, vocal de la Sala Social, contenciosa y contenciosa administrativa y decano del Tribunal Departamental de Justicia del Beni, además de experiencia como docente universitario. 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José Armando Urioste Viera es el nuevo fiscal general del Estado interino. En la maratónica jornada tuvo 5 votaciones sin éxito, pues no se lograban los 2/3. En un principio los candidatos eran 3, Gonzalo Flores Céspedes, Julio Ariel Coronado y William Ezera Áñez. Chavaniantag, instalan audiencia de Mariaca, Ceballos, Irusta y Aparicio. Fiscalía pide 6 meses de detención. La Asamblea Legislativa Plurinacional aprueba la suspensión definitiva del fiscal general del Estado, Roger Mariaca.
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El director del Ejecutivo del Fondo Monetario Internacional aprobó este viernes el acuerdo de financiamiento de 1.900 millones de dólares. Tras informe de comisión, Senado aprueba modificación de la ley 260 que establece mecanismo para suspender al fiscal. El Senado aprobó por más distorsios el proyecto de ley que modifica el artículo 25 de la ley 260 de la ley orgánica del Ministerio Público. Chavaniantag, organización criminal. Imputación señala que la red mariaca daba impunidad a Marcet. 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La imputación contra el fiscal general Roger Mariaca explica los argumentos para que. Para sostener que él y sus colaboradores habían establecido una organización criminal en el Ministerio Público, mediante la cual se otorgaba impunidad a Sebastián Marcet. Según el documento, Mariaca actuaba de forma que daba apariencia de cumplimiento, pero en realidad ofrecía protección selectiva, contraponiendo su función de ejercer y liderar la acción penal, propiciando injusticia e impunidad para Sebastián Marcet. En el documento se menciona como indicio el video en que Marcet se refiere a Mariaca como amigo y que tenía la función de darle aviso. También se mencionan las afirmaciones de Marcet de que había pagado 500 mil dólares para tener protección de altas esferas del Ministerio de Gobierno y la Fiscalía. Además, se atribuye el fracaso del operativo de captura de Marcet en julio de 2023 al hecho de que Mariaca, siendo entonces fiscal departamental, era amigo del uruguayo y le habría dado aviso. Los otros imputados. Dentro de la imputación también figura el fiscal departamental Alberto Ceballos, fiscal superior Martín Irusta y el policía Rubén Aparicio. Respecto a Aparicio, la imputación señala que ese apellido fue mencionado por Marcet como parte del esquema de contacto con autoridades. Indican que el oficial era capitán de la policía en Santa Cruz en el 2023 y cumplía un rol de protección de la organización. Sobre Irusta, la imputación señala que Mariaca lo nombró en un cargo de alta confianza en una decisión cuestionada y pese a que anteriormente fue investigado por legitimación de ganancias ilícitas. Según el documento, altas esferas de la Fiscalía presionaron para que los casos contra Irusta quedan desestimados. Asimismo, señala que Irusta fue sorprendido en flagrancia dentro de las instalaciones de la Fiscalía General del Estado en Sucre, mientras pretendía sustraer y extraer documentos y expedientes confidenciales, además de intentar borrar el rastro documental antes de su e inminente captura. Sobre Ceballos, la imputación dice que tuvo un rol de protección y ayuda a la red criminal, permitiendo el tráfico de sustancias de parte de Sebastián Marcet. 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El último caso se registró en Tiquipaya. La fiscalía informó de un presunto hecho de feminicidio que se registró en el municipio de Tiquipaya, Cochabamba. Chabani, han puesto huellecitos. 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Defensoría pide a las autoridades mesura en el caso de la fiscalía para evitar incertidumbre. La Defensoría del Pueblo exhortó a las autoridades a actuar con responsabilidad institucional y mesura ante la situación que atraviesan. Debería ir a cautelar. Justicia deniega acción de libertad para el fiscal Martín Irusta. 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Estudio de costos del municipio de Santa Cruz plantea precio del pasaje a bolivianos 350. Gira que se llama Nin. Estudio de costos del municipio de Santa Cruz 350. Caica sin unos jamás. 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Directorio del FMI aprueba acuerdo con Bolivia y habilita desembolso inmediato de 214 millones de dólares.
El acuerdo entre el FMI y Bolivia tiene el objetivo de restaurar la estabilidad macroeconómica, reforzar las redes de seguridad social y reducir las vulnerabilidades fiscales y externas, fomentar la resiliencia del sector financiero y sentar las bases de un crecimiento sostenible, inclusivo e impulsado por el sector privado. Y no hay más que más. 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La policía secuestró un vehículo, placas presuntamente clonadas, autopartes, joyas y un arma de fuego. Los vecinos presentaron al menos 5 denuncias contra los aprendidos. 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Asamblea Legislativa Plurinacional acuerda realizar ajustes rápidos en la ley del Ministerio Público para nombrar al nuevo un fiscal general interino. Libre propone cambiar la elección de fiscales departamentales y dar esa atribución a la Asamblea. Ni senadores y diputados deben instalar sesiones por tiempo y materia para tratar modificaciones a la ley del Ministerio Público. El gobierno admite que conocía relación entre Mariaca y Marcet y dice a Tuto que el caso es más profundo. Claro que sabíamos. Finalmente nosotros fuimos los que capturamos a Marcet. Pero la investigación no es un video solamente. Una investigación abarca otro tipo de elementos, dijo el ministro Marco Antonio Oviedo. Aprobación a la gestión de Rodrigo Paz se mantiene en 21% y la desaprobación es de 61%. En contraste, la desaprobación se sitúa en 61%, a 4 puntos menos en comparación a la medición anterior, pero sustancialmente elevada respecto al 18% de noviembre del año 2025. Rodrigo Paz, economía. El primer mes de intervención en YPFB hay 31 aprendidos por desvío de combustible. El viceministro de Transparencia indicó que las acciones realizadas no se limitan solo a personas que cometen el almacenamiento o comercialización ilegal, sino que también a las estaciones de servicio que pueden ser cómplices. Tienen que decirnos más. CAF aprueba crédito de 224 millones de dólares para Bolivia destinado a reactivar y concluir obras viales. Tienen que decirnos más. 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Fiscalía pide 6 meses de detención para Roger Mariaca y Alberto Ceballos. En la audiencia cautelar, la Fiscalía anticipó que pedirá 6 meses de detención preventiva para ambos en recintos penitenciarios de La Paz. Feminicidio en Tiquipay eleva las a 13 las víctimas en Cochabamba. Policía de Chuquisaca descarta aprehensión del edecán de Mariaca. No existe tal aprehensión, no existe el arresto, aseguró el comandante departamental de la policía de Chuquisaca. En la casa de Manasco Masi, Santa Cruz, y Macando. Accidente múltiple en Buenavista, wow, y Macasco Manasco Masi, que Putillaki, Willaycito, deja al menos un fallecido y heridos graves. El hecho ocurrió en la carretera de Santa Cruz, Cochabamba, a pocos metros del retén hacia San Carlos. Una vagoneta quedó aplastada entre un tráiler, grave, que decía Manasco Masi. Callambrillos de Vallecito se inauguran el primer parque para niños y jóvenes con discapacidad en Santa Cruz. Chabanián Taxedes prepara campaña de cirugía de fístula para pacientes en diálisis. Violento asalto termina en secuestro de una mujer en Montero. Y me la cae Montero, por unas más semanas que te he charganicho. 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Un violento hecho ocurrido este jueves en el barrio 24 de noviembre. 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Hey, man, 24 de noviembre hecho. 24 de septiembre, me caí en unari. Nin, en el municipio de Montero, en Santa Cruz, terminó con un presunto secuestro de una mujer de profesión veterinaria, luego de que 4 sujetos fuertemente armados interceptaron el vehículo en el que se movilizaba junto a su familia. De acuerdo con el testimonio de la pareja de la víctima, se trasladaban a bordo de una vagoneta blanca Nissan Kicks luego de asistir a la inauguración de un negocio cuando fue interceptado por desconocidos. Los antisociales habían bloqueado el paso del motorizado y encendido luces altas antes de abrir fuego. Según el relato, al menos 4 disparos fueron efectuados contra el vehículo. Uno de los proyectiles impactó en uno de los neumáticos, obligando a la familia a detenerse. En medio del ataque, los sujetos sacaron por la fuerza al conductor y a sus 2 hijos. Los obligaron a permanecer en el piso. Mientras tanto, la mujer pidió desesperadamente a los delincuentes que no les hicieran daño. Tras controlar la situación, los atacantes se llevaron a la mujer con rumbo desconocido. La familia inicialmente creyó que se trataba de un asalto. Sin embargo, minutos después confirmaron que la víctima había sido llevada con su voluntad. La mujer, identificada preliminarmente como Vania Rojo Fesubino,
Hasta el momento se desconoce su paradero, por lo que los familiares se encuentran desesperados y pidieron que se intensifique la búsqueda. Efectivos de la Fuerza Especial de Lucha contra el Crimen fueron movilizados para investigar el caso, establecer la identidad de los responsables y determinar el móvil del hecho. 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

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Instalan audiencia de María Casevallos y Rusta de Aparicio. Fiscalía pide 6 meses de detención. Pitca y José Antonio Urios de Viera, nuevo fiscal general interino. Asamblea Legislativa Plurinacional aprueba la suspensión definitiva del fiscal general del Estado, Roger Mariaca. Transporte urbano. Concejales aprueban que la nueva tarifa de pasaje urbano sea de bolivianos 350. Presidente Paz promulga la normativa que permite a la Asamblea Legislativa Plurinacional suspender al fiscal general del Estado. Video de Marcet, datos de la UIF, Unidad de Investigación Financiera, y celulares sostienen la imputación contra Mariaca. La Fiscalía incorporó informes policiales, dinero, dispositivos electrónicos y antecedentes de Estados Unidos para construir el caso. La Fiscalía pide 6 meses de detención preventiva en San Pedro y Patacamayanín. El video en que el Sebastián Marcet mencionó a Roger María que información atribuida a la Unidad de Investigaciones Financieras, antecedentes procedentes de Estados Unidos, los teléfonos y el dinero secuestrados durante la aprehensión constituyen la base inicial con la que la Fiscalía construyó el proceso contra el fiscal general y otros investigados. La resolución de imputación a la que accedió el deber tiene 20 páginas y está fechada el 2 de octubre. El documento permite establecer qué elementos existen hasta ahora en el expediente y al mismo tiempo qué faltan demostrar para sostener la acusación por tráfico de sustancias controladas y organización criminal. Una de las primeras evidencias es el material audiovisual difundido por Marcet, en el que menciona a personas identificadas como Mariacas, Sonia y Aparicio. La Fiscalía utiliza específicamente la expresión atribuida al narcotraficante Mariaca es mi amigo para vincularlo con Rubén Aparicio y otros investigados. A ese antecedente se sumaron informes policiales, datos atribuidos por la UIF y el pronunciamiento del Departamento de Estado de Estados Unidos relacionado con la revocación de visas de autoridades bolivianas. Esos elementos fueron considerados por la FELCN antes de localizar a Mariaca y Alberto Ceballos en el aeropuerto de Birubiru. Durante la requisa Mariaca, los agentes secuestraron 2 teléfonos celulares, un tablet, bolivianos 19.850 y $2.100, documentación y joyas y otros objetos durante la requisa. Ese material forma parte de los elementos que deberán ser sometidos a análisis. Sobre la base, la Fiscalía sostiene provisionalmente que Mariaca habría integrado una estructura junto con Aparicio, Ceballos, Martín y Rusta, la atribuye un supuesto papel de protección y ayuda desde el Ministerio Público. La resolución afirma que esa cobertura habría operado cuando él fue fiscal departamental de Santa Cruz y posteriormente fiscal general. El documento incorpora además una acusación de mayor alcance. Menciona informes según los cuales Marcet habría pagado $500.000 mensuales como parte de un supuesto esquema de protección que involucraba a las altas esferas institucionales. La resolución vincula esa hipótesis con el operativo fallido del 29 de julio de 2023. Sin embargo, la propia Fiscalía reconoce que esa información todavía debe ser comprobada, ordena verificar y corroborar de manera independiente. El contenido de los informes policiales, el video de Marcet, los datos atribuidos a la UIF y otras fuentes institucionales, también establece que deben determinar la procedencia y el destino del dinero secuestrado y comprobarse si la existencia o inexistencia de vínculos entre los investigados. Esa tarea abre una segunda fase del caso. Los fiscales proyectan allanamientos, identificación de nuevos participantes, declaraciones de testigos, triangulación de llamadas, tráfico de datos, análisis de teléfonos y redes sociales, peritaje de conversaciones y consultas a Migración e Interpol. Existe además una diferencia respecto al tiempo de detención solicitado. La resolución menciona inicialmente una medida restrictiva de por 90 días, pero el petitorio final pide 6 meses de detención preventiva para Mariaca, Ceballos, Aparicio y Irusta en los recintos penitenciarios de San Pedro y Patacamaya en La Paz. 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

0: mañana hemos estado acompañando al ministro de Gobierno para presentar un informe, un reporte de los hechos que se han dado en torno a estas acciones que hemos llevado adelante, pero vamos a mantenernos en el ámbito de que corresponde a la competencia ejecutiva. Más bien, estamos haciendo votos porque esta acción que ha venido llevando a la Asamblea Legislativa en el último tiempo, que le está volviendo confianza de los bolivianos en cuanto a sus actuaciones, se corone hoy de forma exitosa con una acción que vaya a devolverle a la gente confianza en su Asamblea Legislativa por sus actuaciones en favor de la democracia y la vigencia del Estado de Derecho. Aquí está muy claro que estamos en un escenario dicotómico, es decir, aquí estás o a favor de la democracia o a favor del Estado de Derecho, o en contra de todos los valores de la democracia y a favor más bien de esas estructuras criminales, de una gobernanza criminalizada que protege el narcoterrorismo.
1: Faltan 12 minutos para las 8 de la mañana.
2: Instala la audiencia de María Caceballos, Irusta y Aparicio. Fiscalía pide 6 meses de detención.
1: La audiencia de medidas cautelares de Roger Mariaca, Alberto Ceballos, Martín Irusta y el mayor de policía Rubén Aparicio se instaló minutos después de las 5 de la mañana de este sábado 3 de octubre y se desarrolla de manera virtual. La Fiscalía de La Paz solicita que los 4 aprehendidos sean enviados a prisión preventiva por 6 meses, mientras avanza la investigación por presuntos vínculos con una estructura relacionada con el narcotráfico.
2: El acto judicial está a cargo del juzgado 5º de Instrucción Cautelar de La Paz y durante la audiencia, el Ministerio Público deberá sustentar los elementos que presentó en su imputación formal, mientras la defensa de los 4 investigados expondrá sus argumentos.
1: Los fiscales Daniel Portales Barja y Edwin Sarmiento Valdivia, de la Fiscalía Especializada en Delitos de Narcotráfico y Medio Ambiente, solicitaron que Mariaca, Ceballos e Irusta sean recluidos en el penal de San Pedro, mientras que para Aparicio pidieron la detención preventiva en el recinto penitenciario de Patacamaya, ambos en el Departamento de La Paz.
2: De acuerdo con la imputación fiscal a la que accedió el deber, Mariaca Ceballos, Irusta y Aparicio son investigados por los delitos de tráfico de sustancias controladas, organización criminal y legitimación de ganancias ilícitas.
1: La Fiscalía sostiene como hipótesis que los 4 habrían formado parte de una estructura que proporcionaba presunta protección institucional al narcotraficante uruguayo Sebastián Marcet.
2: Según el Ministerio Público, esa supuesta protección habría permitido actividades relacionadas con el almacenamiento y la salida de sustancias controladas del país. Estos extremos corresponden a la hipótesis de la Fiscalía y deberán ser sometidos al control jurisdiccional durante la investigación y el proceso penal.
1: La imputación formal incorpora informes policiales, información atribuida en la Unidad de Investigaciones Financieras, antecedentes provenientes de Estados Unidos, material audiovisual y los dispositivos electrónicos y dinero secuestrados durante las aprehensiones.
2: Entre los elementos mencionados figura un video difundido por Marcet en el que hace referencia a Mariaca y Aparicio. La Fiscalía también plantea que parte de la información incorporada al proceso deberá ser corroborada mediante nuevas diligencias investigativas.
1: En el caso de Martín Irusta, fiscal superior detenido en Sucre, la imputación sostiene que fue encontrado en instalaciones de la Fiscalía General del Estado cuando presuntamente intentaba retirar documentación y expedientes relacionados con la investigación.
2: El Ministerio Público considera que esa actuación pudo estar destinada a obstaculizar las pesquisas. En el documento también se menciona un cable tipo C que habría sido encontrado en poder del fiscal y que, según la hipótesis fiscal, estaría relacionado con el intento de extraer información. Siete de la mañana, 51 minutos.
1: La Asociación de Periodistas de La Paz convoca elecciones extraordinarias para el 29 de octubre.
2: La Asociación de Periodistas de La Paz emitió una nueva convocatoria para elegir a su directiva para el periodo 2026-2028, fijando el proceso electoral para el próximo 29 de octubre. La medida responde a la anulación de los comicios anteriores en los que no se alcanzó el 30% de participación exigido por la normativa interna.
1: El vicepresidente del Comité Electoral, José Luis Aguirre, explicó que en este nuevo proceso extraordinario, la habilitación del directorio ganador se definirá por simple mayoría de votos. Asimismo, enfatizó que los postulantes deben cumplir rigurosos requisitos que garanticen independencia y probidad institucional.
3: Bajo los alcances de este acta de nulidad es que el día de ayer se ha emitido la convocatoria a elecciones que se realizarán justamente el 29 del mes de octubre en horas 9 a 18 en nuestra asociación a fin de que haya la oportunidad de recibir nuevas candidaturas, porque se hace una nueva convocatoria, aunque la elección en este caso extraordinario habilitará al ganador solamente por la votación que obtenga el mayor número o simple mayoría.
2: En este nuevo marco, las fórmulas postulantes se contarán con la oportunidad de exponer de forma pública su plan de trabajo 2 días antes de la votación, un mecanismo incorporado a los estatutos actualizados de la entidad periodística.
1: El Comité Electoral convocó a los afiliados a ponerse al día en sus obligaciones para participar de las urnas y fortalecer la representación institucional del gremio en el país.
3: Entonces, la dinámica en la que tenemos que entrar tanto los asociados actuales como la misma directiva saliente es la de ser la máxima promoción de esta convocatoria para que realmente, siendo parte uno de este organismo, hagan presencia. Si tienen el compromiso por una práctica de un periodismo institucionalizado alrededor del ente referente nacional, cual es la Asociación de Periodistas de La Paz, estén ejerciendo su voto.
1: Faltan 6 minutos para las 8 de la mañana.
2: Gobernación de La Paz amplía 3 años las licencias turísticas e impulsará trámites digitales para reactivar el sector.
1: En Panamericana, el secretario de Desarrollo Económico y Turismo de la Gobernación de La Paz, José Luis Bedregal, explicó que la medida busca desburocratizar el sector, evitar cuellos de botella e incentivar el flujo de visitantes en las distintas regiones del departamento. Destacó que el turismo dinamiza más de 37 rubros de la economía paceña y genera ingresos directos para diversos sectores productivos y de servicios.
4: Estamos rompiendo con eso y tenemos la instrucción del gobernador de además pasar rápidamente a procesos de digitalización de todos estos trámites administrativos, lo que permite tener mayor agilidad, pero sobre todo transparencia en los trámites de los mismos, porque mientras tengamos en línea estos procesos, ya va a ser mucho más difícil que cualquier mal funcionario intente pedir recursos o dinero a quien está haciendo sus trámites. Esto ha sido muy bien recibido por todo el sector turístico, hoteleros, agencias, guías, etcétera, etcétera, pues les alivia muchísimo en su actividad permanente en el Departamento de La Paz.
2: Asimismo, la gobernación coordina una agenda de reactivación con el empresariado privado y pequeños emprendedores, contemplando la realización de ferias comerciales e instancias de diálogo técnico para mejorar las condiciones de producción.
1: La administración departamental prevé intensificar los encuentros comerciales en municipios como Viacha, Caranavi y Coroico para articular la oferta regional con los centros urbanos.
4: Se tienen que generar condiciones de apoyo a nuestros emprendedores, a nuestros empresarios, para que podamos salir de esta crisis en la que todos estamos metidos y estamos pues afectados, y esto no puede ser que se convierta en un factor de cierre de empresas porque perdemos empleos, pero también tenemos que trabajar en evitar que otros factores, los sociales, los políticos, pongan piedras en el camino del esfuerzo de nuestros empresarios, de todos quienes producen en el departamento, con acciones que van, por supuesto, en contra de la economía de todos los paseños y paseñas. En este sentido, creo que se está generando una conciencia de que debemos trabajar unidos, tanto en el campo con la ciudad como en las ciudades, y en este diálogo permanente que tenemos con los sectores productivos, pues estamos tratando de llevar capacitación, asistencia técnica, tanto al sector agropecuario como al sector productivo de los centros urbanos.
1: Siete de la mañana, 57 minutos.
2: El dólar sube y se cotiza en 12 bolivianos para este fin de semana y el próximo lunes.
1: La cotización del dólar para este fin de semana y el lunes registró un incremento de 10 centavos y subió a 12 bolivianos, de acuerdo con los datos del Banco Central de Bolivia.
2: Para este pasado viernes 2 de octubre, la divisa estadounidense había descendido a 11 bolivianos con 90 centavos respecto a los 12 bolivianos del jueves, pero hoy retornó su tendencia alcista.
1: El libre juego de la oferta y la demanda hace que el tipo de cambio fluctúe entre descensos mínimos y repuntes mayores. Para este fin de semana y el lunes, reiteramos, cada dólar se cotiza en 12 bolivianos. Siete de la mañana, 58 minutos.
2: ¿Quién es José Armando Urioste Viera, el nuevo fiscal general interino elegido por la Asamblea Legislativa? La madrugada de este sábado 3 de septiembre, la Asamblea Legislativa Plurinacional designó a José Armando Urioste Viera como el nuevo fiscal general del Estado interino en reemplazo de Roger Rieder Mariaca, quien fue aprehendido por una investigación abierta por presuntos nexos con el narcotráfico.
1: Si bien el nombre de Urioste no figuraba en la lista inicial de los tres postulantes propuestos durante la sesión de la Asamblea Legislativa Plurinacional, el jurista cuenta con una amplia trayectoria y ocupó diferentes cargos en la Administración de Justicia en el Departamento del Beni.
2: De acuerdo a los datos oficiales del órgano electoral plurinacional, José Armando Urioste Viera tiene 58 años y nacido en el Beni. Sobre su formación académica, es licenciado en Derecho, Ciencias Jurídicas y Sociales. Tiene un diplomado en Derecho Procesal Civil y en Educación Superior. Es magíster en Derecho Constitucional y Derecho Agrario.
1: José Armando Urioste fue secretario de Cámara del Tribunal Departamental de Justicia de Beni y Tribunal Agrario Nacional. También fue juez de instrucción por 3 años, juez de partido por años, juez público civil y comercial por más de 11 años.
2: Ocho de la mañana.

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0: Ya llega el informe nacional. Enseguida, la extensa geografía patria reflejada en la ronda de corresponsales panamericanos.
1: Amigos, muy buenos días, bienvenidos a una nueva entrega de la ronda de corresponsales de fin de semana. Comenzamos revisando la información que se ha generado en nuestra extensa geografía patria con el reporte de nuestro corresponsal José Flores Vidal desde Panamericana, Punata.
2: Muchísimas gracias, muy buenos días. Estas son las informaciones. El 1 de octubre del año 1908, mediante ley promulgada por el entonces presidente Ismael Montes, se crea y se funda la provincia de Capinota. En este año 2026, los capinoteños celebran 118 años de aniversario, la tierra del guarapo conocida por su producción de uva, orgullosamente es cuna del grupo musical Los Carcas. El jueves 1 de octubre los actos se centralizaron y se llevó a cabo en sus propias instalaciones y en la plaza principal. El Consejo Municipal realizó una sesión especial de honor con la presencia de autoridades locales, departamentales y nacionales y también invitados especiales con el desfile cívico, institucional, militar. Terminó los actos programados para esta oportunidad. El gobernador del departamento de Cochabamba, Leonardo Loza, hizo la entrega de la resolución 31/26 que habilita al Hospital José de la Reza como hospital de segundo nivel. A partir de la fecha funcionará con el servicio médico con varias especialidades. El alcalde de Capinota, Santiago Condori Orellana, en contacto con Radio Panamericana, informó que es importante destacar, y más que todo, él en su discurso emotivo resaltó los 118 años, no solo es una mirada de nostalgia al pasado, sino es un compromiso al futuro. Lo que Capinota necesita en la actualidad es agua potable y para consumo, para los animales y sobre todo mantenimiento y mejoramiento de los caminos. El último hecho policial, pasando a otra información, registrado en la región del Valle Alto, fue en el municipio de Tarata, el más grave intento de linchamiento, de acuerdo al informe policial de manera preliminar por el Comando Regional Valle Alto Cono Sur. Este hecho tiene como escenario el cruce Caluyo, donde tres sujetos al bordo de un vehículo fueron sorprendidos presuntamente intentando robar un auto. Ante esta situación, los pobladores reaccionaron deteniendo a los antisociales, los amarraron, los golpearon y quemaron su movilidad. Efectivos policiales de Tarata llegaron al lugar e impidieron el linchamiento a los sujetos. Los rescataron y arrestaron. En la actualidad se encuentran en las oficinas de la FELCC de Tarata, esperando la denuncia formal de las víctimas para que este caso pase a conocimiento del Ministerio Público y al juez jurisdiccional. La reacción violenta de los pobladores fue por el cansancio de robos constantes que se registraron en esa zona. Desde Panamericana, Punata, en el informe, José Flores Vidal.
1: Gracias, José, por esa información. 8:07, avanzamos recorriendo nuestra extensa geografía patria. Desde Panamericana, Riberalta, la información llega junto a Jorge Belloma. Jorge, muy buenos días.
3: Gracias, buenos días. La temperatura en Riberalta al momento es de 25 grados, la máxima será de 34 para este sábado. Y las autoridades y sectores sociales convocan a reunión para analizar varios temas que afectan a la población riberalteña. La reunión está programada para las 10 de la mañana de este sábado, 3 de octubre. Dentro de los puntos a tratarse está el tema de los combustibles, seguridad ciudadana, salud y problemas que presentan hoy por hoy los hospitales y la zafra de la castaña que está a la vuelta de la esquina. Las autoridades, entre ellos el subgobernador, piden a la población que asistan a esta convocatoria, ya que los problemas que está atravesando Rivera Alta en estos días es de todos y unidos buscaremos la solución, expresaron. Entre tanto, mientras que se debate o se define el precio del kilo de la carne de res, los friales o puestos de venta mantienen cerradas sus puertas, lo que significa que por ahora no hay carne de res para el consumo en esta población. Cambiamos. Fuertes vientos con lluvias que se registró la tarde de ayer en algunos sectores de la ciudad, derribó árboles, voló calaminas y parte del techo rústico de una unidad educativa. Gracias a Dios no afectó la humanidad de los estudiantes porque no pasan clases en el turno de la tarde, solamente en la mañana, se indicó. Las autoridades municipales comprometieron reparar los daños causados por este fenómeno natural de esta unidad educativa en el transcurso de los próximos días. A propósito de la situación climatológica, los permanentes cambios de temperaturas en la región, es decir, las lluvias, el frío y el intenso calor que está afectando la región, sin duda está afectando también notoriamente a muchas personas en su sistema respiratorio. El doctor Armando Achocalla, de la Red de Salud, expresó que son bastantes los pacientes que llegan a los centros de salud con problemas respiratorios. Pero eso se da debido a precisamente por el cambio climático, por lo que recomendó a la población a tomar sus previsiones correspondientes ante esta situación. En el informe, Jorge Belluma, Red Panamericana, Rivera Alta.
1: Gracias, Jorge, por la información. 8:10 a.m, Freddy San Miguel tiene lista toda la actualidad desde Panamericana UCIA. Freddy, muy buenos días.
4: Buenos días, Bolivia. Informaciones desde UCIA, la capital del folclore del departamento de Potosí. Asambleístas del departamento de Potosí arribaron a esta capital. En horas anteriores realizaron la visita tanto a los municipios de Chayanta y UCIA. Algunas obras que viene encarando la gobernación de este departamento. Se pudo advertir también dentro de ellos la inspección, fiscalización del pavimento asfaltado UNCIA Balneario Municipal Cruce Chayanta. Es una obra importante que está encarando la gobernación del departamento de Potosí. Así también, por la tarde, en horas anteriores, visitaron la calle Colquechaca de esta ciudad, donde se está construyendo el edificio, la nueva infraestructura del Colegio Nacional Rafael Bustillo, el decano de los centros mineros. La misma está totalmente retrasada. La parte correspondiente, los asambleístas y la parte técnica también manifestaban de que sí, necesariamente el señor alcalde municipal de UCIA tiene que firmar los compromisos correspondientes, inclusive una adenda para continuar con este trabajo correspondiente, que ante todo necesita de que de una vez por todas avance la construcción de la nueva infraestructura del Colegio Nacional Rafael Bustillo en la parte importante de la calle Colquechaca, donde estaba ubicada su principal edificio, conocido un prestigioso prestigiosa institución educativa que se llama Decano de los Centros Mineros, la más antigua de toda esta región norte potosina, que está consiguientemente desde ya preocupado tanto a los padres de familia, docentes y autoridades. Las autoridades del gobierno departamental a través de la asamblea departamental manifestaron que hay predisposición. Van a hacer todo lo posible para que esto continúe, pero necesariamente el gobierno local, en este caso el gobierno municipal de UCIA, también tiene que cumplir con algunos compromisos que son importantes. Pasamos de información. Pase ya final y ya para despedir las fiestas del Arcángel San Miguel con la participación de la niñez. El día de ayer ya realizaron las actividades, la llegada de los pequeños peregrinos. Así se va desarrollando también el convite y de la misma manera hoy habrá entrada folclórica de niños de distintas fraternidades que se hacen presente en un recorrido habitual y mañana la misa correspondiente 10:30, con la cual se va a cerrar totalmente las fiestas del Arcángel San Miguel 2026. Desde ya encarada por la Federación de Conjuntos Folclóricos Danza UCIA en la parte organizativa y así también la parte religiosa del Santuario del Arcángel San Miguel, presidida por el padre Carlos González. Y de esta manera también se estaría cumpliendo ya todo el programa que ha sido diseñado y ha sido definido para esta gestión 2026, con la cual se estaría cerrando definitivamente. En la parte final de este despacho hay preocupación. No hay gasolina, no hay diésel. Estos son temas que a diario van los choferes haciendo sus reclamos correspondientes. Sí, ya estaría con graves problemas también con la provisión del gas licuado en botellón, que hay dificultades, más que todo de quienes transportan, quienes estarían solicitando el incremento. Estas situaciones se han reunido en la ciudad de Oruro, autoridades de esta región que aún todavía no han resuelto. Y también UNCIA necesita desde ya una nueva estación de YPFB, de servicios de tanto de diésel y de gasolina, que ha sido el actual lugar donde se está haciendo la distribución de la estación de servicio, estaría observada técnicamente por YPFB. Pero todos estos aspectos están encarando y tienen que sí resolverse. La ciudadanía no puede estar desde ya perjudicado de esta manera, que necesitan la regular provisión de gas licuado en botellón, como también el gas, la gasolina y el diésel. En toda esta región no hay una distribución normal y eso es lo que va molestando a los transportistas y como también a la ciudadanía. Desde UNCIA, reportó Freddy San Miguel Arenas, Red Panamericana.
1: Gracias, Freddy, por esa información. 8:15, nos trasladamos hasta Cochabamba. Desde Panamericana, Quillacollo, Jorge Apaza con la información. Jorge, muy buenos días.
5: Gracias, buenos días. Ayer en conferencia de prensa, los productores de leche de Cochabamba y a nivel nacional anunciaron que se declaran en estado de emergencia por la insostenibilidad económica en su actividad productiva y exigen un ajuste económico en el precio del litro de leche para evitar la quiebra del sector. El señor Johnny Alba Solano, dirigente de la Asociación de Productores de Leche, dijo que la quita de la subvención al diésel y la flexibilización del dólar dispararon sus costos de producción. Actualmente los productores entregan el litro de leche a la industria PIL a 5.24 bolivianos. Pedimos un incremento del 43% a ese monto, dijo Johnny Alba del sector lechero. Otra, un nuevo fracaso entre la gobernación y los dirigentes de Cotapachi. Estos exigen el cierre total e inmediato del botadero hasta el 26 de noviembre, que fue rechazado por el Ejecutivo Municipal por inviabilidad técnica. La alcaldía pide una ampliación del cierre hasta el 2028 para la transición hacia un proyecto de industrialización de la basura, proceso técnico que toma entre 1 y 2 años, dijo la ingeniera Albina Santos, gerente de la empresa municipal de aseo. La licencia ambiental obtenida en 2023 ante la gobernación contempla un plan de 10 años. Ya se cumplieron las dos primeras etapas. Actualmente se opera en la zanja de emergencia con vigencia técnica y legal hasta el año 2028, periodo tras el cual se iniciará la etapa final de saneamiento ambiental, dijo la ingeniera Albina Santos, gerente de EMAC.
6: Estado cumpliendo el cierre y adecuación del botadero como tal entre la primera y la segunda etapa. Ya hemos cumplido, es de nuestra macrocelda. Eso ya se ha cerrado, ya no ingresa basura en esta macrocelda. Pero estamos en la etapa de cierre técnico. Estamos trabajando en nuestra zanja de emergencia, con un periodo aún de vigencia hasta el 2028. Nosotros podemos ingresar con la basura hasta ese periodo.
5: Mientras ocurren estos trámites, el problema de la acumulación de la basura en calles y avenidas sigue preocupando a la población. Es el informe desde Quillacollo, la tierra de la integración nacional, Jorge Apaza Villegas para la Red Panamericana.
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1: Amigos, continuamos con más de la ronda de corresponsales panamericanos de fin de semana. Este sábado 13 de octubre transcurre de la siguiente manera. Santa Ana de Yacuma tiene información junto a nuestro corresponsal, Luis Antonio Durán, Panamericana Santa Ana.
2: Muchísimas gracias, muy buenos días. Desde la Amazonía boliviana, estas son las informaciones. Los maestros urbanos de Santa Ana salieron a marchar en protesta de las medidas económicas del gobierno central. Este miércoles salieron a protestar por las medidas económicas del gobierno central, por el respeto al escalafón nacional, por el aumento al salario, por la jubilación del 100%. Piden que mejore la situación económica al magisterio nacional. Todo ha subido, todo está caro. La canasta familiar está por las nubes. El Ministerio de Educación y el gobierno central quedaron en mejorar el salario en este mes de octubre, dicen los maestros de base. Piden a la Federación y Confederación de Maestros que hagan respetar el acuerdo o convenio que se ha hecho ya hace meses atrás para tener el acuerdo y el aumento en este mes de octubre. Exigen que no se venda al gobierno, porque eso es traicionar a las bases. Manifestaban los maestros de base y se declaran en estado de emergencia. Finalmente, a esta hora de la mañana, tenemos 27 grados de temperatura. La mínima registrada hoy fue a las 5 de la mañana de 23 grados. Una máxima probable para hoy después del mediodía de 36 grados. La humedad relativa del 76%, con un cielo parcialmente soleado en Santa Ana de Yacuma. Luis Antonio Durán, Red Panamericana.
1: Gracias por esa información. Panamericana Cotagaita, ahora con nuestro corresponsal David Ocampo en toda la actualidad.
3: Gracias. Buenos días, país. Las informaciones. Panorama social tenso y conflictivo en esta región sur del país. A raíz de la falta de combustible, especialmente la gasolina, en la principal estación de servicio de esta capital de provincia, más de 300 movilidades continúan en fila, sin poder lograr la compra de gasolina. A esto se añade el problema de reducción del cupo de volumen de gasolina que debía proveer la agencia distribuidora de Tupiza. De 10.000 litros se redujo a 5.000 litros, protestan los transportistas. Asimismo, el descontento social se siente en la escasez del GLP, el gas licuado, que según el personal de la agencia distribuidora, informó que también el cupo semanal de 800 garrafas ha disminuido a 500 y 400. No abastece la demanda social, se dijo. Por este creciente desabastecimiento de los combustibles, a lo largo de la semana, los transportistas han protagonizado esporádicas movilizaciones y bloqueos carreteros en Cotagaita, municipios cercanos como Camargo, Tupiza, Vitichi y Atocha. Cambiamos de tema informativo. Siendo Cotagaita la primera provincia de los Chichas, con más de 45.000 habitantes, solo cuenta con 8 efectivos policiales y un módulo policial prestado. Y bajo esta precariedad logística, el personal policial hace posible el mantenimiento de la seguridad ciudadana y la lucha contra la delincuencia y el espiral de estafas que se va apoderando, especialmente en el sector rural, en la compra y venta de motocicletas, electrodomésticos, línea blanca, entre otros. Informó el comandante de la Policía Provincial, el capitán Erlán Paniagua, a tiempo de recomendar a la población denunciar a la policía cualquier hecho irregular para sancionar a los estafadores. Pasamos a otra información y destacamos que en un esfuerzo y acción conjunta entre el alcalde, autoridades municipales, el Consejo Municipal, Dirección Distrital de Educación, Control Social y Unidades Educativas, realizaron en el Día del Árbol acciones de forestación, plantación de árboles en las diferentes calles y avenidas para restaurar los ecosistemas y mejorar el medio ambiente y la calidad de vida. La última información, el municipio de Vitichi, segunda sección de la provincia de Norchichas, tiene a la fecha una ejecución presupuestaria de un 60% de su POA 2026, informó a la red panamericana Felicindo Chaira, alcalde de Vitichi, a tiempo de indicar que tiene la posibilidad y esperanza de llegar a un 90% de ejecución hasta el fin de gestión. En el final, el alcalde de Vitichi destacó que el techo presupuestario del POA 2027 es de 12 millones de bolivianos, los mismos que están siendo inscritos en el Ministerio de Economía y Finanzas Públicas, con lo que pretende priorizar proyectos de infraestructura hídrica para enfrentar el problema de la sequía.
4: Nosotros estamos priorizando tal vez proyectos de continuidad, y más que todo estamos enfocándonos para proyectos de riego, infraestructura de riego, considerando que nuestro municipio también, un distrito que es la zona alta, está siendo muy afectado, golpeado con este fenómeno que es la sequía, y para eso nosotros queremos garantizar infraestructuras de riego, más que todo estamos hablando de atajados, de presas, sistemas de microriego, porque lo que queremos es garantizar agua, porque si no hay agua, tenemos mucha migración. Entonces, como hay un dicho que dice, donde hay agua hay vida, entonces nuestra prioridad siempre va a ser agua, para garantizar agua para consumo humano, también para consumo animal y también para lo que es el riego de los cultivos, mi querido.
3: Con esa información cerramos este contacto informativo. En Cotagaita, David Ocampo Ramos, Panamericana.
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Algo de lo nuestro trae hasta su receptor el talento del grupo chuquisaqueño Horizontes, con una interpretación melancólica muy a tono con la letra de esta magnífica composición. Ya escuchamos La Flor de la Dalia.

0: En Ritmo de Calullo hemos escuchado a Horizontes con La Flor de la Dalia. Algo de lo nuestro. Ya vuelve. Amigos, continuamos con más de la ronda de corresponsales panamericanos de este fin de semana. Panamericana Trinidad presente con toda la actualidad y nuestro corresponsal tiene la información, Raúl Romero. Raúl, muy buenos días.
1: Buen día, gracias. Tenemos cielo despejado, una temperatura de 27 grados, se pronostica una máxima de 36 grados centígrados. La crisis de combustible en Trinidad parece no tener fin. Ahora el problema llegó directamente a los hogares, escasez de gas licuado de petróleo. Ayer viernes 2 de octubre, largas filas se formaron desde tempranas horas en las principales agencias distribuidoras de la capital veniana. En distintos sectores de Trinidad se observó a ciudadanos recorriendo tiendas y puntos de venta en busca de una garrafa de gas. De igual manera volvieron largas filas para comprar gasolina. También se vio filas para cargar diésel. Las autoridades ya no saben qué hacer para contener una situación que ya es permanente, que por ahora no tiene solución. Son años que en Trinidad se hacen filas para comprar combustible y también para comprar gasolina en la reventa. Botellas de 2 litros que ahora se venden a 30 bolivianos, es decir, a 15 bolivianos el litro en la reventa. En otras ocasiones llegó hasta los 25 y 30 bolivianos por litro. La ANH, la Agencia Nacional de Hidrocarburos, no dispone de un plan de contingencia ni cuenta con la capacidad operativa necesaria. Cambiamos. Con beneplácito fue recibido por la población veniana el nombramiento de José Armando Urioste Vieira como fiscal general interino. Urioste, quien es nacido en Sucre, licenciado en Derecho, Ciencias Jurídicas y Sociales de la Universidad San Francisco Javier de Chuquisaca, prácticamente por 30 años hizo su carrera profesional en Trinidad. Con una maestría en Derecho Constitucional y Derecho Agrario, tiene trayectoria en la carrera judicial como juez de instrucción, juez de partido, juez público civil y comercial, vocal de la Sala Social Contenciosa y Contenciosa Administrativa, y decano del Tribunal Departamental de Justicia del Beni, además de experiencia como docente universitario, también en la Universidad Autónoma del Beni y la Universidad del Valle de esta ciudad. El nuevo fiscal general del Estado conoce al milímetro cómo funciona la justicia en el departamento del Beni, por lo que su responsabilidad con el país es crucial para la democracia y la justicia en el país. El general de ejército, el servicio pasivo, Ítalo Carrasana Valdivieso, indicó en sus redes sociales que luego de 6 votaciones, la asamblea logró elegir al nuevo fiscal, quien tiene una difícil tarea, sobre todo una gran esperanza para el cambio de la justicia en Bolivia. Al cierre informamos que el país suma 65 feminicidios en lo que va del año. El 2025, en el mismo periodo, se reportaron solo 60 víctimas. El Servicio Plurinacional de la Mujer informó a comienzos de julio que las víctimas de feminicidio eran en su mayoría mujeres jóvenes, con una edad promedio de 36 años, mientras que la edad promedio de los presuntos responsables era de 38 años. Los datos reflejan además que en 7 de cada 10 casos, el 70%, el principal sindicado es una persona conocida por la víctima. Asimismo, el 86% corresponde al esposo, pareja o expareja, en tanto que solo el 13% de los agresores son desconocidos para las víctimas. El CEPMUD también informó que de los feminicidios reportados, el 63% de las víctimas fue asesinada mediante el uso de fuerza física, 29% con armas blancas, 4% con armas de fuego. Por lo mencionado, si es víctima de violencia o conoce a alguien en riesgo, no se calle. Denuncie las líneas gratuitas 814-0348 o 110 de la policía. El reporte desde Panamericana a Trinidad.
0: Gracias, Raúl, por la información. 8:39 llega toda la actualidad desde Panamericana Montero. Tomás Coca.
2: Muy buenos días, amigos y amigas de la Red Panamericana. Montero abre una nueva licitación para garantizar la alimentación escolar. El gobierno municipal de Montero abrió una nueva licitación para la provisión de la alimentación complementaria escolar correspondiente a la gestión 2026, con un monto diferencial de 2,021,185 bolivianos destinados a 34,503 estudiantes durante 17 días. El director de Educación Municipal, Richard Vaca, informó que el proceso fue dividido en 4 lotes y que hasta la apertura de sobres se presentó una sola empresa, la Asociación Accidental Mixta AC Montero. El funcionario explicó que la convocatoria busca facilitar la participación de pequeños y medianos emprendimientos locales. Vaca señaló que los 11 millones de bolivianos presupuestados inicialmente para la alimentación escolar de esta gestión fueron ejecutados mediante anteriores procesos de contratación y que el contrato vigente concluirá el próximo 8 de octubre. Por ello, el municipio adicionó más de 2 millones de bolivianos para garantizar la continuidad de la alimentación de los estudiantes. El director reconoció, sin embargo, que una de las principales dificultades para la participación de las empresas locales es su limitada capacidad de producción. Como alternativa, planteó la conformación de asociaciones entre panaderías y otros emprendimientos para atender los volúmenes requeridos. Asimismo, anunció que el municipio realizará visitas a los 8 distritos de Montero para identificar panaderías y pequeños productores interesados, además de organizar capacitaciones sobre documentación y requisitos para participar en futuras licitaciones. Vaca sostuvo que el objetivo es fortalecer la participación de empresas locales

0: se administraron los recursos destinados a la alimentación complementaria de los estudiantes. ¿Se trata simplemente de falta de información al momento de la entrevista o existe alguna otra razón que explique por qué estos datos no fueron precisados? Queda la pregunta abierta. Por último, el alcalde Regis Medina entregó las llaves de la ciudad a Roger Mariaca. El alcalde de Montero, Regis Medina, entregó el 30 de agosto del año 2026 las llaves de la ciudad al ex fiscal general del estado, Roger Zider Mariaca Montenegro, durante su visita a esta ciudad. La distinción fue formalizada mediante una plaqueta en la que el gobierno autónomo municipal de Montero señala que el reconocimiento se otorga al amparo de la Constitución Política del Estado, la Ley Marco de Autonomías, la Ley 482 de Gobiernos Autónomos Municipales y el Reglamento de Distinciones y Honores. El acto establece un vínculo institucional entre ambas autoridades. Sin embargo, la naturaleza y alcance de esta relación, así como sus eventuales repercusiones políticas o institucionales, dependerán de futuras actuaciones y declaraciones de sus protagonistas. Desde Montero, reportó para la Red Panamericana, Tomás Coca.
1: Gracias, Tomás, por esa información. Y de esta manera llegamos al final de esta entrega de fin de semana de la Ronda de Corresponsales Panamericanos. Amigos, quédense con nosotros. Ya viene Discoteca Panamericana.

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1: Son las 8 de la mañana con 58 minutos.
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0: Son las 9 de la mañana con 15 minutos.
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2: Imaginen por un momento jugar una partida de Monopoly. Pero, a ver, no el Monopoly tradicional que todos conocemos. Imaginen una partida donde, bueno, si no les gusta el impuesto que les cobra el banco, simplemente cruzan la calle y le pagan a otro jugador.
3: Claro.
2: Y este jugador les ofrece una tarifa más barata. Y de paso, las líneas del tablero cambian de forma a su antojo.
3: Suena a hacer trampa directamente, ¿no? O sea, es la receta perfecta para destruir el juego por completo.
2: Exacto, exacto. Pues bien, esto que parece, digamos, un escenario absurdo de un juego de mesa, es exactamente la anatomía de lo que está pasando con la tierra real en una ciudad llamada Montero, en Bolivia.
3: Y es una situación que, aunque ocurre en una ubicación geográfica muy específica, refleja una crisis silenciosa. Una crisis que está definiendo el futuro de cientos de ciudades en este preciso momento.
2: Sí, sí.
3: Porque cuando hablamos de desarrollo urbano, las reglas del juego que fijamos hoy dictan, literal, cómo y si es que podremos vivir mañana.
2: Totalmente de acuerdo. Y por eso nuestra misión en este análisis a fondo es sumergirnos en las transcripciones de tres entrevistas de radio muy recientes y, la verdad, bastante reveladoras. El objetivo de hoy es desentrañar cómo una modificación técnica, o sea, una que sobre el papel parece mínima y súper aburrida en una ley de tierras, ha desatado una verdadera tormenta de millones de dólares.
3: Y para quienes nos escuchan, esto no es solo un problema burocrático lejano. Las ciudades donde todos vivimos, su caos, su tráfico asfixiante, o por el contrario, la belleza de sus parques, no son producto del azar.
2: Claro que no.
3: Son el resultado directo de estas batallas hiperlocales que suelen pasar completamente desapercibidas para la mayoría.
2: Así es. Y bueno, para entender la magnitud de este drama, tenemos que ir al detonante.
3: Vamos al grano, sí.
2: El hecho concreto y central que encontramos en nuestras fuentes es este. El Consejo Municipal de Montero aprobó reducir la cesión de áreas de un 40% a un 35%.
3: Ajá.
2: Pero, ojo al detalle, esta rebaja aplica exclusivamente para las urbanizaciones que se encuentran en los límites de la ciudad.
3: A ver, detengámonos ahí un segundo para que toda la gente que nos escucha esté en la misma página.
2: Me parece perfecto.
3: Cuando decimos cesión de áreas, ¿de qué estamos hablando exactamente en términos físicos?
2: Bueno, es el porcentaje de terreno que un desarrollador privado, digamos, un empresario que compra una extensión gigante de tierra para lotearla y venderla.
3: Sí.
2: Ese empresario está obligado por ley a entregarle ese porcentaje, de forma gratuita, al municipio al momento de construir su urbanización.
3: O sea, no es un impuesto en dinero en efectivo.
2: Exacto, no es plata, es tierra. Es el espacio físico que el Estado reserva para trazar las calles, las plazas, los parques.
3: Y

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1: Son las 9 de la mañana con 45 minutos.
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0: Son las 9:59 a.m.
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Bien, amigos y amigos, son exactamente las 10:10 de la mañana con 15 minutos. Gracias por estar, como siempre, en compañía de Huara Comunicaciones, Huara Communication, cadena radial de la integración y su revista informativa Agenda Matinal. Hoy es Saturday, sábado 3 de octubre del año 2026. Y ya estamos junto a ustedes para compartir, como siempre, su revista informativa Agenda Matinal en esta jornada de sábado, Saturday. Bien, amigos, saludos fraternos a nuestros amigos en Chachagua Norte, Potosí, 91.5, Huara Comunicaciones, Yapacaní, provincia de Chile, 89.1, San Julián, provincia de Ñuflo de Chávez, 90.7, y por supuesto Montero Norte Integrado, 103.9, y nuestra página web www.huaracomunicaciones.com, señal al vivo. Ya estamos junto a ustedes para echarle candela, como siempre, a las noticias y a la música, para que usted sea la persona más y mejor informada a través de Huara Comunicaciones, Huara Communication, cadena radial de la integración y su revista informativa Agenda Matinal.

Bien, amigos y amigos, vamos a rápidamente entonces a conocer cuáles son las noticias que hoy a esta hora de la mañana están marcando la agenda informativa. Empezamos los titulares de los cuatro medios que normalmente consultamos en esta jornada. El periódico El Día nos dice: José Armando Urioste Viera es elegido fiscal general interino en medio de la crisis del Ministerio Público. La elección se dio a las 6:20 de este sábado. Urioste Viera es un abogado de el departamento de Beni con una extensa trayectoria dentro del órgano judicial. La noticia principal a esta hora de la mañana en el periódico El Día. Nos vamos a La Razón, seguimos creciendo. Usted tiene la razón. Así es. Legislativo designa a José Armando Urioste Viera como el fiscal general interino. La autoridad ejercerá el cargo de fiscal general interino por un periodo de 90 días. Será posesionado el día lunes. Nos vamos a Herbol, Educación Radiofónica de Bolivia. Herbol, ¿qué nos dice? También sobre el mismo tema, luego de 5 votaciones, Asamblea designa a José Armando Urioste como fiscal general interino tras suspender a Mariaca. La Asamblea Legislativa designó a José Armando Urioste Viera como fiscal general interino después de aprobar la suspensión definitiva de Roger Mariaca y realizar 5 votaciones para definir, dice. Son las noticias que nos trae a esta hora de mañana los principales medios de comunicación. También está acá el periódico eldeber.com.bo. ¿Cuál es la misión prioritaria del nuevo fiscal general José Armando Urioste? La ley 1773 establece que el nuevo fiscal general interino estará en el cargo hasta que la Asamblea Legislativa designe un nuevo fiscal en cumplimiento al artículo 227 de la Constitución Política del Estado. Bien, amigos, como ustedes verán, esa es la principal noticia que tenemos en esta jornada. La vida cambia, ¿no? La vida es dinámica y mucho más en la política. Hasta hace unos días, Roger Mariaca era el hombre fuerte de la Fiscalía General. Hoy, detenido, señores. Así nomás es la vida.

0: Bien, amigos y amigos, son exactamente las 10 de la mañana con 30 minutos, 10 con 30 minutos. Gracias, como siempre, por estar en compañía de Guara Comunicaciones, Guara Communication, cadena radial de la integración y su revista informativa Agenda Matinal. Ya estamos en línea con el number one, con el número uno de las noticias, con el más grande entre los grandes del periodismo montereño, como es nuestro amigo Carlos Paredes, que nos tiene, como siempre, novedades en esta jornada de sábado 3 de octubre. Carlos, muy buenos días. Adelante.
1: Gracias, Tomás. Amigos oyentes de Radio Guara, a usted siempre es un placer que nos sintonicemos todos los días a partir de las 10 de la mañana. Tomás, estoy en el mercado, mucha afluencia de gente comprando. ¿Cómo es sábado? Están la gente del campo, están las de sus compras, grandes mayoristas, minoristas, familias enteras, padre, madre, todo el mundo al mercado y a hacer sus necesidades para su comercio, Tomás. Antes vamos a hablar con don Johnny Huanca, que lo vemos preocupado por toda la actividad comercial que dedica su mercado. Listo, le paso el auricular.
0: A saludar al amigo Johnny Huanca, alto dirigente gremialista oriundo de Oruro, radicado acá en Montero hace muchos años. Johnny Huanca, ¿cómo vive el sector gremialista la situación económica, social? ¿Qué siente ustedes que le toman el pulso a la economía, a la macroeconomía? Adelante, Johnny Huanca, muy buenos días.
2: Muy buen día al pueblo de Montero y al norte integrado, ¿no? Nosotros como federación de gremiales preocupados, ¿no? Por los que están queriendo subir las cosas, ¿no? Pero hasta el momento la verdura, el tomate está bajando, pero otras cosas siguen caras, ¿no? Y los otros cosas están manteniendo, los detergentes, los papeles, los vasos, ya están manteniendo desde el precio antiguo. Y está lo mismo, no más, pero cualquier vato se puede subir, ¿no? Ojalá que no sea eso, ¿no? Como dirigente preocupado en todo eso.
0: Bien, ahí está Johnny Huanca, gremialista. ¿Hace cuántos años usted que se dedica a la actividad gremial, comerciante, vendedor? ¿Qué tipo de productos usted comercializa, estimado Johnny Huanca? Adelante.
2: Cosas de limpieza.
0: Limpieza.
2: Bajillero, hace detergente, un poco de todo. Vasos desechables, bolsitas. Y todo de limpieza.
0: Limpieza. Usted está especializado en el rubro de la limpieza principalmente. Usted no vende abarrotes, no vende arroz, fideo, avenas, no. Lo suyo es limpieza. Todo lo que tiene que ver con material de limpieza. Usted lo que necesita en el área de limpieza lo encuentra en la tienda comercial de Johnny Huanca. ¿Cómo se llama su tienda, Johnny Huanca? ¿Tiene algún nombre? ¿Ah? ¿O no tiene,
2: tiene nombre? Plástico Betty.
0: ¿Plástico qué?
2: Betty.
0: ¿Y a qué se debe el nombre? Que ¿Algún nombre de su hija? ¿Algún familiar? ¿A qué se debe el nombre?
2: Eso es el nombre de mi mujer, porque él, esa vez yo todavía no tenía al día mi carnet, y yo ya tenía su carnet, por eso sacamos con ese
0: Así que bueno, ahí está. Y bueno, seguramente este negocio, como siempre, con altas y bajas, ¿no? Habrá temporadas en que tiene mejores ventas, mejores ingresos, hay temporadas en que las ventas son menos ingreso. Y actualmente, ¿cómo está, querido Johnny Huanca? ¿Cómo está el movimiento comercial? Si antes vendía 1,000 bolivianos, por decir, por día, hoy está vendiendo lo mismo, más o menos. ¿Cómo percibe usted el movimiento económico?
2: Aquí sí, mentira, el pueblo de Montero ha bajado altísimo, ¿no? Antes se vendía un 100%, ahora se vende con 35%, 20%. Hay harta informalidad, hay competencia total, antes no había mucho esto. Y desde que los sabreros desaparecieron, ahora es puro máquina, ¿no? Antes esos sabreros salían a comprar, ahora ya no hay muchos sabreros, es el otro problema que tenemos.
0: Pues interesante, mire el fenómeno, ¿no? Los afreros eran un sector que generaba movimiento económico, salían del área del campo fin de semana, se aprovisionaban, hacían compras, entonces generaban movimiento económico. Bueno, Johnny Huanca, ¿y alguna vez usted ha dicho, bueno, creo que a este negocio dio lo que tuvo que dar y hay que ir pensando ya en cambiar de negocio, cambiar de rubro, o usted sigue nomás firme ahí para seguir como gremialista en el sector de venta de material de limpieza, porque a veces uno vive la situación. Por ejemplo, nosotros hemos visto en el medio de comunicación radial, ya hoy las redes sociales nos han hecho mucha competencia, ¿no? Ya no es como en otro hora tiempo. Y a veces uno evalúa, dice, ¿seguirá sentido tener sigue radios con señal abierta que implica torres, gastos de energía, transmisores, o mejor es hacer radio por internet nomás ya, ¿no? Entonces uno va evaluando, las condiciones cambian, la vida cambia. En este caso, Johnny Wanka ha considerado algún momento tal vez cambiar de rubro, porque ya, como dice, del 100% que antes se vendía, ahora solo un 35%, eso debe estar afectando considerablemente su economía. Pues no. Johnny Wanka, adelante.
2: No, nosotros vamos a estar convencidos como nacimos con eso, gracias a estos productos que tenemos, nuestros bienes, y no, vamos a seguir siguen nosotros hasta el último, hasta que la vida siga, ¿no? Dios nos apoye, sigue, seguimos con el mismo grupo.
0: Perfecto. Bueno, Johnny Wanka, usted como dirigente, padre de familia, vecino montereño, cuando escucha la palabra desayuno escolar, conocido técnicamente como alimentación complementaria, ¿qué le viene a su mente? ¿Qué es lo primero que piensa cuando le mencionan alimentación complementaria, desayuno escolar? Adelante, Johnny Wanka.
2: A mí me viene, pues, ¿no?, gratitud, porque antes el alimento nutricional era, pues, había un desayuno con pan grande. Ahora, pues, en miseria, ¿no?, a los niños, ¿no?, a mí me preocupa, ¿no?, como antes, pues, había almuerzo a mediodía, y a la noche había cena también, a lo que queríamos, ¿no? Eso era cuando estábamos saliendo en el interior. Aquí ahora, pues, está tan chiquichado, tal vez vencido, su galleta chiquitinga, la misma cosa, pero antes variaban las cosas, ¿no? Y eso me preocupa, ¿no? Y tantos recursos se manejan, no sé dónde irán, ¿no? Por ejemplo, en Sitiaje de aquí, de nosotros, del sector gremio, no vemos. Y no nos devuelvan un obra, pero pagamos por patente municipal, ¿no? Algo seguramente cualquier dato, como he sido ratificado en la federación, este último han sido ratificado con 73%, ¿no? Seguramente el 20 de octubre vamos a tener posesión del nuevo director, ¿no? Al director con puro nuevito, el 20 van a entrar y el único es el antiguo viejo, ¿no?, de la federación.
0: Bien, ahí está Johnny Wanka, dirigente gremialista, compartiendo con nosotros en esta jornada estos comentarios, desayuno escolar, su visión, su perspectiva. Johnny Wanka, ¿y cómo está viendo este caso del fiscal, señores? Ahorita la noticia principal que está en todos los medios tiene que ver con que hay ahora un fiscal interino, ¿no? Acá dice, por ejemplo, La Razón, legislativo designa a José Armando Urioste Viera como fiscal general interino. También por acá el periódico El Día dice, José Armando Urioste Viera es elegido fiscal general interino en medio de la crisis del Ministerio Público. ¿Cómo ve este tema de Mariaca? Cuando usted escucha, lee las noticias, ve las noticias, ¿qué dice? ¿Qué sensación le genera a Johnny Wanka? Adelante.
2: A ver, para mí, para hablar de Mariaca, tú sabes que aquella vez, cuando estábamos, yo era simpatizante de Evo y aquella vez nosotros cuando estábamos ahí, pero lamentablemente pues se quemó, ¿no? El erismo se está yendo quemado, ¿no? Lamentablemente sí, como no pensábamos así, pero lamentablemente había más corruptos, ¿no?, que nosotros, ¿no?, los otros compañeros, y eso a mí me molesta, me da bronca, a veces no sabemos qué autoridad estamos corriendo, cuando colocamos a dedos así nomás, por eso hay que esperar algo bien que sea, ¿no?, para el pueblo boliviano, para que algo nos saque bien, pero lamentablemente millones, ¿verdad?, que hemos visto en eso. Yo lo lamento, yo medio decepcionado como dirigente, nos sacándonos la mierda, produciendo por el pueblo de Bolivia, trabajando día y noche, pagando nuestros impuestos, pero otros que se roben a los pachos, ¿no? Eso es lo que no gusta de la justicia.
0: Bien, una última consulta, Johnny Wanka. Resulta que el 30 de agosto, aquí en nuestra ciudad de Montero, el alcalde Rex Medina le entregó las llaves de la ciudad al ex fiscal general del Estado Roger Rider Mariaca Montenegro durante su visita a esta ciudad, ¿no? ¿Qué le parece esto? ¿Será casualidad? ¿Alguna coincidencia habrá? ¿Por qué le habrán designado? ¿Alguien le habrá dicho? A ver, ¿quién le propuso al alcalde? Le dijo, a ver, al Roger Mariaca le daremos la llave de la ciudad. ¿Qué procedimiento se siguió? ¿Quién aprobó la distinción? ¿Cuáles habrían sido los criterios utilizados para seleccionarlo? ¿Qué habrá pasado aquí, Johnny Wanka? ¿Usted se ha preguntado en algún momento esos de, de que está a veces sin mucha clientela ahí en la tienda, un ratito que tiene un chance para poner a pensarse en los problemas locales, nacionales. Adelante, Johnny Huanca.
2: Yo seguramente entrego nomás pues, probaron, le llevaron, pues, pero nunca siempre no consultó a Pueblo de Monte. Pero no, esto viene gestión desde Mario y Batista. Hacían lo que querían, no consultaban, pero el nombre del sector social caminaba. Igualito el mismo Zegi, es lo mismo, ¿no? La culpa de Mario Batista, pues, estamos así, ¿no? Entonces, ahora ha habido cambio, pero Mario Batista, pues, mintiendo a la gente, caminó todo el pueblo de Montero, ahorita hubiera sido otro alcalde, ¿no? Pero lamentablemente.

0: El mero mero, señores, Carlos Paredes, grande entre los grandes. Carlos, adelante.
1: Gracias, Tomás. Nos vamos alejando de su puesto de don. Pero me llama la atención que no hay mucha afluencia de compradores. Más la gente del campo, los afreros que se habían venido todos los sábados y los domingos, caínar un día. Pero no, definitivamente no, Tomás. Nos daremos una vueltita más para ver los precios de la canasta familiar. Se amerita comprarse a la señora un pescadito o un kilo de carne, para hacer muchas cosas con un kilo de carne. Pero haremos ahí la fruta, ¿no? La fruta que caramba, ¿quién nos desearía llevar la sandía, llevarse la piña? ¿Sabes que la piña la venden en trozos a 5 pesos, la sandía también? Es así, Tomás, es así. Daremos una vueltita y qué cosas más hay para poder comentarles en esta mañana de sábado con un sol radiante, Tomás. Caramba, ¿qué es lo que va a pasar? Parece que se me diga una lluvia el día de mañana. Estamos en nuestro contacto. Lo vuelvo a llamar, Tomás.
0: Chao, querido Carlos. Estaremos atentos.

0: Bien, amigos y amigos, son exactamente las 10:10 con 44 minutos. 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Hoy, today, Saturday, 3 de octubre del año 2026. Saludamos a nuestro querido amigo Miguel Ángel Hurtado, ex concejal, ex alcalde y conocido popularmente como Hichi Alcalde. Querido Miguel Ángel, muy buenos días. ¿Cómo está usted? Adelante, por favor.
1: Imainaya, don Tomás, ¿cómo está?
0: Amasúa, Amayuya, Amaquella, dice. Ayer me pasó algo interesante, querido Miguel Ángel. Me encuentro con un amigo en la caja de salud que, por motivos de un chequeo a mi padre, lo llevé. Y le saludo, Amasúa, Amayuya, Amaquella, le digo, porque sé que es igual que yo, migrante colla. Y me dice, oye Tomás, mira, oye Tomás, tenemos que olvidarnos de eso, hermano. Ya, yo creo que ha pasado su tiempo. Me dice, oye, ¿qué te pasa a ti, compadre? Modérate, ponte para las cosas, deja la bobería, le tenía que decir. Oye, el tema de la identidad, sea izquierda, sea derecha, no pasa naranjas, le digo. No, ya no creo que hay que hablar eso de la Amasúa, Amayuya, Amaquella, me dice. Bueno, me seguía un poquito por ahí. Bueno.
1: Los principios están ahí, que no se hayan cumplido, querido Tomás, eso es muy diferente. Falla las personas, no los principios.
0: Correcto, la aclaración de nuestro amigo Miguel Ángel Hurtado. Miguel Ángel Hurtado, comenzaremos de lo particular a lo general, decía, ¿no? El método deductivo-inductivo es lo que me acuerdo de filosofía en los años colegiales, el método deductivo e inductivo. Dice, ¿cuál es el deductivo? De lo general se va deduciendo a lo particular. Y lo inductivo, no, es a lo contrario, ¿no? Es a lo contrario. El uno es de lo particular a lo general y el otro de lo general a lo particular. Vamos a ir de lo particular a lo general. Vamos a hablar comenzando de Montero. Cuando usted, querido amigo Miguel Ángel Hurtado, escucha la palabra desayuno escolar, alimentación complementaria, ¿qué le viene a su cabeza, a su mente? Adelante, querido Miguel Ángel.
1: En primer lugar, es un derecho que tienen los niños de poder tener esa alimentación suficiente para poder desarrollar todas sus potencialidades intelectuales o también del mismo de crecimiento corporal, desarrollo corporal. Entonces,

0: ese derecho deberían cumplirlo los padres, pero sabiendo nuestra realidad, se ha logrado durante todos estos tiempos, son de las conquistas sociales prácticamente, y que más que todo nos asegura un futuro prometedor, el tema de que el Estado tiene que apoyar a ese desarrollo de nuestras nuevas generaciones. Y para eso es que se destina, de acuerdo a ley, plata para ello. Entonces existen leyes exclusivas del tema de la alimentación complementaria. Entonces, ese derecho tiene que ser exigido por los padres al Estado, ¿no?
1: En este caso, al gobierno municipal que represente al Estado a nivel local. Bueno, le doy algunas pistas, algunas pautitas más, querido Miguel Ángel Hurtado. Yo sé que usted, como ya no está en el ejercicio del Consejo Municipal, por sus actividades laborales también, por ahí no está muy contextualizado de las informaciones. En cambio, nosotros como medio de comunicación, esa es nuestra actividad, estar informado, buscar la noticia, ¿no? Junto al cazador de cazadores. Entonces, ayer tuvimos una entrevista con el señor Richard Vaca, director municipal de educación, pero unos dos días antes habíamos hablado también con Julio López, alrededor de 30 minutos, y ayer con Vaca 20 minutos. Pero eso nos permitió tener algunas informaciones. Lo primero que podemos decir, 11 millones se programaron en el POA 2026 para la distribución del desayuno escolar, de los cuales, según nos enteramos, este 8 de octubre ya fenecen los 11 millones. Y ayer se ha hecho la apertura de sobres para licitar por 17 días con un monto de 2 millones, exactamente 21.185 bolivianos. La cantidad de beneficiarios son 34.513 estudiantes por 17 días más o menos. Entonces, eso es lo que hay. Pero en la entrevista que teníamos, hago la siguiente aclaración. Durante la entrevista, Richard Vaca no pudo precisar los datos relevantes relacionados a la provisión del desayuno escolar. Por un lado, no recordó el nombre de la empresa que fue contratada por excepción, ni los montos correspondientes a esos contratos. Por otro lado, tampoco pudo precisar cuántos días de alimentación escolar fueron entregados durante la vigencia del contrato de los 11 millones de bolivianos. Sabemos que EVA se ha adjudicado, dice la primera parte, luego en la segunda licitación se declaró desierta, no participaron empresas y tuvieron que hacer un contrato de excepción. Lo que no sabemos, por cuánto el contrato de excepción, con qué empresa el contrato de excepción. Ayer la apertura de sobres de 2 millones se ha hecho en lotes en 4 lotes, ¿no? ACE Montero ha sido Asociación Mixta ACE Montero, es la única que se ha presentado, o sea, no hay más empresas, es una sola empresa, lo cual hace suponer que se va a adjudicar los 4 lotes una sola empresa, no ha habido más empresas que se han presentado, ¿no? Ese es el panorama, querido Hiche Miguel Ángel Hurtado, con esos pinceladas de información que le proporciono. ¿Quién nos puede comentar? Adelante, por favor.
0: Mire, a ver, primero que si es con EVA el primer contrato, por excepción, ahí no hay trancachulla, no creo que haya algo que esté malo, y eso es porque es una empresa estatal, las cuentas se van de cuenta estatal a cuenta estatal, entonces ahí no hay posibilidad de hacer nada que esté en contra de la norma, ya porque tanto la empresa nacional como la alcaldía está regida por controles, está regida por leyes, está regida por todo, entonces no creo que haya ahí algo malo. Ahora, en el tema de las otras empresas, o de la otra empresa, una sola empresa para las otras 4 licitaciones, habría que más que quién es el que está detrás, ver los precios, ¿no? Porque ahorita hay una especulación tremenda en todo, querido Tomás, acusando a la subida del diésel, quieren subir hasta la Foco Rojo, quieren subir los precios. Ya, porque el diésel ha subido, entonces habría que ver, es mucha especulación lo que hay y agarrándose de eso, mire, bueno, pues se está distorsionando todo, entonces yo creo que ahorita ya son 17 días, ya son los últimos tiempos que se tienen en el tema de las licitaciones, de las clases, o sea, del no se puede estar ya perdiendo mucho el tiempo en el tema de no darle a los niños. Entonces, más que todo, ahorita yo creo que hay que mirar los precios referenciales, los precios de mercado y hacer una exhaustiva inspección a eso, ¿no?
1: Perfecto. Ahora, le paso este siguiente dato más, querido Miguel Ángel Hurtado. Yo, de acuerdo, viendo los anteriores DBC, estaba viendo que más o menos un promedio de 2 bolivianos estaba el per cápita de inversión por estudiante día. Ahora, este monto ha subido. Si lo dividimos 2.021.185, nos da la suma de, aquí vamos a ver, ya tenía mi cuadrito Excel, o sea, nos da un promedio de 3.44 bolivianos de inversión por día por estudiante. O sea, ha subido en unos 50 bolivianos más el monto para dotar el desayuno escolar por estudiante, ¿no? Lo cual implica, por ejemplo, ajá, que estos 2.021.185 por día implicaría una inversión de 118.898 bolivianos, ¿no? Y yo decía ayer también, hablando con Vaca, si este presupuesto se manejaría para el 2027, los 14 millones programados alcanzarían para 117 días. Ahora, decía por ahí Vaca, ¿no? Evidentemente el próximo año no sabemos qué va a pasar, van a nivelar el 10, o sea, es complicado los escenarios que se puede tener para el próximo año, decía, ¿no? Evidentemente hay que estar como por hermanos con cuatro escenarios posibles para ver el tema. Pero aquí yo decía algo, querido Miguel Ángel, y yo creo que aquí es un tema de voluntad política, y le decía, supongamos 3.50 designa el gobierno municipal por estudiante, ya. ¿Cuánto le da el padre de familia de recreo a su hijo o hija? Yo tengo mis nietos aquí, Tomasito, mi recreo, me dice, ya, toma 2 pesos. Como le doy 2 pesos, me miran con bronca, como si me quiero decir con 2 pesos. Si le doy 5 pesos, sí me quieren recibir. Entonces uno dice, si como padre de familia le aumento 5 pesos o 3 pesos más a eso, a ese presupuesto, y podamos ampliar que estas especies de cocinas que se hagan en las unidades educativas, para que ahí se prepare, porque si vemos los productos, pan de leche, 30 gramos, ¿ah? ¿Qué es un pan de leche de 30 gramos? Y una lechecita, o un juguito, una bolsita, si le puedo dar en un vaso de grande al niño, con un pan de 60 gramos o un pancito, entonces podríamos hacerlo eso. Entonces yo digo, el tema de voluntad política para que podamos, sin pedir que no es que la plata de la alcaldía no alcanza, ya, que pongan 3.50 por cabeza, ¿qué padre de familia no va a querer aportar 3 pesos más por su hijo, 15 pesos a la semana o 5 pesos en algún lugar, con la garantía de que su niño tenga una alimentación saludable ahí en su unidad educativa? Entonces, esto le planteábamos y le decía también, ¿por qué casualmente, qué sucede? ¿Por qué no se presentan las empresas? El DBC está muy bien diseñado. Las empresas piensan que todo está cocinado y van a perder el tiempo, plata. ¿Cuál es su evaluación? O la gente no quiere trabajar, no necesita plata, les decía, ¿no? ¿Qué dice usted, Miguel Ángel Hurtado? Adelante.
0: A ver, don Tomás, es bueno siempre mirar propuestas, es bueno siempre valorar y ver a... pero sobre todo es bueno cumplir la ley. En el tema de la alimentación complementaria hay una ley exclusiva donde hay que cumplirla. Hay un sinnúmero de detalles que, bueno, pues hay cosas de forma y cosas de fondo que hay que saber evaluarla. Por ejemplo, eso de hacer de los artesanales, hay que ver hasta dónde es posible, querido don Tomás, porque hay que cumplir con todos los que son los SENASAC, hay que cumplir con la Fundeempresa, hay que cumplir con un sinnúmero de detalles que la ley obliga, y que si de repente la voluntad política puede hacerlo, pero tarde o temprano la ley lo va a castigar. Entonces, aquellas todo funcionario público, tras que entra un cargo, dice cumplir y hacer cumplir la ley. Y el que no lo cumple, por más voluntad, por más buena gestión y todo, que se pueda tener, a no ser en casos ya de excepciones, cuando dictan un estado excepcional, como por ejemplo el tema de la pandemia, ahí hay cosas que se pueden hacer que están fuera de lo que era la normativa, porque son estados de excepción. Entonces, habría que hacer una evaluación, pero eso, por ejemplo, debería sentarse todos los padres de familia, junto con abogados, junto con la alcaldía, y mirar hasta dónde puede y qué es lo que da la ley. Para eso, por ejemplo, querido don Tomás, es que se deberían utilizar los fondos de control social. Cuando hablamos de control social, no es pues los cuatro que le aplauden al alcalde, sino en cada uno de los rubros tienen que organizarse la sociedad para tener sus representantes para poder hacer ese tipo de evaluaciones. En este caso aquí, la Junta de Padres de Familia debería decir al alcalde: señor alcalde, con los fondos del control social, hagamos todo un evento de todo un día donde vengan los abogados, nos expliquen, se evalúe lo que es la ley, se evalúe las cosas y entre todos construyamos qué es lo que podemos tener para Montero. En este caso yo le sugeriría que se haga para Montero una cumbre de padres de familia, ya donde participe la alcaldía con todos los que quieran participar, donde estén abogados, donde esté, por ejemplo, gente que presente las ideas que usted tiene, que creo que eso lo viene usted desarrollando desde cuando usted estaba como una persona política. Entonces, cuando estaba en la carrera política, hay que construir algo para Montero. Entonces, yo le sugeriría, querido don Tomás, que esa propuesta que usted tenía y que tiene, habría que llamar a los padres de familia y empezar a hacer correr esa bola para un próximo futuro de desayuno escolar del próximo año. Exacto. Estamos a tiempo todavía y se puede consensuar, pero siempre en base a la ley. Y qué mejor que, por ejemplo, que estén ahí los abogados del alcalde. Todo, porque son ellos los que le dicen a uno, y se lo digo por propia experiencia, uno tiene mucho deseo, pero son ellos los que dicen esto puede, esto no puede, porque cualquier resolución viene firmado por los abogados primero, que son ellos los que saben de el tema hasta dónde va a poder traer consecuencias o no. Entonces, a mí me parece bien de que, por ejemplo, se pueda desarrollar esa cumbre educativa, sobre todo mirando el tema de desayuno, de la alimentación complementaria, como se llama, ¿no?
1: Perfecto. Bueno, sobre este temita, lo último dato nada más, porque vamos a entrar ahora ya al pollo del arroz con pollo. Ayer, hablando con el profesor Efraín Ramos Parada, director de la Unidad Educativa San José Obrero, con este monto per cápita de 3.44 por estudiante, San José Obrero tiene 1.525 estudiantes. O sea, por día, en estos 17 días, le tocan 5.254.9 bolivianos por día recibe. Redondeado. Bueno, en los 17 días va a recibir en productos 89.334 bolivianos. Y uno dice 5.554 bolivianos. Si esto le aumentamos otro monto más, el mismo, otros 10.000 bolivianos, con 10.000 bolivianos para estos estudiantes, ¿qué se puede elaborar? Y el profesor decía, nosotros, el otro día tuvieron aniversario del 21 de septiembre, Día del Estudiante, y el profesor me dijo, vamos a hacer churrasco para los 1.500 estudiantes. Venga, queda cordialmente invitado. ¡Fui! Y evidentemente cada curso hacían su churrasco. Hemos gastado, me dijo, creo, 36.000 bolivianos en compra de carne, ¿no?, para dar churrasco a todos en ese día. Entonces, el profesor Efraín Ramos tiene innovaciones interesantes por ahí que hace, ¿no? Tiene servicio, claro, tiene servicio de odontología, tienen dentista ahí para que los niños se vayan a hacer sus limpiezas de caries, todo. Tienen su piscina propia. Tiene, ¿no? Entonces,
0: el trabajo que hace el profesor Efraín es espectacular, querido don Tomás, porque ha sabido organizar, ha sabido liderar, tiene propuestas espectaculares. Y ahí es otra cosa que me ayuda, hay que ir complementando las ideas, querido don Tomás. A esa cumbre tienen que ir los directores, tiene que existir en Montero. Por ejemplo, los maestros que tienen su directiva nunca participan en lo que son como control social, y eso es, los padres pasan pero los maestros siguen, tienen una carrera, tienen el conocimiento, entonces hay que enriquecer los conocimientos con la parte legal para que pueda una vez en base a eso, incluso, ¿por qué no pretender hacer todo un movimiento para que si la ley está chuta o si la ley se pueda modificar? Entonces, hay bastantes cosas que se pueden trabajar, querido don Tomás.
1: Bien, eso precisamente hablamos con el profesor Efraín, le digo, usted profesor que ha decidido no estar como Tomás Coca y todos los días hablando aquí, hablando allá y al final no pasa nada. En cambio, usted ha decidido hacer la revolución desde su escuela, comenzar a innovar diferentes cosas. ¿Por qué no le echa también candela al tema del diseño escolar? Le he dicho, mire, usted que ha sido siempre, que ha innovado cosas, puede ser un modelo, un paradigma que demuestre cómo se puede hacer con menos recursos, se puede dar mejores servicios. En fin, por ahí tenemos a ver una conversación en cómo avanza la situación. Bueno, ahora vamos al tema central, la noticia central que hoy Miguel Ángel Hurtado tenemos, dice así, legislativo designa a José Armando Urioste Viera como fiscal general interino. Por acá también Herbol dice, asamblea designa a José Armando Urioste, fiscal general interino tras suspender a Mariaca. Por acá el periódico El Deber también dice, Urioste anuncia reestructuración de la fiscalía, se ha vuelto una camarilla de corrupción, dice el nuevo fiscal general interino, afirma que revisará la estructura nacional y las fiscalías departamentales, cuestiona las designaciones a dedo, dice, ¿no? Y el periódico El Día también dice, José Armando Urioste Viera es elegido fiscal general interino en medio de la crisis del Ministerio Público. Uno dice que la vida es dinámica y la política mucho más. Hasta hace unos días María, que era el hombre fuerte de la Fiscalía General, todavía cuando salió el tema de la denegación de visas, todavía estuvo muy aguerrido y hoy está detenido. La vida cambia y más aún la política, querido Miguel Ángel Hurtado. Adelante.
0: Don Tomás, el poder, la política, las acciones humanas son pasajeras. Pero algo que nosotros los bolivianos viviendo más permanentemente es la extorsión del aparato judicial, porque no es solamente los fiscales, no es que solamente se hayan aliado con Marcet, se han aliado con la corrupción, don Tomás, la extorsión al pueblo boliviano. Cualquier casingo, un fiscal, saca lo que puede, extorsionan, manejan, hay una impunidad por parte de ellos, manejan la policía, intimidan y a la gente, a los bolivianos, nos ha ido mal con todo el sistema judicial que tenemos, empezando por la fiscalía, principalmente por la fiscalía. Entonces, yo creo que es momento de cambiar. Gracias a Dios ha habido este tema de Marcet, porque hay muchas cosas que, por ejemplo, en el tema de cualquier denuncia, miércoles hay que ir y pagarle a un fiscal para que esas denuncias no prosperen, no, ni siquiera investigan, simplemente dicen, bueno, te han denunciado y tenés que poner si no querés ir preso. Entonces, esa es para toda la gente y en todos los ámbitos. No puedo decir que son todos los fiscales, pero sí la gran mayoría. Peor y aún llegando a la parte de jueces. Entonces, esto es el tema de Mariaca, es para nosotros, la población, un alivio. Ojalá que cambien todas esas mafias que están metidas ahí. Yo leía un meme ayer de que decía, la segunda actividad ilegal económica que hay en el país es el aparato judicial. Primero está el narcotráfico y después está el aparato judicial. Pero con una diferencia, el narcotráfico a los bolivianos, bueno, pues se exporta la droga, se va la droga y todo. La justicia aquí en Bolivia no. Mire, a cual más, a cual menos, extorsiona y pueden caer y todos estamos pensando que algún día no poder caer en esa, en ese tipo de rosca, de mafia, que se creían con tanto poder que incluso ya estaban pensando en llegar al poder político. O sea, querían, le sobró tanto la plata, se creían tan poderosos que existe una logia judicial. Existe, hablan, yo escucho mucho hablar que los Caballeros del Oriente, que los Toborochi, que los Tauen, incluso hasta las logias militares. Oiga, cada quien forma un grupo en todos lados, pero por ejemplo, si hablan de los empresarios, ellos se dedican a sus empresas. Mientras que esta logia se ha dedicado y se han enriquecido en base al esfuerzo y al trabajo y a extorsionar al pueblo boliviano, extorsionan lo que la gente trabaja. Entonces, esto es lo peor que tenemos en Bolivia y ojalá que no termine solamente en un cambio de fiscal, ojalá que no se cambie para que siga igual. Ojalá que para todos los bolivianos podamos tener una esperanza de tener una justicia que de verdad haga justicia, ya que haga cumplir la ley. Entonces, tenemos la oportunidad de poder empezar ese cambio. Nos los ha dado, gracias a Dios, este tema, que detrás hay algo de político, sí, pero están los hechos reales que todos los vivimos y todos los sentimos, y que gracias a Dios se ha descubierto con este tema de Marcet, que es mucha sinvergüenzura, ya era el colmo del descaramiento. Entonces, ojalá que, vuelvo a decir, mi gran esperanza es que se empiece una revolución en el tema del aparato judicial para el bien de todos los bolivianos, porque teniendo una justicia clara, una justicia imparcial y una justicia que realmente quiera hacer las cosas bien, hasta la corrupción de los que manejan plata, hasta muchas cosas van a terminarse, querido don Tomás.
1: Bien. Miguel Ángel Hurtado. Nuestro actual alcalde Regis Medina le entregó la llave de la ciudad a Roger Mariaca en el 30 de agosto, las llaves de la ciudad al ex fiscal general Roger Zider Mariaca Montenegro, ¿no? Durante su visita en la ciudad. Esta noticia, este hecho, estará. Si, yo me pregunto, ¿no? Si Miguel Ángel Hurtado es alcalde y le entrega las llaves de la ciudad a Roger Mariaca, ¿no? Y ahora se descubre todo eso, uno se puede comenzar a preguntar quién propuso otorgar la llave de la ciudad a Roger Mariaca, qué procedimiento se siguió, quién aprobó la distinción y cuáles fueron los criterios utilizados para seleccionarlo, ¿no? Entonces, ¿cómo se entrega la llave de la ciudad, querido Miguel Ángel Hurtado? Simplemente hay que entregarle a ese la llave de la ciudad, o hay alguna valoración, algunos criterios que se manejan para entregar la llave de la ciudad, en este caso como se hizo con Roger Mariaca. Adelante, Miguel Ángel Hurtado.
0: Mire, como consejo, en la fiesta de Montero siempre se entrega a ciudadanía meritoria, donde se hace una evaluación de los aportes que han hecho cada una de esas personas para el desarrollo de Montero. En este caso, cuando hay la llave de la ciudad, es para alguien que de verdad está haciendo, o sea, que no es montereño, pero que está haciendo algo por Montero, que ha hecho algo meritorio por Montero, que destaque y que sirva para el desarrollo de Montero. Entonces, yo le pregunto, ¿qué ha hecho Mariaca por Montero? ¿Cumplir su función? ¿Trabajar? ¿O es que vino y de sus millonadas que tenían en su casa donó algo? No ha hecho nada más que trabajar por Montero, trabajar por, o sea, por lo que se le paga, por su función, con la plata del Estado, y ahí habría que valorar, ¿lo han hecho bien, no lo han hecho bien? Entonces, ¿qué es lo que yo veo ahí? O es que que el alcalde ha tomado una decisión por chupismo, por su esperanza de que le pueda favorecer en algo que tiene. Una alcaldía no tiene ninguna situación prácticamente con una fiscalía, a no ser de que estén pensando cometer algunos delitos o que ya tengan delitos para verse favorecido. Eso realmente es una aberración. Es una aberración total por parte del alcalde, que habría que ver qué es lo que hay detrás, ¿no? Si el alcalde ha sido favorecido, porque por Montero, no creo. Si Mariaca viene y construye un edificio aquí, pero con plata de la fiscalía, eso pues es parte de su función. La plata es del pueblo. Entonces, aquí es porque hay gato encerrado atrás, es porque hay chupismo, o es que también es parte de esa logia judicial, porque no nos olvidemos que Regis es abogado. ¿Por qué ha habido detrás, o en qué se ha visto favorecido Regis? Porque una decisión personal así, que se tome y usurpa, o sea, no está usurpando funciones, pero está agarrando a nombre de todos los montereños algo que para una, que haya, o sea, un premio a una persona que no ha hecho nada por Montero. Entonces tiene que haber algo detrás, y eso para mí es oscuridad, es porque se ha visto favorecido o piensa haberse favorecido en el tema de los que creían que iban a tomar el poder nacional, en el tema de los que creían que podían hacer lo que les diera la gana con la justicia. Entonces habría que revisar qué antecedentes hay por ahí, pues no detrás, en qué lo ha favorecido María Carreji.
1: Bien. Bueno, querido Miguel Ángel Hurtado, 26 minutos en esta conversación. Muchas gracias, muy gentil. Será hasta un próximo contacto. Que tenga una feliz jornada.
0: Hasta luego, querido Tomás. Gracias.

Bien, amigos, amigos, gracias, gracias. 11 con 17 minutos. 11:17 minutos. Thank you very much. 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Vamos a ir desarrollando algunas noticias que nos trae a esta hora de la mañana el periódico El Día. Consejo aprueba que la tarifa de transporte público en Santa Cruz suba de bolivianos 3 a 3.50. ¿Qué más, señores? ¿Qué más tenemos acá? La Asamblea Legislativa Plurinacional destituye a Roger María Montenegro como fiscal general del Estado. Otra noticia, aprenden a 8 ciudadanos peruanos acusados de robos en viviendas en la zona norte. La policía secuestró un vehículo, placas presuntamente clonadas, autopartes, joyas y un arma de fuego. Los vecinos presentaron al menos 5 denuncias contra los aprendidos. Politique, segmento político. Paz explica que operativo de captura de Mariaca y otros funcionarios no fue por el retiro de visas de Estados Unidos. Los acontecimientos en estos días no es fruto de un anuncio que hizo el lunes. Es fruto de un esfuerzo de investigación, de trabajo silencioso, como en su momento fue el caso del narcotraficante Sebastián Marcet, como en su momento fueron otros casos, dijo el presidente. José Armando Urioste Viera, de juez y catedrático a fiscal general del Estado interino. Trabajó en el Tribunal Departamental de Justicia del Beni como secretario de Cámara, fue juez de instrucción en el Tribunal Agrario Nacional. Por acá también dice, Senado aprueba ley que suspende definitivamente a María que perfila nombrar un interino. Bueno, ya en este caso se han nombrado, ¿no? Bueno, así están, amigos, amigas, las noticias en esta jornada en el periódico El Día. ¿Qué más? En el ámbito económico, primer mes de intervención en YPFB, hay 31 aprendidos por desvío de combustible. El viceministro de Transparencia indicó que las acciones realizadas no se limitan solo a las personas que cometen el almacenamiento y comercialización ilegal, sino que también a las estaciones de servicio que pueden ser cómplices. Seguimos, directorio del Fondo Monetario Internacional aprueba acuerdo con Bolivia y habilita desembolso inmediato de 214 millones de dólares. El acuerdo entre el FMI y Bolivia tiene por objetivo restaurar la estabilidad macroeconómica, reforzar las redes de seguridad social, reducir las vulnerabilidades fiscales y externas, fomentar la resiliencia del sector financiero y sentar las bases de un crecimiento sostenible, inclusivo e impulsado por el sector privado. ¿Qué más, amigos? País, Fiscalía pide 6 meses de detención para Roger Mariaca y Alberto Ceballos. En la audiencia cautelar, la Fiscalía anticipó que pedirá 6 meses de detención preventiva para ambos en recintos penitenciarios de La Paz. Feminicidio, Antiquipay eleva a 13 las víctimas en Cochabamba. Policía de Chuquisaca descarta aprehensión del Edén de Mariaca. Son algunas de las noticias importantes en esta jornada. Santa Cruz, esta es la noticia lamentable. Accidente múltiple en Buena Vista deja al menos un fallecido y heridos grave. Vamos a leer en más detalle esta carretera que sabemos transitar permanentemente yendo allá a Pacaní. Un accidente de tránsito de gran magnitud se registró la tarde de este viernes en la carretera Santa Cruz Cochabamba en el municipio de Buena Vista, dejando al menos una persona fallecida y 2 heridas de gravedad. El hecho ocurrió en inmediaciones de la zona de Madrejón, sobre la circunvalación de Buena Vista, en dirección hacia Yapacaní. A pocos metros del retén hacia San Carlos, de acuerdo con la información preliminar, una vagoneta tipo taxi y 3 vehículos de transporte pesado estuvieron involucrados en la colisión. Según testigos, uno de los trailers que se dirigía a Yapacaní impactó contra la vagoneta, provocando que ambos vehículos invadieran el carril contrario. Y de ese modo la vagoneta quedó atrapada y fue aplastada entre el trailer involucrado en el primer impacto y otro vehículo de carga que circulaba en sentido contrario. ¡Qué criminal grave!, ¿no? Hacia Santa Cruz y transportaba carbón. El tercer trailer que trasladaba soya también se vio involucrado en el accidente, aumentando la magnitud de la colisión y los daños materiales. Grave, señores. Película de terror era ver eso seguramente, ¿no? Bueno, amigos, seguimos. Inauguran el primer parque para niños y jóvenes con discapacidad en Santa Cruz. CEDES prepara campaña de cirugía de fístulas para pacientes en diálisis. Y esta noticia, señores, que es grave aquí en Montero. Dice, violento asalto termina en secuestro de una mujer en Montero. 4 sujetos armados interceptaron una vagoneta en el barrio 24 de noviembre, dispararon contra el vehículo y se llevaron por la fuerza a una de sus ocupantes. La policía activó un operativo para dar con su paradero. Grave, grave este tema, señores. Esto es acá en Montero.
Vamos a leer en más detalle la noticia. Un violento hecho ocurrió este jueves en el barrio 24 de noviembre. ¿Dónde queda el barrio 24 de noviembre? Por favor, si los amigos que me sintonizan me mandan por WhatsApp en la ubicación. ¿Dónde está este barrio 24 de noviembre? No sé, porque el mío es 24 de septiembre. Por allá hay otro 25 de enero. Pero 24 de noviembre, ¿por dónde queda? ¿Qué más? Dice así. Un violento hecho ocurrido este jueves en el barrio 24 de noviembre en el municipio de Montero, en Santa Cruz, terminó con el presunto secuestro de una mujer de profesión veterinaria, luego de que cuatro sujetos fuertemente armados interceptaran el vehículo en el que se movilizaba junto a su familia. De acuerdo con el testimonio de la pareja de la víctima, se trasladaban a bordo de una vagoneta blanca Nissan Kicks, luego de asistir a la inauguración de un negocio cuando fue interceptado por los desconocidos. Los antisociales habrían bloqueado el paso del motorizado y encendió las luces altas antes de abrir fuego. Según el relato, al menos cuatro disparos fueron efectuados contra el vehículo y uno de los proyectiles impactó en uno de los neumáticos, obligando a la familia a detenerse. En medio del ataque, los sujetos sacaron por la fuerza al conductor y a sus dos hijos y los obligaron a permanecer en el piso. Mientras tanto, la mujer pidió desesperadamente a los delincuentes que no les hiciera daño. Tras controlar la situación, los atacantes se llevaron a la mujer con rumbo desconocido. La familia inicialmente creyó que se trataba de un asalto. Sin embargo, minutos después confirmaron que la víctima había sido llevada contra su voluntad. La mujer fue identificada preliminarmente como Vania Rojo Ferrufino. Hasta el momento se desconoce el paradero, por lo que sus familiares se encuentran desesperados y pidieron que se intensifique la búsqueda. Efectivos de la FELCC fueron movilizados para investigar el caso y establecer la identidad de los responsables y determinar el móvil del hecho. Creo conocerlo al padre de esta señora, que alguna vez me saludó, me dijo, yo escucho la radio. Ya hace mucho tiempito que no lo veo, qué pena, ¿no? Qué pena esta situación que estamos viviendo acá en nuestra ciudad de Montero. Esperemos que se esclarezca pronto este hecho y que la policía ponga todo su know-how, su conocimiento y su voluntad para esclarecer este hecho delictivo.

Bien, amigos, nos vamos a recrear un poquito lo que está pasando en el país con la línea editorial del periódico El Día. Metástasis. De esto hablan, ¿no? Cuando se habla de cáncer. Ha hecho metástasis, dicen, cuando se ha ramificado más allá ya el cuerpo. Dicen, ya ha hecho metástasis, ya no pueden extirpar el tumor, ¿no? La aprehensión del fiscal general del Estado, Roger María, que no es un simple escándalo judicial, es la radiografía terminal de una nación carcomida hasta los tuétanos por la corrupción. Que la máxima autoridad encargada de perseguir el delito termine acusada de encabezar una red de protección al crimen organizado y al narcotráfico, cruzan cualquier frontera de la ficción. Es un caso de puro surrealismo trágico, donde el guardián de la ley se convierte en el escudero de la impunidad. La imagen de cientos de fajos de billetes incautados en la casa del funcionario es grotesca, solo imaginable en las series de narcos tan populares en las plataformas digitales. Bolivia está en la fase de metástasis, cuando el cáncer prácticamente no tiene remedio. La captura de Mariaca revela que la descomposición ha invadido hasta la última fibra de la institucionalidad. Durante años nos vendieron la ilusión de una justicia independiente, mientras en las sombras se tejían negociados, sobornos e infiltraciones mafiosas que hoy avergüenzan al país. Lo verdaderamente alarmante es que el andamiaje del Estado masista sigue intacto, operando bajo las mismas dinámicas de complicidad que permitieron que personajes de semejante catadura ostentaron un poder casi absoluto. La remoción de las fichas de este tablero podrido no responde a una convicción patriótica, sino a la indisimulada presión de Estados Unidos. Tuvo que ser la suspensión de visas, el cerco internacional y la amenaza de sanciones desde Washington lo que finalmente forzó la actuación. Queda la duda razonable de si el gobierno de Rodrigo Paz tiene la verdadera voluntad o la capacidad real de extirpar este tumor por cuenta propia. La inacción previa sugiere que, de no haber sido por la fiscalización externa, el status quo de la impunidad habría continuado sin contratiempos. Estamos al borde de un punto de no retorno. La proliferación de secuestros, el sicariato, el lavado de dinero y la presencia descarada de narcos internacionales nos acercan peligrosamente al abismo de los estados fallidos. Si no reaccionamos con contundencia, el destino inevitable será mirarnos en el espejo de Haití, Somalia o Afganistán, territorios fracturados donde la ley no existe, donde mandan las mafias, los carteles y las pandillas. El caso Mariaca es apenas la punta del iceberg. Una metástasis no se cura con aspirina ni con discursos tibios. Exige una intervención quirúrgica profunda, dolorosa e inmediata. El saneamiento total de la policía, el órgano judicial y la fiscalía ya no es una opción política ni una promesa electoral. Es un imperativo de supervivencia nacional. Para lograrlo, la cooperación internacional y el escrutinio permanente son indispensables. Bolivia está en un estado peor de lo que imaginábamos, corroída hasta los cimientos. O extirpamos el cáncer institucional ahora, o nos resignamos a ver cómo las mafias terminan de devorar el resto de lo que alguna vez fue una república.

Y seguimos, amigos, la boca del presidente, dice el Penoco, el puñal envenenado. Dice el viejo refrán que en boca cerrada no entran moscas, pero en la boca del presidente lo que entra y sale es pura niebla. Rodrigo pasa a convertir un misterioso desvío a Florida en una obra de arte de despiste. No explicar por qué la FAB 002 acampó a más de 60 horas de la ciudad de Boca Ratón, ni quién pagó las fantasmagóricas separatas de USA Today, ni por qué 9 días de viaje se encogieron en 5 o 6 días. El vocero de gobierno sostiene que el presidente pasó todo el tiempo en Miami y que el permiso fue para un aeropuerto y hora y media del lugar. Según él, allí se reunió con los presidentes de Uruguay y Paraguay, pero no precisó la fecha, no hay una sola imagen del encuentro. El mandatario paraguayo tuvo otras agendas el 25 y el 26 y el uruguayo ya estaba en su tierra el sábado. Además viajó toda la familia en la semana de cumpleaños y aniversario presidencial. Si no pueden justificar una simple escala, quizá tampoco sepan explicar el rumbo de su propio gobierno. No puede ser, no puede ser que el gobierno de Paz esté por estas cosas estúpidas, diríamos, si festejar un cumpleaños, hacerse a los grandes. No está en el momento. Por eso hay estas incoherencias a la hora de explicar por qué estaban ahí, ¿no?

Perfecto, perfecto. Gracias, querido Miguel Ángel, por darnos el dato. Entonces, precisamente se trata de este señor de la familia Rojo. Alguna vez me llamó precisamente porque creo que se habían entrado a sus terrenos y abordamos el tema. Y claro, ahora me ubico aquí detrás del Portugal, donde están hechos los edificios. Gracias, querido Miguel Ángel, por ese dato importante. O sea, aquí cerca. Yo anoche estuve como a las 10 de la noche ahí en el barrio Portugal, precisamente llevándolo a mi padre después de una atención médica, porque ahí tenemos una vivienda. Y bueno, ¿no? Por ahí cerca entonces ha estado el correteo, señores. Y el motista que me trajo de ese lugar me dice: ahorita se han ido como seis autos policiales, se ha ido un contingente que ha pasado por aquí, me dijo. O sea, no sé si era él, pero por ese caso me dijo que era un contingente que había ocurrido. No, pues es que es viernes, no debe ser por eso, porque viernes hay mucho movimiento, debe ser eso, pero me imagino que probablemente fue ese tema, ¿no? Interesante, claro, cuando el motista me trajo, me dijo: ahorita ha pasado, no sé cuántos autos patrulleros han pasado con destino hacia allá. Entonces, claro, puede ser con eso, ¿no? Ahora estamos ligando situaciones.

Bueno, en esta nota periodística que tenemos no dice la hora, ¿no? Pero dice después de haber inaugurado un negocio, estaban retornando, por ahí es su casa, ¿no? Qué grave, grave lo que está pasando en nuestra ciudad de Montero. Señores, la policía tiene que poner todos sus oficios para esclarecer esto lo más antes posible. Estaremos atentos al desarrollo de esta noticia. Bien, amigos, son exactamente las 11:34. 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

Con esa musiquita yo tengo 20 años para jugar básquet, señores. Con esa música me pongo a jugar básquet como si tuviera 20 años. Hoy estaba con mi nieto, le digo, ping-pong, ya eres de mi tamaño. Le echaremos un patito de básquet. ¿Qué está pasando contigo? Antes jugábamos básquet y ahora ya no quieres jugar. Algo pasa con los niños de ahora, ¿no? 12 años tiene y tiene mi tamaño. Le digo, yo hubiera tenido tu estatura, me hubiera dedicado a ser basquetbolista profesional. No, porque con 12 años ya medir casi cerca de unos 70 está ya de buen tamaño. Ya tal vez me está pasando. ¿A cuánto llegará a sus 15 años? Bueno, así la vida. ¿Qué tiempos aquellos? Cuando éramos muchachos, a nosotros nos gustaba hacer deporte. El deporte era nuestra vida. Ahora es todo celular, celular nomás.

Bien, amigos, gracias por estar en compañía de Guara Comunicaciones, Guara Communication, cadena radial de la integración y su revista informativa Agenda Matinal en esta jornada de sábado, Saturday, 3 de octubre del año 2026, señores, 2026. Bueno, amigos, ¿qué más tenemos? ¿Qué más tenemos a esta jornada? Saludamos a nuestro amigo Hugo Gato Gutiérrez. Hugo Gato Gutiérrez, estamos pensando mal de nuestro amigo Hugo, nos pidió un favor. Y bueno, yo mandé a una persona para que pudiera hacer el favor, a recoger un dato ahí del palacio, pero había que reconocerse el pasaje y su tiempo. Y bueno, el amigo ya me estaba presionando y el otro amigo no mandaba el reconocimiento, pero ya mandó, ya estábamos pensando mal, ¿no? Aunque nosotros hubiéramos cubierto el problema, ¿no? Porque no, primero está la palabra, la seriedad de uno ante todo. Bueno, ya nos está escribiendo el cazador. El cazador es un salvaje, señores. No se puede con el cazador. Es un salvaje completo el cazador.

0: Bien, amigos, amigos, gracias, gracias por estar como siempre en compañía de Buena Comunicaciones, 11:38. Vamos a saludar a nuestro querido amigo Efraín Ramos, parada grande entre los grandes señores. ¿Cómo está mi estimado y carísimo profesor Efraín Ramos Parada? Muy buenos días, adelante.
1: ¿Cómo está? Buenos días, acá trabajando.
0: Ah, hoy día sábado todavía tienen clases en la mañana, pues no, secundaria tiene clases, recuerdo, o sea, en mis épocas estudiantiles, en primaria solo era hasta viernes y en secundaria sábado más, Saturday más, ¿no? Bueno, querido profesor, un placer, como siempre, conversar con usted. Y bueno, yo ahí sigo hablando de diseño escolar, ¿no? Y más si recuerdo al amigo Hichi Alcalde. Bueno, antes de intentar ser el concejal municipal, yo ya había hablado siempre de este tema, porque me llamaba mucho la atención que no se pudiera administrar de forma eficiente, hacer con poco más en el tema del diseño escolar. Y bueno, cuando entramos a la aventura política, también nos planteamos eso, que si nos tocara la oportunidad de llegar al municipio, al gobierno municipal, una de nuestras prioridades sería eso de que el diseño escolar sea elaborado por los padres de familia, sea elaborado como se hacía. O sea, no tenemos que descubrir el agua tibia, como dicen, ¿no? Ya está descubierto que ahí se puede elaborar y mejorar la calidad. Ni contaminar el medio ambiente. ¿Se imagina 30.000 bolsitas diarias? ¿Cuánto contaminan 34.000? En mi época, el pan, tome nuestro vasito, o como dicen en el cuartel, en el oriente, norte, caneco, nuestro canequito, y no contaminábamos un plástico, no se conocía esa palabra, contaminar, ¿no? En cambio, ahora todo está en plástico, señores, después nos quejamos del medio ambiente. Entonces, sobre este tema, ayer se hizo la licitación, hablamos con Richard Vaca, hablamos con el secretario de Desarrollo Humano, o sea, con los mero meros de la parte administrativa, y ahora lo que nos decía el amigo Miguel Ángel Hurtado, es importante la sociedad civil, es importante que los directores, los maestros también se involucren, porque al final los padres de familia, una vez que el hijo ha crecido, ya deja de ser representante, pero el profesor va a ser casi de por vida profesor y tiene también que estar involucrado en esto, nos decía. Entonces nosotros como media, haciendo nuestras gestiones, haciendo llegar nuestra opinión de que cómo mejorar el tema del diseño escolar, cuál sería. Entonces ahí estamos, y con el último dato que compartimos ayer, ¿no? Decíamos, el diseño escolar ahorita con el que se ha abierto sobres ayer, que una sola empresa se ha presentado, equivale a 3 bolivianos con 45, 44 centavos por cabeza por estudiante. En el caso de la unidad educativa San José Obrero Turno Tarde, que tiene 1.525 estudiantes, le tocaría 5.254 bolivianos día. En los 17 días le entregarían 89.334 en productos, ¿no? Cuidado que diga en plata, no es en productos, más o menos el equivalente a eso, en productos en 17 días. Y yo decía, si a esta plata le incrementan 2 pesitos más por cabeza, o 3 pesitos, 15 pesos para un padre de familia, porque mejore su alimentación de su hijo, ¿será gran esfuerzo? Creo que no, porque hoy todo el mundo da para el recreo para los hijos, y no le miran con bronca a los hijos y no le dan para el recreo. Entonces, estamos ahí, profesor, usted que ha sido un hombre que ha generado muchas iniciativas desde

0: mejor no generar bolsitas, uno.
1: Así
0: lo
1: es.
0: Otro, generar fuentes de trabajo. Eso sería dos. Tres, lo más importante, que la merienda sea saludable. Entonces, debemos ver que los productos sean saludables y de acuerdo al medio, y también es importante a las frutas de temporada. Y lo otro importante, que cuando estamos hablando de saludable, lo primero que se debe hacer es desparasitar a los estudiantes. Los animalitos, ¿qué hacemos? La mayoría de la gente nuestra es ganadera porcina, vacuna, bueno, lo que tengan. Lo primero que hacen es desparasitar al animalito para luego alimentarlo, que engorde, y luego llevarlo al mercado. Y nosotros, seres humanos, estamos alimentando, decimos, alimentación saludable, pero nos hemos preocupado por desparasitar en los hospitales, en las postas, en el hogar. Habrá que preguntar a aquello. Tenemos esas, las políticas precisamente del cuidado de los niños, porque el mejor médico no es aquel que cura, el mejor médico es aquel que previene precisamente. Entonces, parecería sencillo el desayuno escolar. No, es más complejo de lo que piensan y tiene que dar todos esos productos. Aprovechar al 100% esos casi 350 bolivianos en todo lo que le he mencionado. Así vamos a marchar. Pero si les damos por hacer propaganda nada más, creo que no estamos realizando un buen trabajo.
1: Bien. Pues, bueno, querido profesor, ayer ya hablando con propiedad, hablando con conocimiento, con documento, para que no digan ese Tomás Cox es un charlatán, parece que es peluquero, ¿no? ¿Qué tenemos acá? ¿Cuáles son los productos que se han ofertado de acuerdo al DBC, documento base de condiciones? Pan de leche, masita con chispa de chocolate, masita dulce, masita salada, masita rellena con dulce de leche cubierto con chocolate, magdalena saborizada, banana o mandarina. Esos son los productos, como digamos, sólidos. Y por acá tenemos lácteo saborizado, lácteo fermentado, bebida de fruta, bebida bebible, lácteo bebible, mermelada de quinoa, 30 gramos, todos los otros son de 120 mililitros. El pancito de leche es de 30 gramos. Ayer, nosotros dentro de la escuela tenemos un chef especializado, chef Miguelito, panadero profesional. Y le digo, a ver Miguel, usted que le sabe al negocio, 1000 panes de leche de 30 gramos, ¿cuánto necesito de harina? Unos 15 kilos de harina, me dice. 15 kilos de harina, sí. 30 gramitos, es pequeñito.
2: Así. Ah,
1: ¿qué más? Bueno, ingredientes como levadura y otras cositas. Y el otro, leche, componente importante porque es pan de leche. Miguel Ángel, ¿cuánto tendría que darte para que me lo hagas 1000 pancitos, más o menos? ¿200? Le digo, no, 200 es poco. ¿400? Sí, con eso sí. Ah, ya, perfecto. Y después de que tienes los insumos con 400, ¿cuánto tendría que darte por el trabajo, la mano de obra? No, ya estaría incluido dentro de eso, me dice. O sea, unos 250 compraría más o menos los insumos y unos 150 su mano de obra. Bien, interesante. Entonces, unos 400 bolivianos me saldría elaborar unos 1000 pancitos de leche de 30 gramos. Ahora, de acuerdo al DBC, pan de leche, dice 30 gramos, el precio de unidad referencial es 1,40 centavos, ¿no? Así está. Y aquí, masita con chispa de chocolate, 35 gramos, 1,80, precio unitario referencial. Luego le digo, a ver, Miguel Ángel, si tuviera que hacer 8000 panes de leche, ¿qué tiempo, cómo sería la logística? ¿Qué necesito? Ah, necesito tener unos 2 hornos más de los que tiene la escuela, me dice. Ah, ya, 2 hornos más. ¿Qué tiempo de elaboración necesito? Si necesito tener esos 8000 panes a las 6 de la mañana en punto, calientitos, fresquitos. Ah, ya, tendríamos que ser turno nocturno. Arrancaríamos como 10 de la noche y sería el maestro panadero con unos

0: dos ayudantes más. Para las 6 de la mañana tiene los 8,000 panes listos para distribuir. Entonces, para tener una idea de cómo se puede hacer esto, o sea, no hay mucha ciencia, no hay que ir a la NASA, nada por el estilo, ¿no? Entonces, es posible, está en nuestras manos, digo yo, aquí solo faltaría voluntad política, señores, voluntad política, querido profesor. ¿Qué dice usted? Efraín Ramos Parada, adelante.
1: Bueno, ya le expliqué, ¿no?, todos los pasos que deben seguir y lo que debemos aprovechar. Lo que más nos falta en el país es fuente de trabajo, y es acá donde se debe aprovechar para tener la fuente de trabajo para los padres de familia. Hay una migración, pero demasiado grande hacia Chile. ¿Por qué? Por falta de trabajo, ¿no? En este momento, con el bono Juancito Pinto, estamos tropezando que no están los papás, no hay quien pueda representar precisamente a los hijos.
0: Qué interesante, ¿no?
1: ¿Por qué? Porque no hay fuentes de trabajo. Si no creamos las fuentes de trabajo y hacemos que venga otra persona de otro departamento o de la ciudad, desde decía el día de ayer, el dinero tiene que circular entre nosotros. Para que el dinero circule entre nosotros, tiene que quedarse acá, tienen que darnos a nosotros los trabajos. En las construcciones, la ley dice, debe necesariamente tener gente del lugar, gente del barrio. Y no es así, no se cumple. Traen gente de otro lado. Mientras nosotros no tenemos trabajo, traen gente de otro lado. ¿Para qué? Para que también padezca de hambre. En cambio, dándonos a nosotros los trabajos que existen, vamos a mejorar. Esa es la manera. Los europeos, el mejor pan que producen es el de su barrio. El mejor sastre que tienen es el de su barrio. La mejor carnicera que tienen es la de su barrio. De esa manera circula el dinero entre ellos. En cambio, nosotros nos desesperamos por llevar fuera o por comprar cosas de fuera. El desayuno debe ser precisamente la fuente de partida para poder emitir trabajo para las madres de familia, para los padres de familia. Esto debe orientar la honorable alcaldía municipal juntamente con la gobernación.
0: Importante ese detalle, ¿no? Importante, me ha sorprendido lo que usted acaba de decir. Estamos queriendo pagar el bono Juancito Pinto y no hay los padres porque han migrado. Yo aquí veo a mi amigo, mi politólogo cientista, Rolando Mamani Yankee, ya no hay. Me dijo la última vez, don Tomás, tal vez me voy a ir a Chile, ya creo que me han salido mis papeles, me dijo. Hoy ya no hay politólogo, se fue a Chile, porque no vio mucha esperanza aquí, y así muchas familias van buscando destinos por otro lado, porque ven que la situación no se pinta para bien a nivel nacional y local también, ¿no? Bueno, querido profesor, entonces, sería bueno como usted, su capacidad de liderazgo y su influencia, tal vez dentro de la reunión de directores que tienen, y hacer una notita, pues decirle, a ver, alcalde Regis Medina, queremos que en esta segunda gestión mejore la gestión del desayuno escolar, por ahí le sugerimos esta situación para que usted pueda tomar nota, ya que estamos todavía a tiempo, como decía Miguel Ángel Hurtado, se debería hacer una cumbre por el desayuno escolar, estén profesores, directores, estén padres de familia, estén la alcaldía, estén sus asesores legales para ver cómo se puede hacer esta figura de las microempresas. Entonces, aquí yo desde este medio incentivando, más o menos dando idea, como impulsando, pero ahora sería interesante también desde su espacio, querido director, profesor Efraín Ramos, pueda también influir con ese liderazgo que tiene en el seno del magisterio. Bueno, profesor, pasando de tema, volcando la página, o como dirían en Cuba, decían, cambie ese casete, decían, ¿no? Cuando eran los casetes, ahora ya no hay casetes, ya los jóvenes de hoy no saben qué es un casete, qué es eso, cómo se come, dirían, ¿no? Cambie ese casete. Bueno, tema Mariaca, bueno, muchos tal vez no saben, yo también me sorprendí, un día me dijo el profesor Efraín Ramos, también soy abogado, me dijo, ah, también abogado, sí, aparte profesor, también tengo mi título de licenciado en Derecho, dice, ¿no? Entonces él por eso es presidente, creo, de la Comisión Disciplinaria del Magisterio Urbano, pues yo un día me decía, viajo a tal lugar, y yo decía, ya será comerciante, que es nuestro profesor Efraín, ¿no? Era por este tema de la dirigencia sindical del Magisterio Urbano. Profesor, usted como abogado ahora, como abogado en la parte legal, cuando ahora ya sabemos, ¿no? El legislativo designa a José Armando Urioste Viera como fiscal general interino. Bueno, todas las noticias principales están girando en torno a esto. ¿Cuál es su lectura que tiene, querido profesor Efraín Ramos, también a la vez licenciado en Derecho, abogado? Adelante, por favor.
1: Me está haciendo propaganda. Yo solo soy profesor, lo más interesante. Bien, el país es sui generis. No existe otro en el mundo. Somos genuinos. Somos inventores de todo. Porque resulta que anoche se ha emitido precisamente una votación, una ley. ¿Cómo se puede cambiar al fiscal, no? Y debemos ir al principio de decir, la ley no es retroactiva, la ley es para adelante. Solamente va en cuestión de trabajo, o de lo contrario, cuando va a favorecer al reo, es en carácter retroactivo, después va para adelante. Por lo tanto, no le tocan al fiscal Mariaca el tratamiento que se le ha dado. Debía ser un tratamiento de corte, pero tipo estado de facto, el ministro de gobierno dice, yo he determinado y he estado haciendo un seguimiento. Están equivocados. ¿Quién tiene la razón? Solo Dios sabe. Porque creo que hay repercusiones precisamente del argentino que han tomado preso, según las noticias de esta mañana, con 2 horas se le adelantaron porque lo iba a tomar preso precisamente al ministro de gobierno, el señor Mariaca. Sabiendo esto, hubo una reunión inmediatamente en Palacio de 10 minutos y derivó más bien en tomarlo preso al señor Mariaca. Por eso los detalles a menudo hay que esperar. Alguien tiene la razón y alguien está metiendo demasiada calda a la situación legislativa de Bolivia. Y son los queridos amigos norteamericanos que creo que hemos tocado intereses. Y esos intereses hacen que mueva precisamente lo que estamos viendo. Y hay que ver, todo es noticia, algunas son verdaderas, otras son falsas y hay que ver quién tiene la razón.
0: Perfecto. Bueno, querido profesor,
1: el tiempo lo dirá.
0: Solo el tiempo, dice, ¿no? Como dijo, creo más, el único criterio de la verdad es la práctica, decía, ¿no? Al tiempo le doy su tiempo, dicen. Bueno, querido profesor, como siempre, un placer conversar con usted y en cualquier momento lo estaremos convocando para seguir echándole candela a los temas locales y nacionales. Que tenga una feliz jornada.
1: Un gusto saludarlo.
0: Hasta luego.
1: Gracias.

Bien, amigos y amigos, ya estamos en la recta final de su revista informativa Agenda Matinal a esta hora de la mañana. Gracias por estar como siempre en compañía de Huara Comunicaciones, Huara Communication, cadena radial de la integración. Nos vamos a las últimas noticias que nos trae el periódico eldeber.com.bo. Urioste anuncia reestructuración de la Fiscalía. Se ha vuelto una camarilla de corrupción. El nuevo fiscal general interino afirmó que revisará la estructura nacional y las fiscalías departamentales. Cuestiona la designación a dedo y plantea la institucional la carrera fiscal sobre las denuncias que involucran, dice, a ver un poquito más, vamos a leer. Sobre las denuncias que involucran a funcionarios del Ministerio Público, asegura que investigará y se iniciará una cacería de brujas, dice. Bueno, esa es la noticia que tenemos principal a esta hora de la jornada, cuando ya estamos a un minuto del mediodía. Más de 20 horas, una ley, la salida de Mariaca y un nuevo fiscal. Así fue la maratónica sesión de la Asamblea Legislativa. De fiscal interino, aprendido Luis Montaño, cae tras la designación de Urioste en la Fiscalía. ¿Qué más? Santa Cruz, ¿cuánto están cobrando los micros este fin de semana? ¿Cuánto están cobrando? Vamos a ver, ¿de cuánto estamos hablando? Sigue pendiente la definición sobre la amenaza de un repliegue de unidades de 48 horas anunciado desde el lunes 5 de octubre, asunto que se analizará por los dirigentes en una reunión de este sábado. Aunque el Consejo Municipal de Santa Cruz de la Sierra aprobó la noche del viernes una tarifa transitoria de bolivianos 3.50 para el pasaje de adultos, este sábado la mayoría de los micros continuaban cobrando bolivianos 3, mientras que algunos se aplicaban el nuevo monto. La norma todavía debe ser promulgada y publicada en la Gaceta Autonómica Municipal para que el incremento entre formalmente en vigencia. ¿Qué más? ¿Qué más? Juez rechaza juicio de responsabilidades para Mariaca y dispone que sea procesado por la vía ordinaria. Estas son las noticias que tenemos a esta hora del mediodía. ¿Qué más? ¿Quién es José Antonio Urioste Viera, el nuevo fiscal general interino? Sabemos que es veniano, docente universitario, etcétera, ¿no? País, avioneta boliviana cae con media tonelada de droga tras ser perseguida en Paraguay y en Brasil. ¡Wow! Vamos a leer esto un poquito, ¿por qué no? Tras el aterrizaje de la aeronave boliviana, el piloto y otra persona que se encontraban a bordo abandonaron la aeronave y huyeron hacia una zona boscosa próxima al río Apa. La avioneta con matrícula CP-298 terminó aterrizando en una hacienda de Porto Mauriño, en la frontera entre Brasil y Paraguay, con 477 kilogramos de pasta base de cocaína, una carga cuyo valor fue estimado alrededor de 25 millones de dólares, según el reporte de las fuerzas de seguridad brasileña. La aeronave llegó hasta la pista ubicada en la propiedad rural de la cercana Xioapa, a pocos metros de la línea internacional, después de ingresar al espacio aéreo paraguayo y ser detectado por la Fuerza Aérea de Paraguay, según reporta medios brasileños. Son las noticias que tenemos, amigos. Transporte urbano, bueno, ya hemos visto, Consejo aprueba que nueva tarifa de pasaje urbano sea 3.50. ¿Cuál es la misión prioritaria del nuevo fiscal general, José Armando Urioste? La pregunta, the question. Urioste será posicionado el lunes como fiscal general interino. Asamblea Legislativa Plurinacional aprueba la suspensión definitiva del fiscal general de Estado, Roger Mariaca. Presidente Paz promulga la normativa que permite a la Asamblea Legislativa Plurinacional suspender al fiscal general del Estado. Caso Mariaca, 9 funcionarios de la Fiscalía liberados después de la audiencia cautelar. Vagoneta cargó 215 litros en tanque para 96. Gobierno alerta desvío de gasolina. Claro, si su tanque es para máximo para 96, ¿cómo ha cargado 215? La policía busca 3 sujetos por secuestro de una mujer. Esto debe ser aquí lo de Montero, ¿no? Vamos a ver. Unidades policiales del norte integrado y agentes de la capital cruceña se unieron para realizar los operativos de captura de los antisociales y rescatar a la víctima. Era para eso ese movimiento que había cuando el motista me dijo, han salido como unos 6 o 8 patrulleros por acá, han disparado, porque es viernes, debe ser. No, decimos, sí, es viernes, pero era por esto. Luego de la denuncia del secuestro de una mujer en el municipio de Montero, la policía movilizó a sus unidades y no solo en buscar de rescatar a la víctima, sino para capturar a los 3 sujetos que cometieron el hecho. El comandante departamental de la policía de Santa Cruz, coronel Edson Fernández, indicó que el hecho registrado la noche del jueves 1 de octubre en Montero, no, sería anoche, o no, 1 de octubre, estamos hablando de anoche. Según testimonios del esposo de la víctima, se produjo el secuestro por sujetos armados. Desde el momento que conocimos el hecho, desplegamos inmediatamente equipos de investigación, no solamente los que tenemos en el norte integrado, sino también de la ciudad capital. Inclusive en las siguientes horas vamos a realizar una supervisión y vamos a realizar un dibujo de la ejecución para procurar lo más antes posible esclarecer esto y obtener el rescate de la señora, dijo.
La investigación se desarrolla bajo reserva por los delitos, por lo delicado del caso, toda vez que hay una persona de profesión veterinaria y empresaria que aún no fue localizado. Son tres personas que habrían amenazado utilizando un arma de fuego, pero no lastimaron a nadie. No hay personas heridas. Hubo secuestro de la señora Vania Rojas, Vania Rojo. Estamos haciendo las actuaciones pertinentes para lograr lo más posible la recuperación, recalcó. Y aquí está la foto. Se busca desaparecida, secuestrada. Nuestra amiga Vania Rojo Fesubino ha sido secuestrada. Su familia y amigos estamos profundamente preocupados y pedimos la colaboración de todos para encontrarlo. Un saludo al padre de aquí, de Vania, un señor ya mayor, seguramente muy preocupado. Urgente, dice, cualquier detalle importa, su vida está en juego, ayúdanos a traerla igual. Cualquier información puede ser útil y aquí está la foto de Vania Rojo Fesufino. Bien amigos, así estamos a esta hora de la mañana compartiendo con ustedes su revista informativa Agenda Matinal, 12 del mediodía, 4 minutos, ya a punto de despedirnos. Policía de Chuquisaca niega aprehensión del edecán de Mariaca. Y en el tema deportivo, de Maradona a Guardiola, las voces que se rindieron ante Messi. Durante más de dos décadas, Lionel Messi convirtió su talento en una experiencia admirada por futbolistas, entrenadores, leyendas de distintas épocas y figuras de otros deportes. Dice, ahí está. Messi se despide, ¿no?, de la selección argentina. Se acabó, señores. Di lo que tenía que dar, saqué campeón mundial y me voy, dice. La Tierra gira alrededor del Sol en un movimiento llamado traslación que dura aproximadamente 365 días 6 horas. Desde el debut de Lionel Messi con la selección argentina en un partido amistoso contra Hungría 17 de agosto del 2005 en Budapest hasta su anunciada despedida este 6 de octubre frente a Benin en Buenos Aires, centenas de astros han girado alrededor del 10, dice. Hasta este martes se habrán contado 21 años, un mes y 18 días de un movimiento especial llamado por unos admiración y por otros idolatría. Como la magia del ídolo nacido hace 39 años en Rosario, brillante ha sido las manifestaciones vertidas por ídolos de gran estatura. Difícil de definirlo. Alguna vez le contaré a mis nietos que yo entrené a Lionel Messi. Lo escribas, no escribas sobre él, no trates de describir lo que hace, simplemente míralo, Pep Guardiola. Messi es jugador de PlayStation. Las cosas que son imposibles, él las hace posibles. Arsène Wenger. El mejor del mundo es Messi y el segundo Messi, lesionado, Jorge Valdano. Tengo una excelente relación con él. No somos amigos de ir a cenar a casa, pero es un compañero de profesión al que respeto. Realmente admiro la carrera que ha tenido. Él ya dijo que me extrañaba cuando dejé España. Es un jugador fantástico, hace cosas mágicas. Cristiano Ronaldo. Incomparable. No vi jugar a nadie como Messi. El balón se le queda pegado al pie. He visto a grandes jugadores en mi vida, pero nadie con el control del balón de Messi. Diego Armando Maradona. Cristiano Messi. Messi no solo es mejor que Cristiano, es el mejor de todos los tiempos. Wayne Rooney. No hay nadie mejor que Messi. Creo que el balón de oro debía llevar su nombre. Zlatan Ibrahimovic lleva el nombre, ¿no? Para mí, ver jugar a Messi es un placer, es como tener un orgasmo, es un placer increíble, Luis Figo. Messi es un jugador alienígena que se dedica a jugar con los humanos. La única esperanza es que hoy sea humano como el resto de nosotros, dice Gianluigi Buffon. Messi es el único futbolista que corre más rápido que el balón en los pies que sin él, Juan Román Riquelme. Aunque quizá no sea humano, es bueno que Messi piense que lo es, Javier Manchés. Mascherano. Bueno, y así, ¿no? Interesantes comentarios que hay aquí. Leyendas históricas. Los grandes mitos del siglo XX algún día bajaron de sus tronos para elogiarnos al rosarino, dice. Dice, sí, soy el rey del fútbol. Messi ha sido el príncipe durante los últimos 15 años. Me encanta verlo jugar. Es un jugador completo. Da asistencia, pasa, marca, Pelé. Para el fútbol, Messi es una bendición, es una suerte que exista porque hace feliz a la gente de todo el mundo. Va a ganar 5, 6 o 7 balones de oro, es de otra liga. Declaración hecha años antes que ocurriera John Cruyff. Ni siquiera yo soy el mejor en la historia de Barcelona, ese es Messi. Lo supe desde el momento en que lo vi entrar por primera vez con 16 años. Ronaldinho Gaucho. Messi es un genio, tiene todo. Cuando lo veo, veo un jugador que es muy, muy hábil, muy inteligente. Y su pie izquierdo es como la de Maradona, Franz Beckenbauer.
Bueno, amigos, con esto ya nos vamos casi despidiendo, por supuesto, ya en esta jornada. ¿Qué más tenemos? Santa Cruz, descentralización, Fonabosque, ahora está en Santa Cruz y pronto en Pando. Cruceños destacados en robótica son reconocidos por el TCP y se alista para otra competencia internacional. Seguridad, detienen y golpean a tres sospechosos de robo en Tarata, uno muere. Capturan a 8 peruanos que ingresaron al país para cometer robos en domicilios. Comercio exterior, la exportación de soya supera la de hidrocarburos y genera 787 millones de dólares hasta agosto. Bueno, muchas gracias amigos y amigos, como siempre, por estar en compañía de Guara Comunicaciones, cadena radial de la integración. Nos encontramos tomorrow, Ayapunchay, para seguir con más noticias, para seguir compartiendo música con todos ustedes, entrevistas. Muchas gracias, amigas y amigos, que tengan una feliz tarde-noche. Les dejamos en compañía de Panamericana.

0: ordenar el sentir o el quehacer de la política. Entrando en materia, para hablar de la crisis del Ministerio Público, hay que ponerla en contexto. Y el contexto es un contexto histórico, es un contexto político, y lo primero que quisiera mencionar es que estamos a una transición, y no es una transición sencilla. Es una transición que implica varias dimensiones. Hay una transición de orden político, el ciclo político del movimiento al socialismo declinó, ya menguó, eso era muy claro, y se expresó con toda sensatez y claridad en los resultados electorales. Eso no inhibe de que en realidad hay un sector popular que demanda una visión de país que sigue vigente en términos de demanda histórica, lo podemos conversar luego, pero la impronta política hegemónica de un solo pensamiento, un solo partido, una sola forma de ver el mundo, se agotó. Y eso se expresó en la votación. Pero no solamente es una transición política, es una transición de orden económico, es una transición de ordenamiento regional, es una transición también en términos políticos, de cuáles son los sujetos políticos más activos en la conformación del quehacer de la política. En fin, es una transición multidimensional. En ese marco, lamentablemente, la forma en la cual se encaró el proceso anterior, los resultados son los que hablan, nos han dejado una crisis también multidimensional, sistémica. Es una crisis económica que la sufrimos todos los bolivianos y que la tenemos que resolver ordenando la casa, ordenando la economía, pero también tiene una dimensión de una crisis de seguridad. La vivimos en las calles, la sufrimos en las fronteras, con familias que tienen seres queridos que lamentablemente ofrendan la vida ante este monstruo de violencia que nos han heredado. Tenemos una crisis energética en puerta, ya viviéndola en hecho. Por lo tanto, hay distintas crisis que también deben ser encaradas. Una de esas dimensiones concretas es la crisis de seguridad, que está, ninguna está separada de la otra, ¿no? Sino que comparten espacios y se afectan unas a otras. La crisis económica estresa lo político, ¿verdad? Y ambas condicionan determinadas variables que hacen a la seguridad. Una de esas variables tenía que ver con el efecto del narcotráfico y de hecho con el narcoterrorismo en cuanto usa el terror para tratar de obligar a la población boliviana a volver al pasado reciente. Y todos somos testigos en esa impronta y particularmente durante los 53 días. Pero volviendo a la contextualización que me parece pertinente, el tema específico del Ministerio Público es un elemento concreto en la dimensión que hace a la crisis de seguridad. ¿Qué es lo que habíamos encontrado al llegar? Sospechábamos que había un Estado que estaba debilitado institucionalmente, sospechábamos que habían órganos de seguridad que a los cuales los habían debilitado sistemáticamente e intencionalmente. Éramos testigos todos los bolivianos de que en realidad el esfuerzo explícito del régimen anterior en la versión Evo Morales y Arce Catacora era de aislar al país evitando cualquier contacto con órganos de o agencias de seguridad de otros países para tener plena libertad, llamada por ellos soberanía, autonomía, lo que quieran denominar en términos del discurso, pero en los hechos, para tomar las decisiones que les convenga, para dar cobijo, y hay que decirlo con todas las palabras, al narcotráfico. Y durante años nos dijeron, no hay carteles, somos apenas la periferia del problema, y lo que hoy podemos decir, estando ya en el gobierno, es que lo que hicieron fue un desastre. Realmente arrasaron con el país. Abrieron las fronteras para cobijar a los carteles. Abrieron las fronteras para dar lugar a los peces gordos de este flagelo de la humanidad y los cobijaron y los protegieron. No solamente los consintieron, sino que participaron de su negocio. Y eso condiciona en gran medida los efectos de seguridad. Claro que cuando hay una decisión tomada para confrontar y cambiar esta realidad, la respuesta es violenta. La respuesta que encontramos por parte de los carteles, de las organizaciones criminales, ha sido sicariato, ha sido asesinato, ha sido amenazas de muerte. Creo que son pocos los servidores públicos de este gobierno que no hayan recibido una amenaza de muerte. Y la primera la recibí la primera semana de los 53 días. Solo por el hecho de defender a la población, de fijar una posición firme. No es sencillo, porque el problema que nos han heredado es complejo. Por lo tanto, hay un problema de seguridad y lamentablemente ese problema de seguridad y esa condición deplorable que nos heredaron, que nos dejaron, debilitó totalmente la institucionalidad. Una de esas instituciones claves es justamente el poder acusatorio que ejerce el Ministerio Público, que debería defender al ciudadano. Y lo que hemos encontrado es que estaba al servicio, ¿no?, como estructura, como liderazgo institucional de los carteles del narco. Y estaba al servicio de determinados intereses que eran de ese orden. Pero no solo eso, sino que además disputaba el poder, por ponerlo en términos claros, para mantener esas condiciones y crear aún las que fuesen necesarias y sostener su industria, su negocio. Esto tiene raíces profundas, porque hoy por hoy ponemos el dedo en la llaga en algo que lamentablemente nos duele a todos los bolivianos y tiene que ver con una institución que debería defendernos a nosotros y está defendiendo el delito. Estaba defendiendo el delito. Y ojo, paréntesis aquí, no con eso queremos ser irresponsables de acusar a la institución per se, a todos los fiscales, a todas las personas que obviamente hay y que se han tenido que someterse a la dictadura de los líderes que estaban a cargo, formalmente nombrados en el Congreso en la gestión anterior, pero que su impronta era muy clara. Era un sistema de recaudación de dinero para extorsionar a la gente, pero además particularmente para ponerse al servicio de estas estructuras criminales. Y entenderán ustedes que es muy complicado y muy delicado abordar un tema cuando el poder acusatorio tiene la facultad de revertir todo lo que se haga. ¿Dónde están? ¿Dónde están todos aquellos que fueron aprehendidos juntamente con Marcet? Están libres. ¿Dónde están aquellos que atentaron contra la vida, literalmente los 53 días? Están libres. ¿Quién los liberó? El Ministerio Público. Reitero, me voy al paréntesis que había abierto. ¿Hay fiscales probos? Sí los hay. ¿Hay ciudadanos que quieren que esto sea distinto? Gracias a Dios, los hay. Pero hay que crearles condiciones reales para que esto suceda. Y ser contemplativos con una estructura que realmente ha traicionado al país, que en lugar de defender al ciudadano está defendiendo a los criminales, no hay forma de resolver eso, no hay forma de negociar con eso. No podemos ser tibios en esto. Entendemos lo complicado, lo peligroso, lo arriesgado que es, pero son decisiones difíciles. Sabíamos desde el principio, y yo agradezco sinceramente la confianza del presidente Rodrigo Paz, yo lo conocí en la tele, ¿no? Y lo conozco recién más cerca estos últimos 5 o 6 meses. Me sorprendió la invitación, pero al conversar desde el inicio, el análisis decía, sabemos que esta no es una gestión que va a tener siempre la simpatía de la gente, ojalá que sí. Haremos todo lo necesario. ¿Y por qué no tendría la simpatía? Porque había que tomar decisiones difíciles. Porque había que poner en orden la casa, en cada una de estas dimensiones que estoy mencionando. Hoy tocó tomar decisiones en el ámbito de la seguridad y particularmente con el Ministerio Público. Y había que hacerlo y lo hicimos. Puntualizando en ese tema, por ejemplo, algo que la población no conoce, pero los 53 días hubo actividad terrorista que amenazó la vida de los paseños, los alteños. Hubieron células terroristas que les reventaron los explosivos en las manos, que intentaron volar las reservas de agua, que en la información de inteligencia que teníamos podía habernos costado eventualmente 250 mil a 300 mil personas, porque su intención era volar Sencata. ¿Cuánto costaba eso? Y cuando entendíamos la presión política y el discurso minimalista que planteaban, hagan ejercicio de la fuerza, era lo que querían los que estaban al frente. Y querían muertos, y querían el pretexto para cumplimentar sus planes, porque no les interesaba implementar un proyecto político concreto. Les interesaba generar el caos para poder conservar y ahondar las condiciones que ya habían creado antes, lamentablemente destruyendo la institución. Entonces, y esos actos terroristas tenían financiamiento de mucho dinero que circulaba, lo dijimos. Y parte de eso se canalizaba a través de todas estas estructuras que estaban cuidadas por estas instituciones, o estas más que instituciones, personas, que lamentablemente se comportaron muy mal.
1: Muy bien.
0: Redondeo la idea simplemente y pido disculpas. ¿Cuál es la situación actual? ¿Listo? Sí, en el marco de la Constitución, en el marco de las leyes, pidiendo que cada ámbito del Estado cumpla su rol, la Asamblea Legislativa, le agradecemos haber aceptado el reto histórico, haber asumido con celeridad, haberse sumado al cambio. Más de dos tercios aprobaron la ley y eligieron al interino. Ahora tenemos que ponernos en la tarea de reconstruir eso e invitar a otros, pero el punto central es que hemos decidido desmontar el narcoterrorismo de las instituciones del Estado. Y esto es una política de Estado que no va a cambiar. Esa firmeza es la que queremos sostener en esta área, porque así de imprescindible es, pero además el reto es múltiple para abordar las siguientes áreas también. Hasta aquí. Gracias.
1: Perfectamente. Le agradecemos al vocero presidencial José Luis Gálvez en este primer punto en el programa. Le vamos a dar la palabra ahora al doctor Gonzalo Trigoso, exministro de Trabajo, también en su condición de abogado, a propósito de lo que supone este primer punto, los alcances, lo que ha ocurrido con el tema del Ministerio Público. Son diversos aspectos que forman parte de toda esta temática en este primer punto. Adelante, doctor Gonzalo Trigos, bienvenido. Además, después de mucho tiempo, ¿no?, en el programa.
2: Sí, gracias, José Luis. Doctor León, vocero presidencial. Mira, yo creo que el tema de la justicia no es un tema boliviano estrictamente. Esto se puede observar a nivel internacional, inclusive y con mayor profundidad en los propios Estados Unidos de Norteamérica. Las noticias que llegan, lo que uno ve sobre lo que sucede a nivel justicia allá, son cada vez más terribles y más graves. Eso no significa que porque suceda afuera está bien que suceda aquí, ¿no? Obviamente no es así, pero hay una tendencia general en el mundo a la degradación de los niveles de administración de justicia. Yo he tenido la suerte de iniciarme en una carrera judicial como funcionario a inicios de los 80. Y eso me ha permitido observar lo que sucede en juzgados en el Ministerio Público y hacer comparaciones. Cuando yo ingresé como supernumerario a un juzgado, estábamos en plena dictadura del general García Mesa, Luis García Mesa Tejada. El divorcio, por ejemplo, de Luis Arce Gómez se realizó en mi juzgado. La cantidad de bienes a dividirse entre marido y esposa eran avionetas, alrededor de 40 avionetas, eran unos 4 hangares, era una infinidad de bienes. En el caso, por ejemplo, de la casa de torturas de la que se hablaba en la calle 12 de Obrajes, de propiedad de Luis García Mesa Tejada, que nadie sabe cómo llegó a ser su propiedad, esa casa y otros inmuebles del general empezaron a ser vendidas el 2010. ¿No? Y entonces tú dices, ¿y de dónde se acumuló todo eso? Ya, ¿tú qué observas? Penetración del narcotráfico, que yo supongo desde los años 70, mediados el gobierno del general Banzer, abierta penetración de paramilitares y narcotraficantes en los juzgados. La policía judicial civil entonces de los juzgados eran paramilitares al servicio de Arce Gómez. Los señores vocales, lo que yo he visto y me consta, los secretarios de cámara, metralleta en mano, con terno y metralleta en mano, haciendo inspecciones en los juzgados, ¿no? Entonces, era una situación de esa manera que ya da a entender lo que sucedía. No ha mejorado en esos años del neoliberalismo, no mejoró con la UDP, no mejoró del 85 al 2005, y es evidente que no ha mejorado en la gestión de Evo Morales y de Luis Arce. No ha mejorado, como que seguro tampoco cambió en el tiempo en que estuvo la señora Áñez en ese año, ¿no? Un breve año gubernamental, y no ha mejorado hoy día. Entonces, esto viene como una herencia, ¿no? Una herencia pesada, una maldita herencia, pero que en los últimos años es evidente que se ha visto una mayor relajación moral. Es decir, ni siquiera hay el disimulo, el cuidar las formas, la delincuencia, la inmoralidad es abierta. ¿Qué es lo que yo he planteado siempre? Tenemos un sistema judicial donde esté el órgano judicial, donde esté el Ministerio Público, donde está la policía y otras entidades que coadyuvan a todo ello. Tenemos un sistema de administración de justicia a ese nivel, que incluye, por supuesto, el Tribunal Constitucional, que está corrompido. Yo acepto, o sea, es corrupto, acepto lo que dice José Luis Gálvez, no son todos. No son todos. Conozco fiscales, conozco jueces que a mi juicio son una plomada de honradez. Puedo estar equivocado, y nadie va a poner la mano al fuego por nadie, pero sí hay personalidades que se notan, ¿no? Incluso en su forma de vida, que no tienen las riquezas, y uno dice, pero ¿de dónde las tenía? Si nos conocemos desde la universidad, desde la vida civil, ¿y de dónde aparecen con fortunas? Entonces, pero en general el sistema está carcomido. Yo siempre he dicho que este sistema de administración judicial es muy, muy semejante a una actitud doble cara. ¿Qué es lo que hacen los jueces, qué hacen fiscales y qué hacen los policías? Se ponen al servicio total, al 100% del gobierno de turno. No hay ideología de por medio. Usted no puede decir, no, es que son masistas, y estos masistas por definición son corruptos, o son neoliberales. Hoy día, no, son rodriguistas, ¿no? Y claro que sí. No, no hay aquí ideología. Deben tener una posición política, militan en un partido, seguramente lo tienen, pero aquí el tema es ponerse al servicio del ejecutivo de turno. ¿Para qué? Para cumplir todo lo que el órgano ejecutivo necesita y le solicita. Hay que detener gente, vamos a detener, hay que hacerlo sin mandamiento, lo vamos a hacer sin mandamiento. O sea, hay que hacerlo, el doctor León es víctima de eso. A pesar de que yo soy su contrincante, qué sé yo, político, pero aquí tenemos una persona así. Las persecuciones que yo he sufrido antes del 2005, intervenciones a mi oficina, allanamientos a mi domicilio, destrucción de mi vehículo 3 veces, ya lo estamos diciendo porque lo hemos vivido. ¿Qué quiero reflejar con esto? ¿Qué quiero reflejar? Que tienes jueces, fiscales, policías que están al servicio del ejecutivo de turno. Y no se hacen el menor problema en hacer todos los mandados, por más sucios, miserables, delincuenciales que sean. Pero a cambio de eso, obtienen impunidad. ¿Para qué? Para negociar los juicios privados, para ganar dinero del narcotráfico, para hacer todo lo que se les venga en mano. Porque cuando uno los denuncia, el propio ejecutivo sale a respaldarlos, el ejecutivo de turno. Esa es nuestra administración de justicia en general, salvando honorables excepciones. Esa es la situación. El caso del del fiscal general, del ex fiscal Roger Mariaca, es un caso ya extremo, ¿no? La manera como fue electa ya fue observada por muchas personas, incluido quien les habla. La situación que ahora se observa, cómo se manejaba eso, es pues espantoso. No son las formas legales la manera como se ha actuado contra él. No sé si se podía haber hecho de otra forma, tal vez siempre hay mejores maneras, pero aparte de que empieza a asustar que el gobierno actúe en forma ilegal, si lo han hecho con un fiscal general, pueden hacerlo con cualquier ciudadano, podemos empezar a hablar de asemejarnos a una dictadura, pero en el caso particular del fiscal general y seguramente algunos allegados a él, yo creo que la opinión pública ha aceptado, ¿no? En general no está de acuerdo con las formas dictatoriales con las que se han actuado, pero sí en cuanto al contenido. Eso había que desmontar y falta mucho que desmontar. ¿Cuál es el problema en este momento? A mi juicio, no va a haber una institucionalización del Ministerio Público. En 3 meses o en el tiempo que se le amplíe su periodo, no va a existir. Eso habrá que esperar a una institucionalización para cuando se designe constitucionalmente a un fiscal general del Estado. Este es un interinato de transición, dure 3 meses, dure 6 meses o más, eso ya seguramente se verá por la correlación de fuerzas y los servicios que vaya a prestar el fiscal general José Armando Urioste Vera. Deberían desmantelarse las redes de corrupción. No sabemos hasta qué punto lo hará el fiscal general actual. O sea, viene del mismo sistema anterior, ha sido presidente del Tribunal Superior en el Beni, o sea, como que viene de lo mismo. ¿Hasta qué punto puede diferenciarse? Lo demostrará. ¿Qué es lo que va a hacer? Cambiar los 9 fiscales superiores, cambiar los 9 fiscales departamentales. A partir de eso va a venir una vacía del resto de fiscales en los departamentos. Uno pensaría, y la esperanza es de que sea para institucionalizar, mejorar la institución, ojalá así sea. Ayer le escuchábamos hablar en la asamblea a Carlos Alarcón como un niño inocente, ingenuo, pensando que ahora sí, ya estamos empezando el gran cambio. Ojalá así sea, ¿no? Ojalá así sea. Los que conocemos el sistema creemos que va a ser muy difícil. Y este es un periodo de transición. Donde el fiscal general del Estado, para sobrevivir, va a tener que ponerse al servicio del gobierno del presidente Paz. Debería destruir las redes que existen de narcotráfico al interior, no solo del Ministerio Público, sino del órgano judicial y de la policía y de otras instituciones, aduana incluido. Tiene que destruir los consorcios entre jueces, fiscales, abogados, policías. Tiene una tarea inmensa en condiciones políticas que seguramente al año van a ser distintas, con gran conflictividad social. Quiero concluir señalando lo siguiente. Se han intentado algunos cambios en la justicia. Yo puedo ver el de junio del 2016, la Cumbre Nacional de Justicia, donde se discutieron muchos temas. En aquel momento el presidente Evo dio una instrucción y dijo, hay que eliminar la elección de magistrados, no funciona, no sirve, se ha demostrado que está mal. Cuando se planteó en la Cumbre de Justicia eliminar la elección ciudadana de jueces, la mayor, por no decir el 100% de las organizaciones presentes, se negaron y dijeron no, Ese es un derecho que lo hemos obtenido. El pueblo tiene el derecho a elegirlos. ¿Por qué nos quieren quitar? Y quedó así entre las conclusiones. Primer punto, se mantienen las elecciones para magistrados. Algo que la Asamblea Legislativa quiere cambiar, por ejemplo. Todas las propuestas presentadas, las cuatro que están en mesa, buscan cambiarlo. Yo no sé hasta dónde va a avanzar. Yo he escuchado, por ejemplo, al doctor León, aquí presente, plantear que la elección del fiscal general del Estado debería ser por elección popular, igual elección ciudadana, que eso transparentaría mucho más que algunos ciudadanos en la Asamblea puedan elegir a alguien que se supone tiene compromisos. Concluyo. Se está avanzando en la desestructuración de redes delincuenciales. Se está avanzando porque ha venido una instrucción desde arriba, desde Norteamérica, desde el presidente Trump, sus secretarios y el escudo de las Américas, que si no, no se lo hubiera hecho a lo que parece. Se han realizado acciones desde el día jueves, viernes. Estamos queriendo ver los resultados en estos días y simplemente resta esperar que las nuevas autoridades del Ministerio Público realmente se pongan la mano al pecho, o sea, dejen de hacer gemir, sufrir y llorar a la gente que tramita sus casos, que son víctimas de este sistema, y que no se pongan pues al servicio de quien en este momento los está encumbrando en ese cargo.
1: Perfectamente, muchas gracias. Le damos al doctor Gonzalo Trigoso a propósito de este primer punto en el programa. ¿Qué dice el doctor Eduardo León sobre el mismo punto? Adelante, bienvenido al programa.
3: Buenos días, buenas tardes ya, José Luis, al señor vocero presidencial, al doctor Gonzalo Trigoso. Mire, esto para mí es un tema histórico, algo sin precedentes. Y un hecho de que se ha venido dando desde esta semana y que pues marca un hecho de cesar la impunidad, un estado de impunidad en cual se vivía. A lo largo de todos estos días, seguramente y por supuesto, se va a ir cuestionando las formas, los modos, etcétera. Y en esa circunstancia hay que preguntarse si había otra manera, si había otra forma por la que podía adoptarse un criterio de poder frenar una estructura criminal que ha sido digitada desde el propio Ministerio Público. ¿Cuál sería la otra manera de haber enfrentado esta crisis multidimensional que ha sido señalada por el vocero presidencial frente a hechos que evidentemente tienen que ver con organizaciones criminales, carteles de narcotráfico, sicariato, que no tengan nada o algo que ver con lo que hemos vivido a lo largo de esos de hace 20 años? Es decir, esto se ha ido institucionalizando hace 20 años. Dentro, no solamente el Ministerio Público, sino también en el órgano judicial, la policía, etcétera, salvando excepciones, evidentemente, de algunas autoridades que no estarían involucradas en el caso. Pero cuando uno vive al diario en el estrado judicial, cuando uno está en el juzgado, en la fiscalía, etcétera, ve algo de lo que el doctor Trigoso ha señalado, ¿no? A la gente de a pie, a esa gente que no tiene una palestra para ser escuchada y que a veces los políticos piensan que la situación de modificar las leyes, de cambiar las leyes, de aplicar leyes, se diluye en ellos, o sea, se acaba en ellos, en su problema. Nunca tenemos que olvidar el hecho que para mantener al señor Leopoldo Fernández se aprobó una ley solamente para él, ¿no? La ley 007, que establecía el cambio de los 18 meses de detención preventiva a 36 meses, ¿no? Y justamente porque él iba a recuperar ya su libertad y tuvieron que cambiar todo el régimen de medidas cautelares para aplicar solamente a una exautoridad con un propósito de mantenerla detenida. Entonces, esto viene ya desde antes. y cabalmente tiene apoyo en la propia Constitución, porque el movimiento al socialismo se ha encargado de ponerle candados procesales, candados que vayan a hacer, a tener una especie de legalidad, o finalmente legalizar, permealizado con fallos del Tribunal Constitucional y del Tribunal Supremo de Justicia, de tal forma de que, como en el caso de juicio de responsabilidades, pues se evite de que la simple imputación, sindicación, aprehensión o sometimiento a medidas cautelares sea suficiente para suspender a una autoridad del órgano judicial, que son los jueces, o en este caso del fiscal general. Siempre se exigía sentencia ejecutoriada. Lo que ayer sucedió con la ley 1773 es modifica el artículo 25 e incorpora una forma por la cual se puede, ¿no?, sustituir al fiscal general o suspenderlo a sus funciones de manera definitiva. ¿Cómo podemos actuar como bolivianos si estamos frente a un hecho evidentemente de una organización criminal? Hace aproximadamente, yo le pongo en la mesa, unos 6 meses, mi persona denunció, cuando fue nombrado el fiscal Irusta como fiscal yo denuncié, presenté públicamente, manifesté la denuncia pública e inclusive pues pedí que se pueda revisar la preselección de los candidatos y finalmente del señor Mariaca, que fue electo como fiscal general. Porque el señor Mariaca, y se sabía bien, el señor Mariaca era candidato de la señora María Elena Prada, ¿no? Y al final quedaron dos candidatos, William Alave y el señor Mariaca. ¿De dónde venían ellos? Venían del mismo lugar, del origen, del mismo lugar del crimen organizado. Y decían, y aquí viene el tema, tiene que ser meritocrático, tiene que ser de carrera. A ver, ¿quién era el señor Lanchipa, otro exfiscal general? Desde oficial de diligencias, juez de materia en lo civil, después fue fiscal departamental, fue vocal de corte en el tribunal departamental y llegó a la fiscalía general siempre por el mismo rumbo del movimiento al socialismo. ¡Qué meritocrático! ¿No? Y en lo meritocrático, claro, que se hacía dar reconocimientos, tenía todo tipo de cosas, pero todas esas autoridades. ¿O qué pasó también con los otros fiscales que actuaron juntamente con estas otras personas, otros exfiscales, ¿no?, que actuaron? Uno, el señor...

tenían un mandamiento de comparendo y visitaron a la fiscalía y me quisieron detener. En esta gestión, este año, por el hecho de poner en la mesa el cuestionamiento, porque decíamos, esto obedece a una organización criminal. Y lo dijimos así claramente. Y se vinieron en contra de nosotros y comenzaron a desprestigiarnos por medios de comunicación con gente aleccionada. E incorporamos algo que tiene que tomarse en cuenta a través del gobierno, señor vocero. Es que los fiscales, y lo dijimos, ya antes en el gobierno se peleaban por ser vista de aduana, ¿no ve? Por estar ahí en las fronteras. Ahora no. En las fiscalías se peleaban y se pelean por ser fiscal de provincia. ¿Y por qué? Porque en las provincias hay oro. Hay empresas ilegales de oro, de tráfico de mercurio. Y las fiscales, ya el narcotráfico para ellos ha quedado chiquito. Y los fiscales y los jueces reciben pagos en oro. En un kilo, medio kilo, dos kilos de oro. Y los jueces que están en provincia, que son jueces que a veces ni se los conoce anónimos, ¿no ve? Reciben oro así. Reciben pago así por resoluciones, por requerimientos fiscales, por allanamientos. ¿Por qué no se puede hacer allanamiento a áreas de minería ilegal? Donde hay gente que igual que en el mundo del narcotráfico, asesinan a gente, los entierran en boca mina, jamás se sabe de su existencia. Hacen lo que quieren. Fiscales que organizan ingreso a esas zonas ilegales y que finalmente no entran. Porque hay mucha cantidad de dinero de por medio. Entonces, cuando nosotros asomamos al estrado, vemos lo que sucede en la fiscalía, nos escandalizamos. Y le guste o no le guste a quien no le guste, han convertido los tribunales de justicia en una cueva de ladrones. La justicia en Bolivia es una justicia privada. Todos los fallos, a excepción, como decimos, de algunos jueces o fiscales, excepciones muy notorias. Yo creo que de un 100%, un 95% está plagado de corrupción. Y ese 5% es excepcional. Pero la justicia en Bolivia es una justicia privada. La justicia es S.A., es sociedad anónima. Porque todos los fallos se pagan, todos los requerimientos se pagan. Y no es posible que esto siga así. Y el golpe que se ha dado... Evidentemente, y que se llame como quiere, que habrán los maestros de la justicia, aquellos que tratan de calificar y descalificar, que nos digan de qué manera más se podía desarticular una organización criminal que asesina, que ha tenido 40 víctimas de sicariato en Santa Cruz, que ha instaurado un espacio de miedo y de temor y que ha financiado movilizaciones de desestabilización contra el sistema democrático de Bolivia. Entonces, esto no acaba ahí. Todo tiene nombre y apellido. Y ahí, pues, hay que identificar. Nosotros no vamos con pequeñeces, porque a nosotros nos dicen, este debe estar, nos dicen, ¿no? Así, este debe estar loco, ¿qué le pasa? Durante 20 años hemos identificado cómo han ido gente estructurando dentro de las fiscalías y de los órganos de justicia, pues, un modelo de administración de justicia y también de encarar una investigación. Si se hubiese quedado, y advertíamos hace muchos años aquí, simplemente en el tinte de lo político, en el cual, vuelvo a traer el ejemplo de Leopoldo Fernández, si hubiese quedado ahí, o lo que le hicieron a Yanine Áñez o al señor Camacho cuando pues, la juzgaron la vía ordinaria a la señora Yanine Áñez. ¿Quién fueron los jueces? ¿Quiénes son esos jueces? Tienen nombre y apellido. Y aún siguen de jueces. Y se anuló su sentencia. Pero así como ha tenido la suerte la señora Yanine Áñez de que se revise en su proceso y se anule su juicio y sea liberada, hay muchos ciudadanos comunes que están purgando penas siendo inocentes. Hay gente que está detenida en las cárceles en este momento, que seguro están escuchando, que no pueden tener la suerte o el derecho de ser escuchados. Yo estoy en la cárcel porque Evo Morales así decidió, porque Juan Ramón Quintana decidió. Y me quitaron mi título. ¿Dónde se ha visto es que te

0: quiten tu título. Nos tenieron latidados sin poder trabajar. Y dicennos ustedes, un simple pinche hace unos días, textual, fiscal con el que estabas ese día trabajando, al día siguiente decía que el abogado en profesión libre no tenía trabajo. Y esa gente tiene nombre y apellido. Esas son las personas que están en la impunidad y que trabajan de por bajo, de que manejan la justicia por bajo. Entonces, cuando estás en la cárcel, encuentras gente que evidentemente, muchos te dicen, soy inocente, ya listo. Pero hay gente evidentemente que ha comenzado a instrumentalizar la justicia desde lo más básico, los temas de violencia familiar, violencia contra la mujer, violencia contra los niños, etcétera, para poder hacer armar, así como esta organización mega criminal, organizaciones pequeñas que trabajan en consorcios. Porque otro riesgo que en esta tiene que encararse es que hay consorcios poderosísimos, más fuertes incluso que el propio Estado, que manejan mucho dinero, abogados que nunca pisan un estrado, pero que ganan juicios, ¿no? Entonces, yo cierro esta parte señalando de que todo lo que ha pasado aquí, las formas en cómo se había aplicado, tiene que ser las formas de lo que el crimen a ellos. Pues si no, se venían por todos. Y se venían por todos, porque había amenaza de que se venían por todos. Y segundo, esto tiene que ser un buen empiezo. Y un empiezo para leccionar que estas organizaciones criminales narcoterroristas no pueden pasar en el país. Después busquemos la manera, pero hay que ver esto de una manera clara y hay que buscar de que el gobierno aplique la firmeza de Estado, respete el debido proceso y principalmente se transparente todos los procesos que vaya a hacerse dentro de este proceso que ahora va a ser muy largo seguramente para desmantelar esta organización criminal.
1: Perfectamente, le agradecemos al doctor Eduardo León a propósito de este primer punto en el programa. Seguramente existen más dudas acerca de lo que ha ocurrido. Hay puntualizaciones que nuestros invitados especiales tienen por lo que ha dicho uno del otro, es decir, o uno u otro. Quizá quieran realizar algunas apuntes a propósito de lo que se ha mencionado hasta el momento. Lo vamos a hacer en una segunda ronda, pero limitando notablemente la participación, el tiempo de participación, por favor. Les rogamos reducir a lo sumo bastante este tiempo de participación en el segundo punto del programa, más bien en el primer punto, pero en esta segunda ronda. Queremos hacer referencia, además, esta tarde entendemos ahí está contemplada una audiencia para el doctor Roger Mariaca. Han surgido algunas versiones de estrados judiciales que el juez Juan Carlos Montalbán estaría declinando competencia, estaría decidiendo que esto tiene que ser tratado en Santa Cruz, incluso se habría desplegado un operativo policial, bueno, para confirmar o no, desechar si tiene la información también. Inicialmente le damos la palabra al vocero presidencial José Luis Gálvez. En sus puntualizaciones, concluyendo ya todos los elementos vinculados al primer punto. Adelante, vocero.
2: Muchísimas gracias. Y debo coincidir con ambas participaciones. En lugar de puntualizar donde contradigo, más bien quisiera fortalecer algunas ideas, pero hablándole a la población, debo plantear una pregunta cuando decimos las formas en las que se están haciendo, como las palabras del doctor León. Pregunto, ¿se habría podido atrapar a Marcet si se lo hubiera convocado al Ministerio Público para que acompañe conforme decía la norma ortodoxa? No estoy cuestionando los procedimientos, son parte del ejercicio de la justicia. Pero ahí está el dilema. ¿Por qué no participó en la aprehensión del señor Marcet? Porque probablemente, de hecho, era la convicción que si se lo hubiera invitado a participar, el señor Marcet seguiría todavía impune. Así como estarían impunes, probablemente, los otros 20 capos de la droga que hemos atrapado durante este tiempo. Y es cierto, la respuesta que hemos recibido es una denigración y un ataque artero en las redes sociales, en todos los ámbitos, porque estamos poniendo el dedo en la llaga. Ahora, esto implica de que debe significar esto una ventana de oportunidad y un pretexto para un gobierno democrático y constitucional de romper las leyes y hacerlas propias y otra vez de repetir en otra versión el abuso? No. ¿Debemos ignorar la Constitución y las leyes? No, no ese es el mensaje. Sino que habría sido muy difícil, siguiendo todos esos mecanismos impuestos por el mismo sistema corrupto y por la forma en la que habían aplicado las reglas para autoprotegerse, y hoy lo que hemos visto estos tres días es justamente eso, así lo interpretamos, ¿no? Y permítame poner el ejemplo concreto. Hay un fiscal que dice, yo me autonombro, soy fiscal, y las primeras medidas que toma, destituye a aquello que le están tomando declaración, obstruye el proceso, cierra el sistema, no pueden poner denuncia. En otras palabras, el sistema que ellos tenían, toda esa organización se estaba autoprotegiendo. Así lo interpretamos. Seguramente las personas más entendidas en leyes podrán cuestionar y podrán analizar los detalles, pero nosotros vamos al principio. Y el principio que debe regir y con el cual tenemos que reconstruir toda la justicia es pensando en la gente, protegiendo a la población. Y sí, hay que institucionalizar la justicia. El fiscal electo es interino, por un plazo específico. ¿Quién lo eligió? ¿El Poder Ejecutivo? No. Lo hizo la Asamblea Legislativa. Ahora, el reto que tenemos para institucionalizar no le debe corresponder al Poder Ejecutivo como sumo poder para determinar las cosas. Eso sería repetir la triste historia que hemos vivido estos 20 años. Es un reto común y compartido con todos los órganos del Estado, que les invitamos a ejercer plenamente la democracia, que los invitamos a aceptar el reto histórico que tenemos, porque esta generación, en este tiempo difícil, nos ha tocado ordenar la casa. Y en este aspecto, la Asamblea Legislativa juega un rol fundamental. Pero no solo la Asamblea, la sociedad civil. Bolivianos, tenemos que cambiar esto. Y para eso tenemos que empezar a desmitificar aquello que se ha normalizado y que tiene que ver con una crisis moral. Nos hemos acostumbrado a que es con coima que funciona. Se tiene que acabar. Y tiene que ver con la sociedad en sí. Y tenemos que invitar e involucrar amablemente a todos los medios. Súbanse al carro correcto de la historia. Este es un reto compartido entre todos y que no debe terminar repitiendo la historia. ¿Ok? Entonces el propósito es la institucionalización y es un reto compartido. Yo enfatizaría ese detalle y que en ningún momento, este es un gran reto para el sistema político y para el gobierno actual, en ningún momento debe ser simplemente la réplica en otra versión de los males que hasta ahora nos aquejan, sino que más bien debemos tener la altura para responder al momento histórico y entre todos cambiar la justicia.
1: Muy bien, ya. Vocero, ¿tiene conocimiento de lo que decíamos? La declinatoria de competencia del juez Montalbán, que quiere remitir el caso a Santa Cruz, el caso de Mariaca, que tendría que considerarse, entendemos, estuvo contemplado una audiencia para esta tarde a las 17 horas, ¿o no tiene conocimiento de este tema?
2: Le tengo que ser honesto, me acabo de enterar, pero espero que no sea otra vez un mecanismo de cuidar el sistema que ellos mismos han creado.
1: Perfectamente. Muy bien. ¿Cuáles son las puntualizaciones también del exministro de Trabajo, Gonzalo Trigoso, en este primer punto del programa? Sus consideraciones. Adelante.
3: Hasta lo que se conoce por noticias es que en el juzgado le han rechazado, ¿no?, al exfiscal Mariaca, que sea un juicio de responsabilidades y que va a ser procesado penalmente. Entonces, ese es un primer punto importante. Ya no importaría seguro mucho que se tramite en La Paz o en Santa Cruz si se confirma esa situación. Pero obviamente yo creo que los jueces y fiscales están asustados, y dos, que los repito, los jueces y fiscales, como los policías, están al servicio del gobierno de turno.
1: Pero no interesaría, doctor Cruz, brevemente, no interesaría ese dato, porque en Santa Cruz se dice que hay la mayor estructura, quizá de protección, puede ser más beneficioso para Mariaca, pero que eso sucede en Santa Cruz.
3: Y hay estructuras, la estructura no es ideológica, yo reitero, no es ideológica la estructura es criminal, La estructura se sirve de los gobiernos de turno, apuesta por fuera al tema ideológico para seguir operando en sus intereses. Entonces, esa estructura que puede estar montada en Santa Cruz, ya para este dato se ha hecho a un lado, está vaciando computadoras, limpiando todo, cualquier relacionamiento con Mariaca y compañía, ¿no ve? Y en este momento la estructura se va a poner al servicio de lo que está viendo, que es la posición mayoritaria de la opinión pública. Hay que mantener preso al señor Mariaca, esa es la historia, ¿no ve? Hay que mantenerlo preso. A cambio de eso, de hacerle ese favor al gobierno, entre comillas, ¿no? Está cumpliendo con la sociedad, le está haciendo el favor al gobierno, entonces como le está haciendo el favor, entonces ya está obteniendo impunidad. Entonces mañana ese juez va a sobar, va a hacer algo, se le va a denunciar y el gobierno, esperemos, no sea el caso, pero es lo que ha estado sucediendo de decenas de años, lo protege, no lo toca. ¿Por qué? Porque ese es un buen juez que hace favores políticos. Entonces, ese es el sistema, así funciona. Para este momento nadie lo va a poner en libertad, nadie lo va a poner en libertad, pero sí van a negociar impunidad. Eso es lo que van a intentar negociar, ¿no? Mira, yo recuerdo en los años 80, estoy hablando 82, 83 al 86, cuando el doctor Aníbal Aguilar Peñasieta, uno de los padres modernos del derecho laboral en Bolivia, Isaac Sandoval Rodríguez, Manuel Morales Dávila, Aníbal Aguilar Peñasieta, en sus memoriales, en el otro sí, en la parte final ponía, otro sí, señor juez, favor, indíqueme cuál es la tarifa según el arancel que hay que pagar en este juicio para ganar. O sea, ofendiéndolo, nunca le iba a aceptar pagar un peso. Pero en todos sus otros, y eso le implicaba que lo denuncien al colegio de abogados, que le pongan multa, que lo amonesten, pero él decía, así funciona, así es. Y lo ponía de frente, estamos hablando de los ochentas, 40 años atrás, 43, 44 años atrás. ¿Qué tiene que hacer el fiscal general y su nuevo equipo? ¿Cuál va a ser la prueba de fuego? Primera prueba de fuego. ¿Qué se va a hacer respecto al contrabando de materas presuntamente con droga, que en este momento se encuentra en Chile? Si ese contrabando es real, implica que la estructura delincuencial es muchísimo mayor de lo que se piensa. La cantidad de droga, la cantidad de empresas madereras que presuntamente están inmiscuidas en esto, o sea, ya estamos hablando de un enorme poder económico empresarial de altísimo nivel en unos 3-4 departamentos que ha tenido la capacidad de mover aquello hasta Chile. Un primer elemento, ¿qué va a suceder con eso? Presuntamente decimos, no vamos a ofender a nadie, se presume la inocencia de la gente, pero de ese presunto delito. Dos, ¿qué va a pasar con el señor Cerimedo? ¿Lo van a liberar? Porque la tendencia que en la calle se escucha, y eso todos lo sabemos, es que esta intervención, al margen de eliminar al señor Mariaca y su delincuencia, esta intervención es para liberar al señor Cerimedo. Eso es lo que en la calle la gente dice, ese es el objetivo, para eso se hizo. ¿Qué va a pasar con el señor Cerimedo? Ahí vamos a ver de qué está hecho el fiscal general actual. ¿Qué va a suceder con el contrabando de oro? Ya los han liberado, eso ha sido la gestión de este señor Mariaca. ¿Qué va a suceder? ¿Los van a volver a detener? ¿Se va a llevar adelante la investigación? Sabiendo que hay muchos niveles de relacionamiento con el gobierno, con altísimas autoridades de gobierno en materia del tema Cerimedo y oro. ¿Qué va a suceder con las 32 maletas y la señora exdiputada que ha sido detenida y hasta libre y hasta paseando las calles? ¿Qué va a suceder con esos casos? Yo creo que la prueba de fuego y que lo que la gente va a ver es, los sigues viendo pasear las calles, lo sueltan a Cerimedo con cualquier excusa, inclusive una posible muerte que no sea muerte, ¿no? Y que desaparezca de escena, una fuga y desapareció, como como el señor Marino Diodato en tiempos del general Banzer y de Tuto Quiroga, ¿no?, que desaparece. Esa es la prueba de fuego.
1: Se denunció lo mismo en el caso de Analiwa Acho, el esposo, que era, habría así, participado en el caso de las Américas.
3: Entonces, eso es en lo inmediato. Ahí vamos a ver de qué está hecho el fiscal y todo el discurso que está por detrás. O sea, tanto que se habría hecho para desmontar esa red delincuencial, tanto que la gente dice, sí, al final está bien. Pero ahora vamos a saber de qué verdaderamente está hecho esto y si la instrucción que ha venido desde los Estados Unidos de Norteamérica, el escudo de las Américas, para llevar adelante este operativo, si la instrucción tenía ese objetivo dentro de muchos otros, ¿no? Entonces, yo creo que ese es uno de los temas claves y bueno, hasta ahí por ahora.
1: Muy bien, muchas gracias, doctor Gonzalo Trigoso. Para finalizar este primer punto, también el doctor Eduardo Maldonado, quizá con ese elemento, perdón, Eduardo León, con ese elemento que hemos mencionado, doctor León, la competencia, ¿dónde tendría que procesarse al exfiscal en este caso, Roger Mariaca? Porque además hubo un operativo, tenemos conocimiento, nos pasan esos datos, policial para dar con el paradero del juez Montalbán, es decir, todavía continúan las novedades, van a continuar. Sí. ¿Qué dices?
3: Montero ha sido detenido.
2: Los actos iniciales del proceso marcan el curso de este. Tiene que tener en cuenta la autoridad jurisdiccional que, de acuerdo a lo que establece el Código Procesal Penal, inclusive si una persona pudiera aducir incompetencia, puede llevar a cabo una audiencia cautelar. Y una vez absuelta la medida cautelar, pues establecer qué juez tendría que conocer el caso, si es el caso de un juez en otra jurisdicción, o es también puede ser, digamos, aquí en La Paz. El Tribunal Constitucional ya ha fallado en consecuencia de aquello, y ahí la sentencia constitucional 1221/2016-S3, que ha establecido justamente que los actos urgentes sobre la libertad o la aplicación de medidas cautelares por un juez que se considera incompetente por tesitorio mantienen validez temporal para proteger los derechos fundamentales. O sea, que la autoridad judicial no puede de ninguna manera apegarse a una excepción de incompetencia, porque es lo que le han planteado, una excepción de incompetencia. Y en esta circunstancia, lo que sí nosotros sabemos es que el juez ha declarado la ilegalidad de la aprehensión, pero ya existe la base constitucional que establece que aunque un juez declarara pues la ilegalidad de una aprehensión, tiene que de manera inmediata disponer, bueno, el señor queda en libertad, pero de manera inmediata instalar la medida cautelar para decidir la situación jurídica en este caso del imputado. No hay absolutamente nada que ver. Ahora, el juez en esa circunstancia estaría cometiendo un acto delictivo de querer pues no conocer el caso. Es algo totalmente irregular. Pero ya, volviendo a esto, yo quiero concluir con tres elementos que me parecen muy importantes. Una de las funciones que tiene y que por ley la 1773 le han impuesto al fiscal general interino es de desmontar la red de crimen organizado que se habría incrustado en el Ministerio Público. Esa es una de las funciones. Pero esa función no es pequeña, es una mega atribución que tiene, que no sé si le dará la oportunidad de poder pues atender los otros casos que también son de conocimiento urgente y de resolución urgente, que debe ser pues justamente las causas que están bajo investigación. Entonces, es importante que el fiscal interino pueda establecer los mecanismos para poder tanto hacer una labor de desmantelamiento de esta organización criminal, como también los que están relacionados a la ciudadanía. Establecer los mecanismos de auditorías jurídicas de procesos en los cuales hay gente que está reclamando pronto acceso a la justicia y al mismo tiempo esclarecimiento de la verdad material de los hechos. Y al mismo tiempo que es necesario que se pueda aperturar un nivel de escuchar a la población
0: para saber cuál es el reclamo que existe sobre la administración de justicia y particularmente de la manera en cómo han sido extorsionados y son extorsionados actualmente por fiscales. En esa razón es que creemos que se debe ser implacable. No puede haber ningún tipo de trance ni tampoco puede haber ningún tipo de consideración con gente que con arma de fuego en la mano, quiere someter al Estado a su criterio. Llegó Mariaca, ahora le toca a Evo Morales, y la población exige aquello. Tiene que irse tras Evo Morales. Así caiga quien caiga, como caiga, no puede ser que el Estado no tenga presencia en determinados lugares. Se tiene que aplicar el principio de autoridad, el respeto al debido proceso. Evo Morales tiene 3 mandamientos de aprehensión y se lo tiene que agarrar igual, de la misma forma, no importa si está pues rodeado de gente que tiene armas, ¿no? Para armas hay armas, para gente hay gente, pero se está actuando dentro del marco de la legalidad. De igual forma, yo reclamo el hecho de que no se considere el tema de la meritocracia, porque ya se ha visto en el país que los señoritos bien, los doctorcitos bien, habían sido tan corruptos como los otros. Y se cambió por el poncho y la ojota. Y resultó que había sido lo mismo. Entonces la meritocracia no puede ser un nivel para tratar de generar de que va a haber un cambio en la justicia. Lo que estamos planteando en esa medida es de que se tiene que suprimir constitucionalmente la elección de magistrados, pero proponemos que el fiscal general y los fiscales departamentales tienen que ser electos por votos. Ya veremos el mecanismo, cualificaremos la propuesta, pero vamos a hacer llegar. ¿Por qué? Porque el fiscal general por constitución representa a la sociedad y el procurador es el que representa al Estado. O sea, los representa usted, José Luis, al doctor Triboso, al señor vocero, a mí, a mis hijos, a sus hermanos, a toda nuestra familia, a toda la población. Representa a la sociedad. Pero el señor Mariaca lo representaba a ustedes. Les representaba al señor que estaba escuchándose en minibús, en su casa. A nombre de ellos han cometido estos actos. A nombre de la sociedad. Entonces, ¿cómo la sociedad no va a tener el derecho de decir, yo quiero que este me represente, que este sea mi portavoz de la sociedad y resguarde mis derechos? Porque a diferencia, y lo sabe el doctor Trigos, a diferencia del juez, el juez está investido de imparcialidad. El fiscal no puede ser imparcial, siempre es parcial porque es el perseguidor público, ¿no? Entonces, en esa circunstancia, es urgente que la población tenga un grado de representación de gente de su confianza. Sabemos bien que en la anterior pues, elección se han presentado, creo, 800. Pero veremos el mecanismo de que por cada región que solamente queden 9. Pero que no vaya a que los procesos de preselección estén contaminados del coteo político. O lo que ha sucedido en la Asamblea Departamental de La Paz, ejemplo claro, hasta ahora no pueden copar los cupos del órgano electoral departamental. Y en esa consecuencia, lo que pedimos es de que tiene que existir al mismo tiempo la transparencia en las investigaciones, y no solamente en la investigación, sino también la transparencia en los bienes incautados, en dineros incautados. ¿Qué se ha hecho? ¿Cómo se ha hecho? Y que no se incaute un vehículo, una casa, etcétera, y a la semana un fiscal esté manejando, o un comandante de la policía esté manejando. Tiene que transparentarse la justicia de tal forma que haya seguridad en la población de que no estamos en más de lo mismo.
1: Perfectamente, le agradecemos al doctor Eduardo León, también cerrando este primer punto en el programa. Nos vamos al segundo punto de diálogo en Panamericana, pero aprovechamos este momento para recordar a nuestra audiencia en todo el país que Diálogo en Panamericana se transmite también en video por YouTube y Facebook, y en formato de audio a través del Spotify. 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Nos vamos al segundo punto, que tiene que ver con relaciones exteriores, sobre todo, porque a partir de la decisión de Estados Unidos de retirar visa a ciudadanos bolivianos, ciudadanos de algunas otras naciones de América Latina, se ha empezado a manifestar nuevamente. Ya es conocida más bien la postura del gobierno de nuestro país, del gobierno del presidente Rodrigo Paz, de aperturarse, de abrirse a todos los países, porque decía el presidente, las ideologías no dan de comer, ¿no es cierto? En cuyo caso habrá que establecer que los vínculos, las relaciones exteriores deben manejarse desde esa perspectiva, desde el relacionamiento en función de los intereses del Estado boliviano. Ahora bien, en el caso de Estados Unidos, ¿cómo se van planteando estas relaciones? Porque a partir del retiro de visas se ha mencionado que nuevamente sería una muestra quizá de subordinación ante la orientación política del país del norte. ¿Esto es así? Bueno, nuestros invitados especiales también lo van a mencionar, van a reflexionar en este segundo punto. ¿Qué dice el vocero presidencial, José Luis Gálvez? Adelante, sobre este segundo punto.
2: Muchas gracias, José Luis. Todo esto hay que encararlo en el marco de la recuperación de nuestra dignidad y el pleno ejercicio de nuestra soberanía. Esa es una premisa básica, pero hay que ser realistas en términos de que estamos enfrentando retos que son gigantes y que van más allá aún de nuestras fronteras. Y ese es el contexto inmediato al que quiero referirme cuando hablamos del escudo de las Américas. Hay un problema que enfrenta Bolivia y toda la región. Lamentablemente, esto que estamos debatiendo, que estamos conversando hoy en diálogos, es un problema que lo tiene Perú, que lo tiene Colombia, que lo enfrenta Argentina, Brasil, toda la región. Es un problema gigante y que en el fondo nos lleva a tener un enemigo en común, con todos los vecinos, y que tiene rostro de narcoterrorismo. Con sus peculiaridades, pareciera muy locales, pero que responde a una transnacional que tiene mucho dinero, tiene mucho poder, y tiene una estructura criminal que además compiten entre ellos, y en el camino está la sociedad indefensa. Y si decimos, como era el discurso anterior, que lo quiero cuestionar de manera frontal, diciendo, no, el uso de nuestra soberanía hace que nosotros no necesitamos del organismo de inteligencia de los otros países y nosotros podemos hacerlo mejor que ellos. El resultado es que el 96% de la coca que se produce en el Chapare va directamente al narcotráfico. Y ese es el fundamento que cuestiona la legitimidad y la moralidad del liderazgo político que de allá nos plantean. Hay que decirlo con todas las letras. Esa coca lamentablemente va para eso. Y es ahí donde han crecido las extensiones de cultivo durante todos estos años. Y está interactuando con estas organizaciones criminales. Entonces, todo este problema internacional adicionalmente se agrava por esa política de aislamiento en esta temática de seguridad que adoptó el gobierno boliviano, ¿no? De no tomo contacto con nadie, yo soy autosuficiente, pero que en realidad propiciaba las condiciones como para que pudiese florecer ese negocio de tan oscuro que es el narcotráfico. Entonces, ¿cuál es el antídoto para con eso? Y tal vez una puntualización, y aprovecho la ventanita ahí para mencionar. Hay problemas diversos que tienen que ver con el narco, y es difícil con la información disponible, con la calidad de la institución que hay que reconstruirla, tener certezas. En el tema que mencionaba el doctor sobre las maderas, ¿no? Una carga gigantesca, tiene que ser investigado, tiene tales inconsistencias, particularmente el caso de las maderas en Chile, al punto de que las autoridades chilenas han tenido que reconocer que las pruebas no son suficientes, y se dañó a toda una industria. Se dañó la reputación del país, etc. Eso dice que no habrá maderas con las cuales las estén tratando de utilizar para lo otro. No lo sabemos, y hay que investigarlo. Y no hay que ser tolerantes en lo absoluto. ¿Listo? Y ya que abrí el paréntesis también para responder, ese tema, como cualquier otro, por ejemplo, el tema de Cerimedo, tiene que investigarse. Sería un fracaso cualquier intento de reforma de la justicia, si se la utiliza, se la instrumentaliza para fines de justamente lo que se sospecha pues por parte de la población, diciendo, lo han hecho para proteger. No, tiene que investigarse, y cada una de las aseveraciones que se han hecho en ese contexto, el pueblo boliviano necesita conocer la verdad. Y así tiene que ser. Lo mismo con el tema del oro, las 32 maletas y todo. Pero tienen que ser autoridades probas que lo investiguen. Cierro el paréntesis para volver al campo internacional. Porque el escudo de las Américas es en realidad el antídoto para combatir con este negocio transnacional. Y aquí quiero poner otra vez, sin dramatismo, porque en el fondo le toca a las autoridades del área de seguridad ser más precisos. Pero si tengo que presentarlos en términos metafóricos, el enemigo con el que estamos peleando los bolivianos nos muestran que el señor Marcet tiene la dimensión de un peón en el tablero. Es más grande con lo que estamos peleando. Es más gigante todavía. Y quieren, alguien quisiera sostener la tesis de que lo vamos a enfrentar con la misma política anterior de aislamiento, donde sin tener la información de los vecinos, aislándonos, vamos a poder enfrentarlo. No. Entonces, en ese sentido, respetando nuestra soberanía, recuperando nuestra dignidad, pero siendo realistas en la dimensión del problema que enfrentamos, necesitamos volver a trabajar esas relaciones con el mundo entero. Por eso uno de los ejes centrales de esta gestión es que Bolivia está en el mundo y el mundo está en Bolivia, pero en términos sanos y correctos. Entonces, el escudo de las Américas es una alianza en la cual nos sentimos cómodos en este aspecto en concreto, y creo que puede dar mucho más, pero es enfrentar entre todos los que estamos afectados del problema a un problema que realmente es más grande que cuando estamos enfrentándolo por separado, particularmente los países latinoamericanos. El plantear lo contrario es realmente poner, ser funcionales al problema que hoy nos atinge a todos. ¿Y qué es lo que le vamos a decir al respecto? También de manera franca y honesta, no vamos a parar, no vamos a ceder, y vamos a utilizar absolutamente todas las herramientas que nos permita tener esta alianza estratégica con el escudo de las Américas para poner los puntos sobre las íes. Y para que no hayan políticos que se escondan bajo un discurso y una retórica de defender a las mayorías, pero que en realidad están siendo muy funcionales al narcotráfico. Porque probablemente con las herramientas que hoy por hoy tenemos, no nos da. Tenemos que fortalecer nuestras instituciones, tenemos que fortalecer nuestros organismos de seguridad y tenemos que resolver este problema, pero es con alianzas con todos. Hay un peligro por el cual teníamos que actuar de manera independiente a la decisión asumida por los Estados Unidos en relación a la visa, que esa es una decisión tomada por el gobierno americano en el marco de su soberanía y su aplicación de su ley migratoria aplicada a determinados ciudadanos. Hemos pedido información al respecto, pero ¿cuál es el peligro que hacía que esto tenía que actuarse de manera inmediata? Porque los 53 días han estado asociados al financiamiento de este origen y se han canalizado, la investigación lo va a traslucir con mayor claridad, a través de mecanismos que hoy por hoy están frente a los estrados judiciales y queremos que se complete. Porque todos estos protectores del narco, recaudadores de dinero, también invirtieron para financiar el desorden y la ruptura del orden constitucional en esos 53 días, y la amenaza es que lo iban a repetir. Hablaremos más adelante sobre los peligros que vienen en las siguientes semanas y meses, pero estas medidas son de decisión concreta, porque hay que agarrar al toro por las astas, y por lo tanto, parte de las cosas que hemos hecho durante estos días ha sido justamente resguardar a la población, cortando mecanismos de financiamiento que estaban cooptando durante los 53 días estructuras sociales legítimas, con demandas legítimas, pero con algunos líderes financiados a los cuales utilizaban para exacerbar. Por eso, cuando aún se sentaba a dialogar, la respuesta era siempre violenta.
1: Contaminación.
2: Una contaminación. Y no, con esto no estoy satanizando porque de eso se agarra. No estoy, más bien estoy reivindicando a las organizaciones sociales. Hay que escucharlas, hay que entenderlas y hay que trabajar juntos para resolver los problemas. Pero también hay que advertir que hay gente que usando plata oscura busca exacerbar los ánimos de la gente, de nuestra población, porque les interesa el caos. No les interesa la democracia, no les interesan las instituciones. Viven en medio de la violencia y el caos, ahí florecen. No, hay que ordenar la casa. Y lo que hemos hecho durante esta semana, con decisiones difíciles, complejas y hasta peligrosas en lo personal en algún grado, ha sido dar los pasos que corresponden. Por lo tanto, para ser sintético, y sé que hay mucho más que decir en las relaciones exteriores y no quisiera contaminarlo solamente con este ámbito de seguridad, pero la urgencia dice que es ahí donde hay que poner el acento dominante. Hay mucho que hacer. Bolivia realmente tiene un potencial al tiempo de relacionarse con el mundo entero y espero que haya algún momento la oportunidad de hacerlo y que lo haga el canciller y las autoridades que están manejando eso. Pero yo quiero enfatizar este detalle. Nosotros tenemos un problema y es el narcotráfico, el narcoterrorismo, que es una industria multinacional, transnacional, muy poderosa. Y que la respuesta es los acuerdos en el marco de la Alianza del Escudo de las Américas, y vamos a utilizar todas las herramientas que podamos en ese marco para salvaguardar a nuestra población.
1: Perfectamente, le agradecemos al vocero gubernamental en este segundo punto también del programa Diálogo en Panamericana. ¿Qué dice el doctor Gonzalo Trigosto en este mismo segundo punto? Adelante.
3: Yo creo que hay una subordinación muy peligrosa del gobierno boliviano a los intereses del gobierno norteamericano. No solo esta subordinación tiene relación con el tema narcotráfico, ¿sí? Parecería que Escudo de las Américas y los intereses norteamericanos son para controlar y eliminar el narcotráfico. Obviamente todos estamos de acuerdo, pero esa no es la intención principal que se observa desde Estados Unidos, desde el Escudo de las Américas y desde lo que está viviendo la población y seguramente los intereses del gobierno. Lo que nosotros estamos viviendo es una penetración económico-financiera, militar, policial, de control de instituciones nacionales y seguramente el tema narcotráfico, que como ya hemos señalado, en buena hora que sea controlado y extirpado del país. Hay un elemento que es, o sea, como anecdótico nada más, que lo vamos a ver luego, ¿no? Ayer, a eso de las 11 de la noche o un poco más temprano, se observó tres funcionarios de tres embajadas en la sala de la Asamblea Legislativa Plurinacional, en tanto se estaba votando. Un señor representante de la Embajada Argentina, otro de la Embajada del Perú y otro que se presentó como de la Embajada Norteamericana pasando QRs. Y hubo la denuncia de una senadora, una diputada que dijo...
1: Ana Crispín y Patricia Patiño. Se está entregando... Fue denuncia dinero, en la mañana, ¿no?
3: En la mañana, algo así. Pero se está entregando dinero por QR. ¿Hasta qué punto sí? ¿Hasta qué punto no? Pero el hecho de que hayan tres personas que no tienen relación absolutamente en nada, controlando algo que ignoramos que haya sido, ya es sintomático. Pero es muy poco al lado de lo que yo quiero plantear, ¿no? Hay una serie de préstamos, de movimiento económico que está llegando para darle un respiro, un colchón a la situación económica boliviana, obviamente no de libre disponibilidad, sino condicionado. Condicionado para controlar lo que es el gobierno y su relación con la población, caso Fondo Monetario Internacional, que ya sabemos, desde enero, el precio de la gasolina se eleva a precio internacional. En segundo lugar, hay una penetración, el discurso y la posición del presidente Trump en la 81 Asamblea General de Naciones Unidas, de que no va a permitir ninguna amenaza respecto a Latinoamérica, es decir, penetración de China, de Rusia, de quién más, y que va a utilizar la fuerza militar. Es decir, esa es una amenaza abierta. El gobierno ni nadie ha respondido a aquello. Tenemos una penetración militar ya desde el 2023, la jefa del Comando Sur norteamericano que plantea que Uyuni el Salar no debería ser para China ni Rusia, sino patio trasero, control norteamericano. abril de este año 26, el general Philip Zayan, comandante general del Ejército Sur de Estados Unidos, visita La Paz para reunirse con el Ministerio de Defensa, cadetes del Colegio Militar, y nuevamente volvemos al envío de cadetes, personal militar, a entrenamiento norteamericano. En septiembre del 26, un avión C-17 Globemaster de Estados Unidos aterriza en Bolivia, entregando a las Fuerzas Armadas 12.500 raciones secas, 1.000 escudos de protección. No sabemos qué otro material militar ha sido entregado y para qué se está potenciando a las Fuerzas Armadas bolivianas. Septiembre 26 se confirma la presencia de marines de Estados Unidos de Norteamérica, expertos militares, entrenando junto a Fuerzas de Seguridad bolivianas, así como un taller de intercambio militar de 3 días junto a la delegación argentina, Colombia, Ecuador, Paraguay, etcétera, etcétera, en el marco de la iniciativa Escudo de las Américas. Hay una serie de noticias adicionales que marcan el ingreso de tropas militares, no tropas, el marco del ingreso de asesores, grupos pequeños militares, de entrenamiento, material militar. Lo mismo que sucedió durante los días del bloqueo con el ingreso de aviones desde el Perú y la Argentina, entendemos gobierno Fujimori y Milei, para entregar material militar para reprimir a las movilizaciones en las ciudades y los bloqueos en carreteras. En materia policial tenemos lo mismo, oficiales de la Policía Estatal de Pensilvania en Bolivia para capacitar a policías bolivianas en tácticas de control antidisturbios en ciudades como La Paz, Cochabamba, Santa Cruz. Ministro de Gobierno anunció la creación de unidades policiales especiales con instructores de Estados Unidos en zonas fronterizas como Beni y Santa Cruz. Entrenamiento de 2 batallones de policía en La Paz bajo oficiales y expertos norteamericanos. Es decir, esto es fuerte. Noticias que antes no salían, que la embajada norteamericana empieza a hacerlas normal, casi cotidianamente, inmiscuyéndose en política nacional, cuando toda la legislación de derecho internacional público, las convenciones internacionales sobre la materia, prohíben inmiscuirse en política nacional a cualquier país, en cualquier otro lugar, pero esto se está normalizando, como que hay un virreinato al estilo anterior. Recuerden cuando el año 71 y luego el 82, cuando en la ciudad del Alto se desmonta, cuando el gobierno del general Juan José Torres González se desmonta esa unidad militar norteamericana conocida como Guantanamito, cuando se desmontan igual oficinas militares, el 82 en el ascenso de la UTP, oficinas militares grandes norteamericanas, el 2005 cuando en Palacio de Gobierno, en Palacio Quemado había una oficina, en pleno Palacio Quemado había una oficina de la CIA con funcionarios norteamericanos en el corazón de la política boliviana, en el Palacio de Gobierno. Es decir, esto es lo que molesta, ¿no? Uno puede decir, está bien, hubieron 20 años donde Norteamérica fue marginada del espectro boliviano, mayor presencia de Rusia, China, Cuba, Venezuela en aquel momento, pero si igual nosotros decíamos no es correcto que haya una presencia de esa naturaleza que tampoco fue mayor. Lo que estamos volviendo a vivir ahora nos recuerda los años 60, 70, 80, y a nadie le causa gracia, ¿no? El hecho de que Bolivia esté perdiendo soberanía nacional a cambio de dineros, que es obvio que es a cambio de eso, es muy difícil, porque luego querer sacar esa intervención militar policial norteamericana va a ser muy complicado. Entonces, yo creo que ese es un nivel muy peligroso, el hecho de que nuestra diplomacia y en general todo el país esté subordinando a intereses extranjeros, en este caso Norteamérica, con una política muy particular y especial, que es la que está ejecutando el presidente Donald Trump en todo el mundo.
1: Perfectamente, le agradezco. agradecemos al doctor Gonzalo Quiroz, cerrando este segundo punto en el programa. ¿Qué dice el doctor Eduardo León también en este segundo punto? ¿Cuáles son sus reflexiones? Adelante.
4: Gracias. Sobre la revocación de visados y la posición internacional, debemos explicarle a la gente qué significa esto en el derecho internacional y en la soberanía de los pueblos. Ya lo ha señalado el señor Lucero, que evidentemente un país es absolutamente soberano de decidir qué persona puede o no puede ingresar a su territorio. En términos jurídicos, la concesión o revocación de una visa tiene esa magnitud, es decir, que es un acto soberano inalienable de cualquier Estado. Pero se tiene que considerar que ningún país está obligado a admitir en su territorio a un ciudadano extranjero. Es decir, reitero, ese es un ejercicio pleno de su soberanía territorial. Sin embargo, lo que ha ocurrido con la lista emitida por el Departamento de Estado de los Estados Unidos no es un simple trámite, sino que se ha tratado de seducir a eso, ¿no? Algunos han dicho de que esto es una medida administrativa. Es una medida administrativa. Y algunos dijeron, pero ¿qué necesidad tenemos de ir a Estados Unidos? Iremos a otros lugares. Pero no. Este quitado de las visas y esta lista que ha emergido no es un simple trámite administrativo, que se puede entender de migración. Es una acusación política penal de extrema gravedad, que trata de ser de alguna manera, pues, puesto a un tercer plano y señalar de que aquello estaría de alguna manera violando la soberanía del país. Se ha metido una lista. En toda esa lista existe particularmente una persona, el señor Jorge Mariaca, que ha sido directamente sindicado por recibir sobornos de organizaciones criminales ligadas al narcotráfico. Y si consideramos dentro de lo que conocemos que una organización criminal vinculada a delitos transnacionales como narcotráfico, tráfico de armas, tráfico de personas, etc., por supuesto de que este es un delito gravísimo en el cual Bolivia está, pues, sumada. En estos informes, Bolivia es parte de la lista, de una lista que ha emergido. En Colombia se ha emitido una lista que involucra a dos personas. En Ecuador a otras dos personas y en Perú simplemente una. Pero en Bolivia salieron una lista de 13. Y se dice que todavía falta una lista de 20. Se está haciendo todo tipo de especulaciones, pero eso es lo que resulta. Pero nosotros nos preguntamos, ¿qué va a pasar con las demás nombres de la lista? Porque al margen del señor Roger Mariaca, Martín Irusta, Alberto Ceballos, el señor Álvaro Mauricio Nava Morales, que era el fiscal superior de la Fiscalía de Chuquisaca, Israel Ramiro Campero, ex magistrado constitucional, Albert Albania Chané Caballero, jueza de instrucción, Rosario Jiménez Flores, Rodrigo Aldo Bedi Espinosa, ex autoridades de Estado como Iván Manolo Lima Magne, Alberto Samuel Soto de la Vía, Iván Ramiro Campero Villalba y al mismo tiempo Franz William Cabrera Quispe y José Luis Iriarte Cusi. ¿Qué va a pasar con esas personas? O sea, nosotros no podemos permitir que la justicia boliviana sea refugio con fuero para personas cuestionadas a nivel internacional. Y así como se está actuando evidentemente con firmeza en este primer caso, se tiene que también establecer qué va a pasar con esta otra lista de 12 personas o las otras 8 que aún faltan. Y eso va a dar también la transparencia de que no se señale de que esto se está haciendo por una vendetta política, ni tampoco se está aplicando una justicia selectiva, sino que aquí se está aplicando de acuerdo a lo que ha establecido la norma. Porque lo más grave de esto no es simplemente el hecho de las visas, quitar una visa, etcétera, no es solamente eso, sino que existe una sindicación directa, como le decíamos, gravísima, político-penal, que establece de que estas personas están vinculadas a organizaciones criminales de narcotráfico y también vinculadas a hechos de conspiración contra los sistemas democráticos, en este caso de Bolivia. Entonces, cooperar
3: contra el crimen organizado, una lucha contra el crimen organizado. Bajo la Convención de Palermo, no es ceder la soberanía. Y al contrario, es proteger la soberanía patria frente a las mafias y a quienes controlan estas organizaciones criminales que quieren cooptar nuestras instituciones. Existe la Convención de Palermo, de la cual Bolivia es signataria. De ninguna manera se puede desconocer que este tipo de convención que bajo la aplicación del artículo 410 es parte también del ejercicio que debe cumplir el Estado boliviano, por supuesto que tiene la cuestión de hacer respetar la soberanía nacional de grupos que están actuando al margen del Estado boliviano. Y entiendo, no quiere decir de ninguna manera ceder soberanía al mundo, y al contrario, es resguardar a todos los ciudadanos. Por lo tanto, creemos de que si se quiere tomar el tema de las visas como una intromisión o como algo que va más allá de que el tratamiento de la soberanía, no, es un Estado de ellos, estas personas no pueden entrar. ¿Por qué? Eso es lo que nos interesa. El por qué. Porque estas personas son parte de organizaciones criminales. Y ahora yo concluyo esta parte señalando de que se tiene que establecer qué se va a hacer con las otras personas que también tienen pues una sindicación política penal criminal ingrata en este caso.
1: Muy bien, le agradecemos también al doctor Eduardo León a propósito de este segundo punto del programa. Nos vamos al último punto de diálogo en Panamericana, pero antes les recordamos que el programa Diálogo en Panamericana está disponible en video en YouTube y Facebook y en audio en el Spotify, además de otras plataformas de podcast. 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Nos vamos al último punto del programa, se vincula con el rol del Ejecutivo, el trabajo del órgano ejecutivo en función de los anuncios que se han realizado sobre niveles de conflictividad en el mes de octubre. Ustedes lo pueden escuchar constantemente, decía, si bien el mes de octubre es un momento importante, octubre es el momento, decían distintas voces, distintos anuncios. Es más, en esta jornada, el 3 de octubre, se cumple el plazo fatal del ultimátum que ha dado, por ejemplo, el expresidente Evo Morales junto a sus servidores en un encuentro que se ha registrado en el trópico de Cochabamba hace días. ¿Cuál es la labor que están desarrollando las autoridades de gobierno? ¿Cuál es el rol que desarrolla el órgano ejecutivo en este tema? Vamos a escuchar a nuestros invitados especiales de este fin de semana. Con esta salvedad, por la primera del tiempo, por favor, entre 5 o 6 minutos a lo sumo, por participación, para dar cuenta de este último punto del programa. 6 minutos, empezamos con usted, señor vocero presidencial. José Luis Gámez, adelante.
5: Muchas gracias. La verdad es que me encantaría tocar varios aspectos del anterior, pero sé que el tiempo no da. Pero me encanta la democracia. Me encanta que podamos discernir y podemos tener distintas visiones. La clave es poder conciliarlas en función del bien común. Y quiero empezar por el final, al terminar, al este último punto, perdón. Rompiendo un mito. Yo quiero afirmar por fe que octubre será un mes de esperanza. De esperanza para los bolivianos. Pero sí va a ser un octubre negro para los que apuntan contra o trabajan para el narcoterrorismo y para destruir este país. Entonces, octubre va a ser un mes bueno. Ese es el final. Y para eso, creo que todos los bolivianos tenemos muy sensible todavía la vida de los 53 días. Y creo que somos muy conscientes de que hubo una intencionalidad de orden político para poder exacerbar el ánimo de la gente. Y se tomaron la libertad de cercar las ciudades, de privarlos de alimentos, de privarlos de medicamentos. Justificaron en una retórica recargada que tenían el permiso de lastimar a la gente y quitaron la vida de personas. Y dicen que eso es hacer política, que eso es legítimo. La protesta es legítima. Agredir a las personas, privarlas de alimento y matarlas, no
2: puede ser justificada en el marco de la política. Y esto no es criminalizar la protesta. Protestar es correcto, es un derecho, está en la Constitución, porque es totalmente legítimo. Y en ese marco, al tiempo de abordar el tema, y sin tratar de simplificarlo, pero es pertinente decir que respetamos en sumo grado todas las formas de organización social, todas las organizaciones sociales, cívicas, y la forma en la cual el capital social de los

0: nos da la hermosa opción de poder resolver los problemas dialogando, conversando, construyendo soluciones. No nos vamos a cansar en esa dirección. Entonces, la premisa básica es el respeto, el diálogo, la concertación, la construcción de soluciones. Pero tampoco podemos ser ingenuos. Y hemos sido explícitos en nuestra presentación aún hoy día. Han habido malos dirigentes que han sido tentados y han servido de tentáculos del narcoterrorismo, consciente o inconscientemente. Y yo le quiero decir con claridad, el dirigente que recibe plata para financiar bloqueos, privación de alimentos a las ciudades, es muy probable que esos dineros, es muy probable, tal vez no en todos los casos, pero con la información que estamos recopilando y que ahora, ya no teniendo las trabas en el Ministerio Público, podremos realmente llegar a la verdad, es muy probable que el origen de ese dinero, listo, sea oscuro y por lo tanto sirva para otros fines. Eso también hay que denunciarlo, que hay que pedirles que no se dejen engañar y que no se mezclen. Hay tantas necesidades que deben ser atendidas y eso es conversando y dialogando. Redondeo a tiempo de agradecer. ¿Cómo actúa y qué debemos cuidarnos durante este tiempo? Primero, sobre la premisa que nos va a ir bien, pero hay que cuidarse de las mentiras. Hay mentiras diversas. Una de ellas, por ejemplo, para calentar el ánimo de la gente, dicen, mañana se va a dictar, se va a quitar la subvención a la gasolina, al GLP. ¡Mentira! Hemos sido muy claros. No está en la agenda, en la mesa. Tenemos un problema económico grande, pero lo vamos haciendo en función de cuidar a la gente. Si no, sería irresponsable de nuestra parte. Pero cuando la gente dice, mañana va a ser, y asustan a las personas, es uso de la mentira, ¿no? Hay un líder ahí, escondido en el chapare, que dice, vamos a movilizarnos porque tienen que dejar de privatizar a las empresas. Muéstreme una empresa en esta gestión que se haya privatizado, una sola. Mentira. Entonces, tenemos que cuidarnos de las mentiras. Y de las acciones también que son dañinas, pues, ¿no? Por ejemplo, hay un problema de que está costando crear todo el sistema para proveer los combustibles. Pero hay una organización mafiosa, para ponerle un nombre, en Potosí, por ejemplo, que ya estaba tomando la gasolina y contrabandeándola al otro lado. Ya se desarticuló. Y ese tipo de acciones también enrarecen el ambiente, complican a la gente, no nos dejan trabajar a los bolivianos. Esas acciones que la gente, pedimos al pueblo boliviano que pueda discernir y entender cuáles tienen, cuál intención y de dónde viene. Y finalmente, tenemos un gran problema que tiene que verse con discernir las redes sociales. En las redes sociales circulan muchísimas mentiras que tienen una intencionalidad, es parte de la realidad, pero pedimos que ahí haya discernimiento y termino como empecé. Octubre va a ser un mes de esperanza, hay que mirarlo con fe y hay que caminar con fe.
1: Muchas gracias al vocero José Luis Gálvez en este último punto de diálogo en Panamericana. Le damos la palabra también al doctor Gonzalo Trigoso. 6 minutos, por favor, para referirse a este último punto. Adelante.
2: Gracias, José Luis. Sí, un tema que hay que dejar en claro es que el fin no justifica los medios. Y entonces, una cosa es el caso especial particular de lo que ha sucedido con el exfiscal Mariaca, pero otra cosa es querer aplicar el mismo sistema a grandes masas de trabajadores del campo y la ciudad para reprimir. Yo creo que eso no va a funcionar, ¿no? Ese es un primer elemento. Un segundo elemento, el hecho de que el gobierno está manejando un discurso que lo mismo no va a funcionar. O sea, la lucha es contra el narcoterrorismo. Todos estamos de acuerdo y ojalá que se pueda erradicar el narcoterrorismo. Pero que todos los movimientos sociales, que todos los sindicatos y que todos los que demandan en las calles, en los caminos, porque tienen hambre y porque la situación es complicada, sean narcoterroristas o están movidos por el narcoterrorismo, eso no funciona y no va a funcionar. Lo hemos vivido ahí, ese discurso cotidiano, desde el 95 al 2005. Día por día, noche tras noche, el narcoterrorismo era solo para proteger un sistema delincuencial neoliberal. Entonces,

0: tener un discurso así no va a funcionar, ¿no? Es decir, se va a ir convirtiendo en una forma de represión masiva sobre la población. La población no va a aceptar ser tipificada de esa manera. Yo rescato del vocero presidencial cuando dice hay estructuras y hay demandas legítimas.
1: Correcto.
0: Y tenemos que respetar, negociar, conversar, resolver. Cuando no se resuelve el problema es cuando tienes la movilización. Y no puedes prohibir ni reprimir huelgas y bloqueos. ¿Por qué es legítimo los 20 días de movilización de octubre a noviembre de 2019 para la caída de Evo Morales? Participó ahí el doctor Eduardo León. ¿Por qué esa movilización nacional es legítima? ¿Y por qué ahora que los trabajadores del campo y la ciudad se movilizan no es legítimo? ¿No ve? Entonces, aquí hay un elemento adicional. Cuando el legislativo, en acuerdos con el ejecutivo, aprobó la ley 1720 de privatización de tierras, y eso dio lugar al inicio de los conflictos en enero, febrero y marzo. Cuando se aplicó aquello, primero, ¿error de quién? Es decir, no leer la realidad nacional, querer imponer por la fuerza un modelo económico ultracapitalista. ¿En qué terminó eso? El gobierno firmó acuerdo para tramitar ante el legislativo abrogó la ley. Lo mismo, no leer la realidad, decretar movilización por, es decir, establecer movilización por decreto. Lo que ha hecho el expresidente Evo Morales, en octubre, el día 3, seguramente a las 14 horas, comienza. No tiene sentido, tienes que ver la realidad. Y obviamente todos sabíamos que en octubre no iba a suceder nada. Entonces, ¿qué es lo que necesitamos? Establecer reglas de convivencia, pero eso lo vamos a tener que vivir desde enero. Vamos a seguir con estado de excepción, no se va a ampliar, se va a dictar un nuevo estado de excepción que para este momento el órgano legislativo se ha subordinado. Tuto Quiroga, Samuel Doria Medina, más la bancada gubernamental, pero en este caso Tuto y Samuel subordinados al gobierno. Querían modificar la constitución, era el gran sueño, cambiar este sistema económico, político, social, jurídico. No lo están haciendo. ¿Por qué? Porque hay que seguir con estados de excepción. Y Tuto Quiroga y Samuel, yo no sé cuál es la jugada, pero en vez de hacer lo que cotidianamente dicen que tienen que hacer, respaldan al gobierno. Y respaldan al gobierno y van dejando para cuándo aquella transformación que han prometido. Posiblemente leyendo la realidad de que no va a ser fácil quitarle a la población los derechos que hoy día los tiene establecidos en la Constitución. Y dándose cuenta de eso es que prefieren ser la quinta rueda del coche y apoyar a los proyectos gubernamentales. Termino diciendo, no va a haber movilización en octubre. Y cualquier movilización que sea va a ser mínima, obviamente por hambre, pero la situación se está complicando, hay acumulación y eso puede que estalle a principios del siguiente año. ¿Qué es lo que vaya a suceder? No somos adivinos para estar postulando qué vaya a suceder. Gracias.
2: Muy bien, muchas gracias al doctor Gonzalo Trigoso también en este último punto del programa. Finalmente, doctor Eduardo León, para cerrar el programa, adelante.
3: Gracias, José Luis. Mire, señor vocero, doctor Trigoso, José Luis, de donde yo vengo es justamente de la gente común, de la gente ordinaria, de los que estamos diariamente llevando la bolsa del mercado, llevando a los chicos al colegio a las 7:30 de la mañana, de compartir con los amigos alguna carnecita, etcétera. Y ahí son los escenarios donde se genera la discusión máxima. El mejor parlamento que tenemos es el parlamento del barrio, de la cancha de fútbol, ¿no es cierto? O cuando estamos en un minibús. Y la preocupación es clara. Como dice usted, señor vocero, este octubre no va a ser un mes luctuoso ni nada. Pero la población sabe qué quiere, es que sea enero, febrero, marzo, abril, mayo, junio, hasta diciembre, que sea todo tranquilo. La gente quiere trabajar, porque evidentemente ha asumido, la talla de la población es tan grande que ha asumido el reto de que hay que hacer ajustes, hay que hacer, evidentemente, hay que sumarse a las medidas. Pero ¿qué es lo que la gente reclama? Es que también, así como a nosotros nos piden que nos ajustemos, todos nos ajustemos. Y haya habido un problema sistemático y grave ante la población, que ha sido la ostentación. Uno de los elementos que la gente dice, yo me ajusto, pero veo la televisión que por dineros, por ejemplo, que vimos en este último caso, 3 millones de bolivianos, 4 millones de bolivianos, un joven sacando oro 19 toneladas, más de 24 millones de dólares. O sea, ¿cómo podemos ajustarnos si hay este tipo de diferencias? Nos ajustaremos entre todos. Vayamos en eso. Y estamos nosotros decididos a apoyar la gestión de del gobierno y la gestión de la defensa de la democracia. Pero creemos que el gobierno tiene que tener tres elementos básicos para que pueda garantizar la tranquilidad de donde yo vengo, que es la gente de la calle. Firmeza en la aplicación de la ley. No se puede actuar bajo ningún tipo de negociación de impunidad con gente que claramente está, pues, queriendo realizar actos de conspiración contra el Estado de Derecho. Segundo, respeto riguroso al debido proceso, de tal forma que estas personas, las cuales generalmente cuando se las persigue dice es una persecución política, pues no vayan incluso a instancias internacionales para querer generar, pues, una victimización que no podemos permitir, porque el delincuente es delincuente y el delincuente no mide. Y el tercer elemento es la transparencia frente al país, mostrar al pueblo boliviano que todos los destinos que se hace con cuestiones de decomisos, investigaciones al narcotráfico, a las organizaciones criminales, sean transparentadas. Que no aparezcan estas autoridades que investigan con los propios autos de los delincuentes, con la propia riqueza de los delincuentes. Entonces, creemos que nosotros el debido proceso debe ser respetando la ley, pero no como un escudo para proteger el delito. Debemos ser implacables. Tenemos una tarea pendiente como Estado y mientras tanto nosotros siempre sostenemos que la justicia es hipócrita, porque encarcela al que tiene poco o al que no tiene nada, pero tenemos a Evo Morales que está desde el Chapare desafiando al Estado legalmente constituido. Y tenemos que tener presencia en todo el territorio nacional. Y hay que poner en agenda y con letras grandes y rojas, con la propia sangre de Evo Morales que hizo, que persiguió a inocentes, que asesinó a gente, que como el caso del Hotel Las Américas, ¿qué más quieren? Se ha declarado la inocencia de todas las personas esas. Por lo tanto, Evo Morales es un criminal que ha matado extrajudicialmente a personas. Correcto. Con esa misma sangre, hay que poner en nuestra agenda que esta gente no puede recibir perdón y tiene que aplicarse la justicia. Y por lo tanto, pedimos nosotros, desde la ciudadanía, de que nos ajustaremos entre todos aquello, pero que ya no haya, pues, injusticia con las clases que evidentemente protestan. Un día vamos a la fila, no hay gasolina, al otro día tenemos que, aunque sea 20 pesos, ponernos, porque al otro día ya nos dicen, tal vez ya no haya mañana, o sea, ese tipo de cosas hay. Pero creemos de que podemos hacer, hay gente con mucha esperanza, hay gente que cree que podemos lograr vencer esto, recuperar la institucionalidad, ser implacables, no negociar, no ser tibios. Tenemos que, pase lo que pase, y caiga quien caiga en el camino, devolverle al país la democracia y defender la democracia de nuestro país, que nos ha costado mucho a quienes hemos luchado en las calles. Escuchen.
2: Muy bien. De esta manera, amigos de todo el país, llegamos a la finalización de Diálogo en Panamericana. Agradecemos la presencia de nuestros invitados especiales de este fin de semana. 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Agradecemos la presencia de nuestros invitados especiales de este fin de semana, al vocero presidencial José Luis Gálvez, primera vez en su participación en Diálogo en Panamericana, también al doctor Gonzalo Trigoso, ex autoridad de Estado, finalmente también al abogado reconocido, al doctor Eduardo Maldonado. Perdón, Eduardo León, tenemos algo, Eduardo León, exactamente, la corrección, valga la corrección. A nombre de la dirección de Panamericana, la planta ejecutiva y quien les habla, José Luis Flores, el compromiso de que el programa retorna el siguiente fin de semana. Permiso.
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0: Así como escucha, ya comienza el desglose de las mentiras de la semana. 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Aquí vamos a aclarar todo. Aquí vamos a decir la verdad. De modo que prepárese y apréstese a conocer lo que verdaderamente sucedió.
1: Un momento. Esta es la radio, ¿verdad?
0: Sí, así es. ¿Usted, señor, quién es? Y si se puede saber.
1: Aquí el que hace las preguntas soy yo.
0: Está bien. Díganos entonces, ¿qué es lo que nos va a preguntar?
1: No me ha entendido. El que hace las preguntas soy yo.
0: Está bien.
1: Ya. A ver, digan. Están ustedes hablando del Mariaca, ¿verdad?
0: ¿Nosotros? ¿Del ex fiscal? No estamos hablando de él.
1: Están, pues. Yo los he escuchado. Y seguro que tienen datos para que sigamos atrapando a más involucrados en el caso.
0: No, señor. Está equivocado.
1: Cuidadito con lo que dice. Yo nunca me equivoco. Me equivoqué. Quise decir, yo nunca me ebicaco. A ver, perdón. Ecobico. No, tampoco. Bueno, pero usted me entiende, ¿no ve?
0: Sí. Entonces, como lo decía, nosotros nada que ver.
1: Pero sí he escuchado.
0: ¿Ha escuchado? Vaya, qué raro. Ya sé. En diálogo estaban hablando. Eso debe ser lo que ha escuchado.
1: ¿Y dónde están, pues?
0: Ya han volado.
1: Otra vez llego tarde. ¡Qué tontería! Ahora mi jefe me va a reñir, pues. Él me ha dicho que chequee quiénes son los buenos y quiénes son los malos. Y tengo que atrapar a los malos. Una pregunta más. ¿Ustedes son buenos o son malos?
0: ¿Nosotros? Bien buenos somos.
1: ¿Ve? Todos quienes pregunto me dicen lo mismo. Pero, ¿y cómo pueden probar que son buenos?
0: Eso es fácil. Simplemente tiene que escuchar cómo en el noticiero que viene va a comprobar que decimos solo la verdad y nada más que la verdad.
1: Ya. Bueno, ya.
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0: ¡Comenzamos! Sin duda, uno de los temas centrales de la semana es el referido a la aprehensión de Roger Mariaca, que hasta el miércoles ejercía las funciones de fiscal general del estado. Está en comunicación con este noticiero uno de sus abogados. Adelante, doctor, le escuchamos.
1: Gracias. Para lo que tengo que decir, no tengo más remedio que apelar a este medio.
0: Ah, qué pena. Le rogamos disculpar, doctor.
1: Ya, está bien. No hay problema. Lo que quiero decir es que esto de la detención del doctor Mariaca demuestra una vez más un recurrente problema ocasionado por las autoridades.
0: Ajá, ¿y cuál es ese problema?
1: Que son tremendamente inoportunas. Hacen las cosas justo cuando menos conviene. A ver, digan si no es un error el haber detenido al fiscal justo cuando ya estaba por concluir las investigaciones en torno al caso Cerimedo.
0: ¿Ah, sí? ¿De verdad?
1: Pero por supuesto. Lo detienen justo cuando ya iba a descubrir la verdad respecto al caso Narcomaleta. Y justo cuando se iba a saber todo lo del caso contrabando de oro. Justo cuando se iba a descubrir el misterio de las cajas fuertes de Marcet.
0: Ah, de modo que todo eso ya iba a ser aclarado.
1: Así es. Resulta realmente admirable la puntería de las autoridades del gobierno para perjudicar todas las investigaciones. Realmente estamos sorprendidos por el sentido de oportunidad del Ministerio de Gobierno. Que detengan al fiscal justo ahora no es pues justo. Eso nomás. Gracias.

0: Cambiamos de tema. Se encuentra en nuestro estudio una persona que, según afirma, viene en representación de la Guardia Pretoriana de Evo Morales. Adelante, por favor. Ahí está el micrófono.
1: Gracias. O sea, los compañeros vigiliantes, es decir, los que hacemos vigilia, somos los vigiliantes, ¿no? Entonces, ellos me han encargado de decir algo muy importante y urgente. ¿Puedo decirlo, ve?
0: Por supuesto, sí, siga usted.
1: Gracias, compañera comunicadora. Se trata de lo siguiente. Los heroicos y estoicos integrantes de la guardia que resguarda al hermano Evo, estamos muy, pero muy molestos. Ya no podemos tolerar el modo como las autoridades de este gobierno se hacen la burla de nosotros. A cada rato nos toman el pelo. ¿Qué es esto? ¿No merecemos acaso un poco de respeto?
0: Disculpe, pero ¿a qué se refiere con eso de que les toman el pelo?
1: A eso pues que parece ya una tonadilla. En cualquier momento nos vienen con que ahora sí, vamos a detener a Evo. Evo ya tiene los días contados, ya está todo listo para atraparlo, y así por el estilo. Y nunca ni se asoman siquiera.
0: Y ustedes siempre en estado de alerta.
1: Claro pues, nosotros que confiamos en la palabra del gobierno, nos sentimos frustrados. Nosotros listos para sacarles la injundia y nunca aparecen. Y ellos, meta a repetir, ahora sí, ya lo atraparemos, ahora sí, ahora sí. Parece un mantra.
0: Y ustedes ya están cansados.
1: Sí, pues, ya estamos hasta aquí. Pero no le va a avisar al hermano Evo.
0: Ah, no, claro que no. Pierda cuidado.
1: Así pues, como les decía, de una vez que se definan, de acuerdo a la Convención de Ginebra, tenemos que respetarnos, pues, por lo menos que nos digan cuándo, a qué hora, por cuál parte, cuántos van a ser, todo pues.
0: Por supuesto, ustedes necesitan saberlo.
1: Obviamente, por ahí se les ocurre venir justo cuando hay un importante partido en la tele. Perjudican, pues. ¿Usted está viendo la Liga Europea?
0: ¿La Liga Europea? No.
1: ¡Ah! ¡Bien está! Parece que Noruega va a estar, si es que no falla el...
0: Disculpe, pero me estaba hablando de su cansancio como guardia de Evo.
1: ¿Evo? ¿Cuál Evo? ¡Claro! ¡Perdón! Sí, pues, como le decía, por lealtad y respeto, de una vez tienen que decirnos cuándo van a venir para recibirlos como se merecen.
0: Imaginamos que alguno escuchará este noticiero y definirán pronto.
1: Ojalá pues, ya está de buen tamaño.
0: ¿Y es verdad que son varios anillos de seguridad?
1: Con decirle que el Evo parece ya Saturno. Harto anillo tiene. Bueno, eso no más. Tengo que volver rápido. Cuidado que me estén esperando los que sabemos. Perdón. ¿Puedo salir por la ventana?
0: No, es peligroso. Oigan, le digo que no lo haga, pero cuidado. ¡No! ¡Ay, pero ya saltó! ¡Ay, qué pena!

0: Continuamos. Estamos en comunicación nada menos que con el ministro de Gobierno, Marco Antonio Oviedo. Ministro, gracias por su predisposición a responder temas de importancia para la ciudadanía.
1: No hay problema. Seguro que quieren saber el asunto del fiscal.
0: Por supuesto, pero también lo de los llamados desvisados. O sea, las personas que no pueden ingresar a Estados Unidos.
1: Claro, pues, no hay problema. Ya lo dije hace poco. No sé quiénes más serán los desvisados. Es que yo no soy del gobierno de Estados Unidos.
0: Ah, por supuesto.
1: No. No es tan por supuesto. Es que me hicieron dudar. He averiguado y resulta que no. Yo no había sido del gobierno de Estados Unidos.
0: ¿Ah, sí?
1: ¿Cómo dice?
0: Digo, ah, sí, claro.
1: Ah, bueno. Como le decía, con la aprehensión de Mariaca, estamos desmontando una tremenda organización de narcoterrorismo.
0: Ajá. ¿Y qué nos dice de la sesión en la Asamblea Legislativa?
1: Ah, bueno, sucedió lo que imaginábamos que sucedería. Sin embargo, este es el comienzo de la novela.
0: ¿Cómo? ¿Novela?
1: A ver, o sea, ¿no ve la realidad del asunto? Mis caperuzos investigadores saben cómo ocurren las cosas, incluso antes de que ocurran.
0: Ah, imaginamos que sí.
1: Pero esto quiero decir bien claro. En este problema hay gente buena y gente mala. Nosotros somos los buenos, por supuesto. Los malos son los otros, los que nos dan la contra. Entonces, yo conmino a la ciudadanía a que adopte una posición. O está con los buenos o está con los malos.
0: Ah, ¿y quiénes son los malos?
1: Los malos son los que no tienen paz.
0: ¿Los que no tienen paz?
1: O sea, no tienen paz Pereira para que los proteja.
0: Ah, bueno, ministro, también la ciudadanía se pregunta qué pasará con Roger Mariaca. ¿Lo enviarán a Estados Unidos?
1: No, la verdad, no creo que él pueda ir a Estados Unidos.
0: ¿Y por qué?
1: Pero ya saben, pues, no tiene visa.

0: Este es el noticiero de ciertos. Siempre con relación al escándalo registrado en los pasados días respecto al caso Mariaca, hemos buscado la opinión de diversos protagonistas de la política en nuestro país. Uno de ellos es el gobernador de Cochabamba, Leonardo Loza. Le preguntamos, gobernador, ¿qué opina de la aprehensión del fiscal Mariaca?
1: Mal, pues, muy mal. Nuevamente el gobierno, siguiendo las instrucciones del imperio, adopta medidas desmedidas.
0: ¿Medidas desmedidas?
1: Exacto. ¿Cómo es posible que detengan al compañero fiscal Mariaca sin el debido proceso? Primero, por lo menos tenían que avisarle, pues. ¿Cómo es posible que de buenas a primeras lo atrapen? No le han dado ni la oportunidad de escandalizarse. No. El pueblo está muy molesto con esa clase de actitudes.
0: Sin embargo, parece que el proceso continuará nomás en los próximos días. ¿Y qué harán al respecto las 6 federaciones del trópico cochabambino?
1: Ya está definida nuestra posición. Vamos a exigir que la sede de la fiscalía se traslada al Chapare.
0: ¿Al Chapare? ¿Y por qué?
1: Es que si es así, al fiscal jamás lo van a prender, pues. Eso ya está decidido. El pueblo así lo quiere.
0: Respecto al Chapare, señor Loza, muchos opinan que esa región debía integrarse totalmente al resto del país. Pareciera que el Chapare es una zona independiente, aislada, con poca relación política y económica con el resto del país.
1: No, compañera periodista. Yo voy a aclarar. El Chapare no va a permitir ningún tipo de injerencia que afecte a nuestra economía. Si continúa molestando, les vamos a subir los aranceles.
0: ¿Que van a subir los aranceles al resto del país?
1: Así va a ser. Es algo que hemos aprendido del hermano Donald Trump. Y ahí sí que los vamos a hacer sonar a todos.
0: ¡Eso puede ser terrible!
1: Por eso, que no molesten. ¡Que no molesten!

0: Otra nota exclusiva en este noticiero. Desde las instalaciones de la Asamblea Legislativa Plurinacional, nos llama la diputada Ana María Crispín. Diputada, gracias por elegir este espacio para difundir sus inquietudes. ¿Cuál es el motivo de su llamada?
1: El motivo de mi llamada es que estoy molesta, estoy iracunda, estoy rabiosa, estoy escandalizada, estoy furiosa, estoy renegando, estoy zapateando de rabia, estoy hirviendo de bronca.
0: Sí, ya nos imaginamos cómo se siente usted. ¿Qué es lo que le provoca semejante enojo, diputada?
1: Es que en la asamblea, con estos mis ojos, mis propios ojos de mí, he visto.
0: Pero, ¿qué es lo que vio?
1: Lo que están ofreciendo plata para que voten los legisladores, para que saquen al mariaca. ¡Vieran! Ya no había sido con maletines negros, ¿no? Eso ya es antiguo, obsoleto, anacrónico.
0: Ah, ¿y cómo es ahora?
1: Había sido con QR.
0: ¿Con QR?
1: Sí, bien actualizados, bien tecnológicos. He visto. Una diputada así de cerquita yo la he visto, pero no la conozco. Estaba chequeando el QR. ¿Para qué es pues eso? Así diciéndole he dicho, y me ha contestado, ¡ay, es para votar! Y cuando le iba a preguntar más, se ha perdido. ¡Niegua se ha hecho!
2: Oye, Ana María, pásame.
1: Hola, colega. Vas a disculpar, pero estoy hablando con la radio.
2: No importa. Pásame.
1: ¿Pero qué cosa te voy a pasar?
2: El QR para que me paguen por votar.
1: ¿Qué cosa? ¡Guau! ¿Qué te pasa?
2: No seas malita. Me han dicho que estabas hablando de un QR para dirigir el voto. Yo no sé qué es lo que pasa. A mí nunca me llegan esas ofertas. A otros nomás les envían. Me voy a quejar porque eso es discriminación.
1: O sea que no te mandan ofertas para votar.
2: Nada. No puede ser, pues. Finalmente, pues, todos somos iguales ante la corrupción.
0: Le rogamos disculpar, amable oyente, pero preferimos cortar la comunicación.
3: Y con todo ese contenido hemos informado a nuestra gentil... puede ser importante, atendemos. ¿Sí, hola?
4: Hola, soy yo, van a disculpar.
3: ¡Oh, vicepresidente, qué sorpresa! ¿Qué tal? ¿Cómo está?
4: Bien nomás, pero como siempre, renegando pues por las cosas que hace este gobierno.
3: Ah, ¿y qué es lo que hizo ahora el gobierno?
4: Pero eso pues, de aprender al fiscal mariaca. ¿Cómo es posible? Sin consultarme, no puede ser. Se están acostumbrando a meter la pata sin hacerme participar.
3: ¿Y cómo dice?
4: Estoy diciendo que me hacen a un lado, me ralean, me ningunean.
3: Ah, bueno, pero esa no es novedad, vicepresidente.
4: Es que yo acabo de convencerme. Imagínese, a ver, al exministro Medinaceli le habían levantado su arraigo.
3: Sí, en efecto, ¿está mal eso?
4: Pero claro que sí. Es como si le dijeran, ahora puedes irte a otro país a ganar mucho más que aquí. No pues, esas cosas molestan. Y también quiero criticar a Rodrigo. Esa actitud displicente de irse de viaje sin pedir permiso. Se va nomás. Y siempre al exterior.
3: Ah, bueno, y perdón, vicepresidente. ¿De dónde nos está llamando?
4: De Madrid, España.
3: Ah, gracias. Hasta pronto, vicepresidente.
0: De este modo, ha sido usted informado de manera objetiva y veraz en esta producción exclusiva.
3: El noticiero de ciertos.
0: Pero como siempre hay gente que cree la verdad, aclaramos. Este fue el noticiero de ciertos mentirosos.

0: Hola, hablo con la radio.
1: Así es, ¿quién llama?
0: Aquí habla el viceministro Hernán Paredes. Escúcheme, ¿ya ha terminado el noticiero?
1: Justo lo acabamos de cerrar. Quería dar alguna información, viceministro.
0: Sí, pues, qué tontera.
1: ¿Es tontera su información?
0: No. Digo que es tontera no haber llamado más antes. Solo quería decirles que ya hemos solicitado a Estados Unidos los informes acerca del asunto que todos comentan.
1: Ajá, ¿y cuál es ese asunto?
0: El de los desvestidos, pues. ¿No ve que Estados Unidos ha dispuesto a desvestir a un montón de gente?
1: Perdón, ¿cómo dice?
0: Pero si le estoy hablando clarito, nosotros en cumplimiento de nuestras funciones hemos pedido a Estados Unidos que nos proporcione informe acerca de estos que han sido desvestidos. ¿Y sabe qué nos han respondido? Nos han dicho que ellos no se ocupan de esas ridiculeces.
1: Bueno, es que no son desvestidos, son desvisados.
0: ¿Desvisados? ¿Sí? Claro, tienes razón. Y ahora, ahorita mismo les diré que ha sido error de dedo. Permisito.
2: Ah, doctor, gracias por venir. Es que tengo que hacerle una consulta.
3: Estoy para servirle. ¿En qué puedo ayudarle?
2: Lo que pasa es que tengo el temor de caer en estado de depresión tan fuerte que me impide ejercer mi trabajo. Lo que pasa es que me preocupa mucho que la gente me crea cada vez menos.
3: ¡Ah, qué pena! ¿Cómo nota usted que no le creen?
2: Es que me piden que les dé detalles de todo lo que hago. Y hay cosas que en verdad no recuerdo muy bien. Me exigen que informe acerca de todo lo que hice en Estados Unidos.
3: Ah, lo que hizo en Estados Unidos.
2: Sospechan que no solo estuve haciendo contactos con presidentes e instituciones, hablando un brillante discurso ante la Asamblea de las Naciones Unidas. Creen que estuve vacacionando.
3: ¿Y estuvo vacacionando?
2: No, pues. Estuve en una reunión cumbre con otros presidentes. En un acuerdo que no me acuerdo.
3: ¿No se acuerda de nada?
2: Mi memoria solo registra unas playas amplias, un ambiente tropical, palmeras, un mar azul. Yates, y, o sea, el ambiente típico de una cumbre presidencial, pues.
3: Claro, si usted lo dice.
2: Doctor, usted debe comprender por qué le hice venir urgente. Es porque tuve que aprender lo malita que es la gente. Para descansar un poco, viajé a Estados Unidos. Quería arreglar un poco lo que estamos fundidos. ¿Por qué merezco un reproche? Si traje platita. Dicen que fue un derroche para darme la gran vidita.
3: Es que no faltan envidiosos. Ya los conocemos. Que se fijan presurosos en los pecados ajenos.
2: Y resulta que nadie criticaba con dureza como es debido, cuando el Evo feliz viajaba a presenciar algún partido. No se cansan de repetirme como letanía permanente que antes que divertirme debo ejercer de presidente. Doctor, ¿no hay algo que revierta esta cansadora situación? ¿Una magia que convierta el trabajo en diversión?
3: Para evitar las malas sorpresas, hay que aprovechar los recursos, cumplir rápido las promesas y además eliminar los discursos.
2: Si no hablo por cualquier medio, permítame decirle la verdad. Será ciertamente el remedio mucho peor

lo puedo creer. ¿Qué es pues esto? ¿Es una invasión? Ahora resulta que este programucho también había estado en el Facebook, en el YouTube, en el Spotify. ¿Qué vamos a hacer? ¿Dónde nos vamos a salvar de las agresiones de la mentira? Facebook, YouTube, Spotify, todos contaminados por esas confidencias.

Participación especial, Denise, Luigi y Gabacho. Registro y edición, Enrique Díaz. Libretos y dirección, Roque. Confidencias de Panamericana. Gracias y hasta la próxima. Permiso.

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1: Son las 2 de la tarde con 47 minutos.
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0: Son las 3 de la tarde con 2 minutos.
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1: Son las 3 de la tarde con 33 minutos.
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0: las 3 de la tarde con 47 minutos.
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2: 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Eso gasta energía eléctrica al fósforo. 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
2: 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Precio $25,000, poco negociable. 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
1: Son las 4 de la tarde con 17 minutos.
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